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7: 7:28.
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1: 7:58.
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1: Muy bien, hola, hola, hola, hola, hola, señoras y señores. ¿Ah?
2: ¡Ay, qué fastidioso!
1: ¿Qué tal? ¿Cómo están? ¿Qué tal? ¿Ah? Lunes 14 de septiembre del 2026. ¡Qué bonito! Señores, hola, hola, hola. Soy su amigo Oscar Alberto, el querubín de la radio de los 91.5 en Lima de la FM. Hoy para acompañarte hasta la medianoche con 15 minutos. Bueno, agradezco por los aplausos, las palmas, el querer de todos mis oyentes. Sobre todo por acá las damas, las chicas a full sintonía con el querubín Oscar Alberto.
2: ¡Ay, qué fastidioso!
1: ¡Ajá! Recontra, super archi ultra. Bueno, señores, atención que el programa Salsa con Amor llega con el auspicio de

0: 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Saludo para Giovanita, escuchando la radio. Así es, ella nos cuenta que está pero muy enamorada. Así es, por supuesto, más templada que la cuerda de la guitarra, Giovanita. Está con la familia escuchando la radio. Qué bacán, chévere. 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Muy bien, antes de ir a la pausa comercial, nuevamente aquí de la radio, vamos a enviar saludos, un saludo por acá para Marcelo y también un saludo para Johnny y también para Joanny. Hay una salsa que me han pedido, pero luego de la tanda comercial que viene a continuación, especialmente para el programa Salsa con Amor, viene la tanda comercial y luego retornamos con mucho más. No te lo pierdas. El programa de hoy en Rumba hasta la medianoche con 15 minutos. Soy Oscar Alberto. Ya sabes, me puedes escribir o envíame tu audio a nuestro WhatsApp 9386-79022. 9386-79022. El WhatsApp de Radio Andina Mix. 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Pues vamos a una pausa comercial chiquitita y luego retornamos con mucho más.
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Bueno, chicos, chicas, señoras, señores, caballeros, son cada canción que escuchamos aquí en la radio, en 91.5 de la FM, nos conllevan a viajar imaginariamente, ¿no? Y recordar esos bellos momentos, esas bellas épocas de que uno, ¿no? Le trae tanto recuerdo, ¿no? Cada canción, señores, viene con un recuerdo. Por ejemplo, ese tema, acá tengo un saludo para, acá dice, para Katy, para Katherine, de parte de su amorcito Marco Antonio, la parejita del año. Bueno, Marco Antonio le dice, acá, o me escribe, me dice, Oscar Alberto, esa canción nos trae muchos recuerdos a mí y también a mi amorcito Katherine. Ellos viven acá en Lima. Nos escuchan, por supuesto, la radio 91.5. Nos escuchan a través de nuestro aplicativo. Qué bien realmente, ¿eh? Nos sentimos contentos, señores, porque la sintonía es total. Muy bien. Bueno, también tengo otro saludo. Aquí un saludo para Fran y también para Cecilia. Así es, Cecilia, ¿y para qué? Fran le envió un saludo para Cecilia y para qué le dice, mi amor Ceci, mi cachetoncita le dice. Así me ha puesto acá. Ceci, mi cachetoncita, te quiero mucho. Tenemos ya un año con un mes. El día de mañana cumplen, un año con un mes, y realmente me siento contento contigo. Eso es lo que le dice, pues, ¿verdad? Nuestro amigo para Ceci, para Cecilia, con mucho amor. Hay un tema también que nos han pedido para complacerlos a ellos, ¿ah? Bueno, vamos con el video musical, sí, vamos a complacer inmediatamente, justo con la canción de Laura Pausini. Le dice... Bueno, a esta canción luego, ¿no? Sí, vamos con una salsita mejor. Sí, ok, chicos. Una salsa, chicos. Y luego retornamos con la balada de que nos han pedido de Laura Pausini. Vamos a complacer, sí, a uno por uno, pedido por pedido. Así que, ya saben, ¿eh? Aquí, señores, vamos a complacer a todos nuestros fieles oyentes. Por supuesto... de la radio. Esta salsita le dedica nuestro amigo para Ceci, le dice así, ¿eh?

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Por supuesto que sí, chicos, chicas, ustedes son para mí inolvidables. ¿Cómo voy a olvidar de mis oyentes? ¿Saben? Aplausos para todos ellos. Mis fieles oyentes de la radio 91.5 de la FM. Son exactamente, chicas, muchachos, señores, en todo el Perú. Son exactamente las 11 de la noche con 5 minutos. Vamos con saludos. Un saludo por acá para Jorgito. Para Jorgito Ruiz. También un saludo por acá para César. También Ubius. También un saludo por acá para Cleo. Los chicos y las chicas fieles oyentes de Radio Andina Mix me dicen: Osquitar, estamos a full. También tengo un saludo para una parejita que también se aman, se quieren, se adoran, dice. ¿Eh? Muy bien, qué bien. Bueno, un saludo por acá para María Isabel. Así, para ti, María Isabel. De parte de tu amorcito que te ama, que te quiere, que te extraña. De parte, por acá dice, de parte de César Augusto. Muy bien. A ver, un aplauso para esta parejita. Para ti, para ti, para ti, mi querida amiga. De parte de tu amorcito César. Muy bien. Bueno, hay una, un pequeño, no sé, bueno, es un verso, ¿no? Que le dedica del signo Tauro para Cáncer. Escuchen, ¿ah? ¿Eh? Eres como un clavel, pero más hermosa que clavel eres tú. Tus bellos ojos que iluminan todo dentro de mí. Te amo, te amaré y siempre te querré. ¡Aplauso! De Tauro para Cáncer. Muy bien. Bueno, un saludo también para acá, por supuesto, para nuestros oyentes del Perú entero y del mundo que nos escuchan a través de nuestra página web www.radiotvandina.com. www.radiotvandina.com. Soy Oscar Alberto. Hoy día, lunes 14 de septiembre, hasta la medianoche con 15 minutos, seguimos presentándote Salsa con Amor. ¡No! Uy, vamos a la pausa comercial de la radio porque es importante, señores. Nosotros vivimos acá muy bien y hacemos programa gracias a los auspiciadores de la radio. ¡Qué bonito! Vamos a comercial y retornamos con mucho más. 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

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Hoy vamos a la pausa comercial chiquita y luego regresamos con mucho más. Soy Oscar Alberto, el querubín de la radio. Hasta la medianoche con 15, hoy te presento Salsa con Amor. Aquí en el 91.5 de la FM. Radio.

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0: Wow, ¿cuántos estarán suspirando con esta canción, ah? ¿Cuántos? A ver. En el WhatsApp, ¿qué me dice? Mis oyentes. A ver, ahí están, ah. Sí, muchos me ponen una carita que están lagrimeando. Muchos recuerdan ese amor que, ¿no? ¿Quién no pues se enamoró, no? La primera vez. Como se dice, siempre quedan recuerdos vivos dentro de uno mismo, ¿verdad? Porque recordar es volver a vivir y donde hay un dicho que dice, ¿no? Donde hubo fuego, cenizas quedan. Sí. Y las cenizas, uy.
1: ¡Ay, qué fastidioso!
0: Sí. Cargoso como el oso meloso, ¿ah? Así es. Muy bien. Hablando de oso meloso, okay. Lunes 14 de septiembre del 2026, ¿ah? Un saludo para mi brother, ¿ah? Así es. Mi amigazo, compañero de labores, ¿ah? Una empresa acá en Lima, la número uno en Lima, por si acaso, la número uno. Es un saludo para mi brother Josecito del Perú. Me dice, oye, mi brother, esa canción me va a hacer llorar. Estamos llorando realmente. Sí, bueno, sí, señor. Yo también se botaba unas cuantas lagrimitas. Sí, así, mira, estoy quemado aquí en mi casa. De pura lágrima. No, lo que pasa es que esta es una canción que a muchos nos trae recuerdos, ¿ah? Se enojó Josecito. Ahí está el hombre también. Ahí está, sonriendo. De oreja a oreja. Dice, qué bacán, hermano, esa canción de Whitney Houston, ¿no? Bueno, esta recordada cantante, ¿no? Falleció de un momento a otro, ¿no? Sí. Bueno, vamos a comentar ya en la programación de la radio, más adelante, la reseña también de unos artistas, ¿no? Para que el público conozca, ¿no? Cómo nació, ¿no? De qué lugar es, cómo prácticamente es el historial de cada artista, ¿no? Su vida, por supuesto, ¿no? Y bueno, para que el público también sepa, se entere que aquí en el 91.5 de la FM, recordar es volver a vivir. 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Saludo para Giovanita. 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Ya lo sabes, a ver, apunta nuevamente para acá. Me dicen, a ver, Oscar, repite. Uno me dicen, Oscar, Osquita, Oscarín. 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Qué bonito realmente cuando uno está enamorado, ¿verdad? Así es, siempre te amaré. Así es, I'll always, I love you. Siempre te amaré o por siempre te amaré, ¿verdad? Un tema de la película El Guardaespaldas, ¿lo recuerdan, no? Del guardaespaldas, sí, chicas.
1: ¿Eh? ¡Ay, qué fastidioso!
0: Por supuesto, uy, ¿esa no fue una tóxica que salió ahí?
2: Ándate a bañar, oye.
0: decía, tiene que hacerlo para que dormir frescos y fresquitos, ¿eh? Fresquitos y fresquitas. 11:30 de la noche, vamos con saludos. Un saludo por acá para Piero. Un saludo para acá para Nancy. Un saludo para Teo. Y un saludo para Julio César del Perú. Pero es oyente de la radio. Aquí hay una pareja de esposos. Escuchen. El amigo, el señor, acá dice, Arnaldo, le dice algo importante para su amorcito Magali. Señora Magali, escuche de su esposo Arnaldo. Le dice, mi cariño, mi amor, esa canción recuerda que nos trae mucho recuerdo para usted, señora Magali, de parte de su esposo Arnaldo. Recuerda cuando nos conocimos en aquella vez cantando en el karaoke, me acerqué a ti y te dije, wow, qué hermosa voz que tiene, ¿la puedo acompañar, madame? Eso fue el término, con el término de madame, dice que Magali, uy, se enamoró de Arnaldo. Una pareja que ahora son esposos, ya prácticamente son, ya nos cuentan, tienen hijos universitarios. Y realmente ese es un tema realmente de película, ¿no? No me acuerdo en la canción, en el 99 me parece, ¿no? No, 2000, ¿no? 2000, sí, salió esta canción. ¡Qué buenísima, buenísima! Espectacular, el guardaespalda. Winnie Houston, la desaparecida, ¿no? Morena, muy guapa ella, una voz espectacular. Bueno, vamos con un tema que nos han pedido luego de la canción. A ver, un saludo por acá. A ver. Vamos a ver en estos momentos. Abrimos por aquí el WhatsApp. Hay una canción del flaco Marc Anthony que me ha pedido por acá. A ver, vamos a ver. Por acá está. A ver. Acá está muy bien. Sí. A ver, acá está el saludo. Por acá. Ajá. Muy bien. Aquí está. Acá está. Esta canción, Nadie Como Ella, le dedica Josecito, por supuesto, para Gracie. Así es, ¿eh? Dice, para el amor de mi vida. Así es, ahí nomás, ¿no? No digo el lugar. Para... Así que un saludo para Gracie. Ajá, el amor de mi vida. De parte de Josecito, con mucho cariño. Vamos con el flaco Marc Anthony para ustedes, ¿eh? Nadie como Grace de parte de Josecito. Con mucho amor, el amor de mi vida. De parte de Josecito, salsa con amor. Los 91.5 de la FM, me quedo contigo. Oscar Alberto, hasta la medianoche con 15 minutos. Sube ese volumen, vamos, Flash.

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0: Por supuesto, hay que entender, señores, que amar siempre es muchas veces amar a muerte. ¿Qué quiere decir esta canción, no? Hay que amar, por supuesto, siempre con el corazón, con todo nuestro ser, señores, pero siempre y cuando con la persona que estás tú también te corresponda, ¿no? Porque ¿qué haces con amar, como lo canta Luis Ángel, ¿no? Amar a muerte. Así es. Bueno, señores, por ende, estamos aquí en los 91.5 de la FM presentándote Salsa con Amor. Hoy estamos lunes 14 de septiembre de el 2026. 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Win, tengo un saludo, señores, acá especial que nos acaban de enviar también. Un saludo por acá para Nancy. Para Nancy, ¿a qué dices? Nancy Saldaña, correcto, muy bien. A ver, nuestro productor por acá, Dante, nos dice sí, está correcto. Muy bien, un saludo para Dante. Para nuestro productor de la radio, productor general Dante. Muy bien, ¿qué tal, Dante? ¿Todo bien por allá, mi hermano? Escuchando siempre, ¿no? El chequeando la radio, escuchándonos. Y realmente me dicen, no, muy bien, Oscar Alberto. Ahí están los oyentes que no te escriben. Hay que complacer a cada uno con los saludos. Por supuesto que sí, ¿eh? Así es. Buena atención, vamos con saludos. Un saludo por acá también para Esther, de parte de Ángel. La pareja dice, ¿eh? Le dice Ángel para Esther, mi amorcito Esther, mi chiquita linda, te amo, te extraño, te necesito, tú eres para mí lo más importante que ha pasado en mi vida. Por eso que estoy cada día más enamorado de ti. De Ángel para Esther, con mucho cariño, con mucho amor. Y me cuenta que se van a casar, me dicen. Así, nos vamos a casar pronto. Así que ya estaremos ya invitándote, Oscar Alberto. Tú vas a ser prácticamente el invitado estrella, dice. ¿Es cierto, Angelito? Ah, es cierto. Muy bien, ¿sí o no, chicas?
1: ¿Eh? ¡Ay, qué fastidioso!
0: Sí, por supuesto que sí, Hasta la medianoche con 15 minutos seguimos acá presentándote Salsa con Amor, aquí en el 91.5 de la FM. Muy bien, vamos con una... Hay un tema también que nos han pedido, una salsa que nos han pedido por acá también. Vamos a ir complaciendo con los pedidos musicales. Aquí también, atención, al 93867902, 93867902. ¡Qué bonito! Así que por acá también vamos a complacer con una salsita buenísima del gran Gilberto Santa Rosa. La canción se llama Perdóname. Seguimos presentándote Salsa con Amor.

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0: ¿Quién no recuerda, chicos, chicas, esta canción, esta melodía musical de uno de los grandes exponentes, ¿verdad?, de la música de las baladas en inglés, hablando aquí también del gran Tracy Chapman. Bueno, y llegamos al martes 15 de septiembre del 2026. Nina, no puedo tenerte. Aunque yo quiero hacer todo lo posible por tenerte, pero no puedo.
1: ¡Ay, qué fastidioso!
0: Pero yo siento dentro de mí que si yo te digo lo que siento por ti, ahí sí te voy a tener. Porque yo sé que sentimos algo el uno por el otro. Qué bacán, qué bonito, qué chévere. Muy bien, chicas, chicos. Bueno, vamos con saludos, ¿eh? Saludos, saludos, saludos. Vamos acá, chicos, con saludos, ¿eh? Hoy día martes, quincena, chicos. Uy, la quincena del ahorro. Muchos cobran la quincena, ¿no? Así que tener cuidado, chicos, chicas. Hay que también ahorrar, ¿no? Siempre pan para, como se dice, ahorra pan para mayo, ¿no? Puedes ahorrar debajo de tu colchón, de tu almohada, pero que nadie lo ve ese dinero, porque si no, uy, ¿eh? Ya no aparece nunca jamás ese billetito, ese Villegas, ¿eh? Así que mejor guárdalo en un lugar, pues, que nadie, ¿no? Que nadie lo vea, ¿no? Así es, ¿ah? ¿Eh? Así que, chicas y muchachos, señoras y señores, gracias por escucharme. Somos su amigos, somos Radio Andina Mix, y soy tu amigo Oscar Alberto. Y estamos acá hoy día rumbo hasta la medianoche con 15 minutos, muy bien. Bueno, hay una canción que también nos han pedido, una salsita. 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Pero vamos con saludos en la parte final de mi participación el día de hoy. Atención, tengo un saludo para acá, para Carmen Rosa. Dice para Carmen Rosa, Cutipa, ¿verdad? Muy bien. De parte de Fran. Así es. Otro saludo tengo por acá. Un saludo para Felipe. Un saludo para Felipe Palomino, de parte de Samorcito, de parte de Reina. ¡Wow! La parejita del año también. Y vamos con este último saludo. Esta es una dedicatoria especial, ¿eh? Así es. Que le dedica, por supuesto. A ver. Es un signo, de signo a signo, porque no quiere que mencionemos los nombres, no. Bueno, dice, para ti, mi amor, del signo Escorpio, de parte de tu amorcito, bueno, la signo de Escorpio es una dama, ¿no? Y también de parte de Piscis es un caballero. Para ti, mi amor, Escorpio, te extraño demasiado. No estamos juntos por motivo de trabajo. Escuchen, ¿eh? ¡Wow, qué bonito! Ah, este saludo va prácticamente hasta la madre de patria de España. Así es. Uy, me quedo sorprendido. Realmente porque en nuestra página web nos escuchan en el mundo entero. A través de la www.radiotvandina.com. Bueno, un saludo para Scorpio de parte de Piscis. Estoy muy lejos, mi amor, pero no te preocupes que yo siempre pienso en ti. No pienses que porque estoy solo por acá, en España, no te recuerdo. Mi amor, ya pronto voy a Lima, Perú, y estaremos juntos siempre para toda la vida. Lo que le dice Piscis a Scorpion. Vamos a poner punto final con esta, con una salsita muy buena que prácticamente nos han pedido. Así es. Hasta aquí Oscar Alberto presentó, chicas, muchachos, señoras, señores, Salsa con Amor, aquí los 91.5 de la FM en Lima, Perú. 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Muy bien. Bueno, punto final. Esta es la cita que viene. Es para la parejita. Un saludo para Scorpio de parte de Piscis. Hasta aquí Oscar Alberto presentó Salsa con Amor. Yo retorno de un mediante más tarde. Hasta más tarde.

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0: cantinero, por favor, dos cervezas más, que quiero olvidar mis penas en esta cantina.
1: Lo siento, pero vamos a cerrar.
0: Por favor, no sea malo, dos más y luego me retiro.
1: Le insista, y márchese.
0: Está bien.

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¿Qué tal, hermanos? Tengan cada uno de ustedes muy buenos días, muy buenos días. Hoy martes 15 de septiembre, hoy martes 15 de septiembre, como de costumbre, dando inicio a nuestro programa de todos los días. Hoy martes 15 de septiembre, en nombre de nuestro Todopoderoso, nuestro Pastor, que la bendición caiga a cada uno de nosotros, por darnos un día más de vida, por darnos salud, por darnos tantas cosas muchas veces sin merecerlo. Hoy y todos los días, queridos hermanos, nosotros siempre frente a estas cabinas con nuestras orientaciones, nuestros consejos, ya para cada uno de ustedes, hermanitos, hermanas, ¿cómo están? ¿Cómo están hoy? Hoy martes, día del curanderismo, día para dar la contra a la persona enemiga. Hoy martes, un día para poder hacer tus trabajos. Hoy martes para dar la contra a esa persona que te quiere ver en lágrimas, que te quiere ver postrado en una cama. Usted, mamita, que me estás escuchando. Usted, señor, que todos los días sintonizas este tu programa, una felicidad en tu camino. 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Hoy en día, hermanos, no hay confianza ni en la misma familia. Por eso te digo, amigos no existen. Recuerden, hermanos, que la maldad, la brujería, la envidia existe. El envidioso siempre está pendiente de ti. Tu vecino envidioso siempre está tras de ti, tras de usted. Por eso, hermano, hermanita que me estás escuchando, yo les hago esa cordial invitación. Yo les recalco, como todos los días les digo, no dejes para mañana lo que puedes hacer hoy. Hoy es hoy. Hoy quieres visitar tu médico, vaya, hermano. Hoy quieres

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1: La señora Elizabeth Ñaupa Malpartida quiere dar un testimonio acerca de su hermana que tenía problemas en el esófago, en el estómago, en el colon. ¿Es así o no, hermanita mía?
2: Sí, ya han detectado a mi hermana, vía del colon, podía tratar en Lima, ¿no? 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Eso valía por él mismo, ¿no? 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
1: Y dime, hermana Elizabeth, me dijiste que tu hermanita le han dicho que tiene una mala sangre.
2: En esa parte sí era, todo lo que dice es cierto. Se le bajaba la presión, se dice, no se valía por ella misma. Uno tenía que ir a ayudarle. Gracias a los jarabes medicinales chinenses que son buenos, hoy en día mi hermana pues está recuperada y goza de buena salud.
1: Qué bien, hermanita. 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
2: Yo le recomendaría a toda la gente, ¿no? 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
1: ¿Qué lo podrías decir? ¿Lo recomendarías al público o no?
2: 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Es una medicina que es muy buena. En los 2 o 3 días se ven los resultados ahí.
1: ¿Y cómo se encuentra su hermana ya ahora, feliz de la vida? ¿Ahora podrías recomendar a tu familia, a tu mamá, a tu papá? ¿O no puedes o ahí queda?
2: Sí, mi familia ya sabe, con el tratamiento que mi hermana ha recibido anteriormente, goza de buena salud.
1: ¡Qué bien, qué bien! Muchas gracias, hermanita, que Dios lo bendiga. 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Y por eso que los hombres también que tienen la prostatitis, inflamación, infección, ¿cuánto tienen principio de cáncer? 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Hoy en el día ya no necesitamos todavía estar preocupado, pero sí hay que curarse en su debido momento, en su tiempo. Mucha persona que tiene inflamación a los riñones que muchos están haciendo sus diálisis. Muchas personas, muchos varones que duermen agarrado con una mano los riñones y con la otra mano agarrado la vejiga. Es muy triste. Pero este extracto Digestase de Milagroso Chinense es una maravilla que mucha gente se va sanando. Muchas personas que han tenido problemas. Problemas de la gastritis, secándose como hueso y pellejo. Muchas personas de gastritis han muerto. Claro que la gastritis tiene 5 años, 10 años de vida, pero de ahí te vas secando como hueso y pellejo y vas muriendo lentamente. Pero eso ya no. Usted va a tomar el extracto Digestase Milagroso Chinense de marca Chinense. Este remedio tan potente que te va a curar es hígado. El hígado no duele, pero cuando te faltan meses para morir, sí duele. Cuando se te hincha el pecho, hay momentos que te falta aire, que ya tienes fatigaciones, que ya no quieres comer, tomas agüita, a las justas una cucharita, vas al médico, te diagnostican que ya tienes una enfermedad incurable y la reacción es muy tarde. Entonces, ¿por qué mucha gente, muchos hermanos hoy en el día han fallecido? ¿Por qué? Porque nos falta económicamente. Y muchos con tener dinero en abundancia nunca lo han hecho caso. Y el momento cuando empiezan a fallecer, recién quieren que venden todas las cosas que tenga. Pero es demasiado tarde. Plata, dinero se encuentra. Pero tu salud no lo vas a encontrar. ¿Por qué? Porque realmente ya estás avanzando cada día más. Hoy en el día está este remedio que te va a lavar tú. hermano mío, tú, señor, que estás trabajando en la mina, que ya tienes la cara muy colorada, una cara de color morado, que la sangre tienes una evolución, que esa sangre se está contaminando, o que tienes una contaminación por el aire, por el oxígeno, que estás aspirando y transpirando. Esa es la realidad. Mucha gente muere cada día porque la sangre tiene una abundancia grasa. Y al tener una abundancia grasa tiene colesterol, triglicéridos. Y ese es el mal que una persona puede sufrir. Y por eso que sufren ataque al corazón, un cardíaco, se van hasta otro mundo. Entonces no permite esa cosa. Tome usted el extracto digestase milagroso chinense, que es una maravilla, donde usted se va a curar. Vas a lavarte, como dice, una irrigación sanguínea al corazón, a la cabeza, a las venas, a todo lo que es. Hoy en el día, este remedio te va a curar. Pero tenga fe. Hágalo con voluntad, no lo hagas por decir, hoy día compras un remedio por si acaso lo vas a tomar. No, si tú lo vas a tomar, pide un tratamiento, y el tratamiento viene 3 a 4 frascos, y ese mucho mejor. Recuerda que este remedio cura el hígado, los riñones, y usted que tienes un colon avanzado, de repente tienes a cada momento diarrea, o estreñimiento, y hay momentos que vas al baño cada 2 días, 3 días, empiezas a sangrar analmente, se te revientan las venas anales, que tienes una hemorragia interno y externo. Esa es la razón para que el hombre pueda morir. Entonces hoy día usted recuerda que este extracto digestase milagroso chinense es una marca muy poderosa, donde usted va a curarse el hígado, los riñones, las infecciones, tanto de la mujer y del varón. Usted ha tenido quiste, tumores, fibromas. Eres una mujer que tiene que te huele. La parte íntima te empieza a oler. Ya tienes problemas. ¿Usted qué está haciendo? Preocúpate en tu salud. Aquella persona que se preocupa en la salud se vuelve más millonario porque va a vivir más. Y el millonario que no invierte en su salud va a morir rápido. Y eso es muy triste la vida. 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
2: Sucesivamente, así como seguimos hablando de la medicina que se llama el tónico maravilla chinense de marca Hichuan japonés, que usted no lo va a encontrar en cualquier lugar. Recuerda que esta medicina a esos niños le va a curar. A esos niños de jardín, a esos niños de primer grado, a esos niños de segundo grado, de la primaria, secundaria, la universidad. Hemos visto cuánta gente hoy en el día, cuántos jóvenes en la universidad volviéndose locos de noche a la mañana. Cuántas jovencitas de noche a la mañana en la secundaria perdiéndose por su mala cabeza, llegando a tener hijo, enamorándose a su temprana edad, y llega a malograr su vida. ¿Por qué? Porque el cerebro es la parte más importante de lo que Dios nos ha dado, el cerebelo, la masa encefálica que tenemos. Justamente cuando el cerebro empieza a funcionar mal, hasta la visión está saliendo mal. Entonces lo que nosotros necesitamos es un tónico maravilla de marca Hichuan. Una medicina que te va a alimentar la masa cefálica, el cerebro, el cerebelo, la impotencia cerebral que botamos a la visión óptica. Por eso que tenemos problemas es, en los problemas cada día más, que necesitamos un lente de contacto. Cada fecha, cada año, más grueso. Y nos damos cuenta que nos puede agarrar un derrame cerebral, un derrame parcial, cuando las venas de nuestro cerebro se empiezan a reventar, entonces tenemos hemorragia interno y externo. Por eso que la visión, para el párpado de la visión del globo ocular, empieza a sangrar. Y de lo contrario, podemos tener un derrame cerebral, un derrame parcial, la mitad de nuestro cuerpo puede morirse, adormecer, y por eso que mucha gente hoy en el día en el hospital, en la clínica para. 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
4: Señorita que estudia en la universidad, ¿cómo está usted?
5: Buenas tardes, hermano Jesús. Tengo 23 años y bueno, yo acá recomiendo la medicina Hishuen. Hace 15 días mi mamá me compró la medicina y a los 5 días yo ya me sentía mejor. Yo estaba mal de la cabeza. Yo estoy estudiando y no me faltaba la retención. A veces me dormía en las clases. No tenía bastante retención, me dolía mucho la cabeza. Tenía exposiciones, así me olvidaba todo. Entonces también cuando el tiempo que yo estudiaba me dio gastritis. Algo que mi mamá me había llevado al hospital, todo, pero no tenía solución porque la gastritis no me paraba de doler, arderle el estómago. Mi mamá llegó al consultorio de acá de Hermano Jesús por recomendación de su prima, porque su hija también se había curado. Mi mamá me compró el jarabe, los tres jarabes que son para la cabeza, el estómago y los huesos. A los 5 días que mi mamá me mandó, porque yo estudio en Lima, mi mamá me mandó a los 5 días, yo ya me sentía mejor, me sentía más despierta, con más actividad. Quería ganas de estudiar, tenía ganas de hasta los huesos que me dolía y ya ni siquiera por el frío de Lima, a veces mis huesos ya no podían ni pararme, me dolía, decía ya no, mejor no salgo a la calle porque me dolía mucho los huesos. También me empezó a mejorar la gastritis, hermano Jesús, estoy de contra bien porque ya ya no me arde, ya no me quema el estómago.
4: Di una cosa, señorita, ¿qué carrera usted ha agarrado en la universidad?
5: Administración.
4: Ese es el descuido de ti, porque a la hora no comías, de repente ibas a la hora sin desayuno, sin almuerzo, sin cena. Es por eso que tú tienes la gastritis crónica y tenías infección al colon. ¿Por qué al colon? Porque comías la comida, como dicen, ¿no? Chatarritas, a tanto ají, limón, a veces gaseosa te tomabas. Esa es la razón. ¿Por eso era o no?
5: Sí, porque mi mamá también no estaba a mi lado. Mi mamá está lejos y yo estoy estudiando acá en Lima sola. Y mi mamá a veces ya, pues yo estudiaba y comía lo que había, ¿no? Por eso ya poco a poco ha avanzado mi gastritis. No, a veces tampoco podía dormir porque la cabeza me dolía mucho, adelante de la cabeza me dolía mucho. A veces me daba mucho sueño, no podía ni despertar para irme a clases. Y eso del jarabe me ayudó bastante. Y por eso estoy volviendo a su tienda con mi mamá para volverme a comprar los tres jarabes que me ha hecho muy bien. Yo estoy agradecida.
4: ¿Qué recomendaría?
5: Sí, es muy bueno, por eso estoy volviendo yo a comprar. Incluso ya les he dicho a unas de mis compañeras que también sí, me dicen, ¿por qué ya estás mejor? Sí, ya estoy mucho mejor, me ven con más actividad, me ven con más ganas de estudiar. Entonces ya les he recomendado acá en la tienda del hermano Jesús. Ya les he dado su tarjeta a mis amigas también para que se puedan mejorar ellas también, porque padres viven lejos, no comen a la hora, están mal, no tienen buena retención igual que yo. Entonces como me ha hecho bien, ya pues estoy volviendo otra vez a comprarlo.
4: Bueno, despídase usted de mi público y agradezco también como usted realmente está dando su testimonio de la vida real. Muchas gracias, que Dios lo bendiga.
5: Sí, hermano Jesús, gracias, gracias.
6: Con las cuerdas vibrantes del arpa.
7: Así es, hermanos, hermanita, así como la señorita que da su testimonio, hay mucha gente que cuántos hermanos se han sanado, se han curado gracias a estos tratamientos de la medicina chinense. Cuánta gente que dan su testimonio, cuántos hermanos que agradecen, cuántas mujeres hoy en día se encuentran felices, llenos de salud. Mamita, hermano, con la salud puedes trabajar. Si usted tiene salud, vas a poder hacer muchas cosas. La salud es lo importante. Cúrate, hermano. No esperes estar enfermo. No esperes estar postrado en una cama. Hoy es tu oportunidad. Visita a tu médico. Las cosas se hacen hoy. Hoy es hoy. Hoy martes, un día importante para poder hacer tus trabajos, tus limpias, tus baños de florecimiento. 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Por eso, recuerde, hermanos, que la maldad, la brujería existe. Y, hijita, existe. 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
0: 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No permitas que otros se rían de ti. 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
5: 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Gracias por sintonizar este tu programa.
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0: amigos del volante, todo en regla, todo en regla. Documentación, ¿cómo está? El SOAT, ¿cómo está? La tarjeta de circulación, la revisión técnica, ¿cómo están los zapatitos de tu vehículo? ¿Cómo está el aceite? ¿Le has medido el aceite? ¿Cómo está el aceite ahí? Ya, todo bien, ¿ah? Te estoy avisando nomás. Listo, muy bien. Tú tienes que cuidar tu herramienta de trabajo, pues, amigo del volante. Evita sobornar o ser sobornado, porque ambos son culpables. Están cayendo en el delito. El que soborna y el sobornado. Así es. Oye, hay una noticia que me llama mucho la atención y tal vez de repente a usted también, amigo oyente, amigo que está en el Facebook, en el Facebook. Ahí. Oye, dice que la inteligencia artificial, acá nomás, acá a la vuelta de la esquina, podría llegar a controlarnos. Uy, uy, uy, Dios mío. Por eso que mi pata de la gerencia me ha dicho ya, ya no llames a Alberto, a Lucho, a Pedro, a Carlos, a Quique, ya nada con la inteligencia artificial. Oye, puede ser, ¿no? Puede ser. El día de ayer, mediante la prensa, la pantalla chica, estaba observando
1: la nueva bandina. La frecuencia del Perú.
0: Fuertes inteligencias artificiales en el mundo. Tres. De esos tres, dice que se están ahí, pues, en una competencia, pues. ¿Qué inteligencia artificial más desarrolla más rápido? Y el otro, que no se queda. Y el otro, y así, sucesivamente. Pero también sacan un análisis, los que estudian, hermano, el análisis. Oye, aunque otros dicen que el análisis da parálisis, pero ellos analizan, pues, y han encontrado de que podría estar causándonos miedito a la humanidad con la finalidad de vender su producto, pues, su producto. ¿Cuál es su producto? La inteligencia artificial, hermano. Claro. ¿A quiénes? A las empresas grandes. Quiere decir, a la gente chovi, a la gente que tiene mucha plata, mucha guita. Claro. Porque se habla que esta inteligencia artificial puede decidir por sí mismo qué te conviene y qué no te conviene. Y tú, calladito nomás, tienes que aceptar. Así es, mi estimado. Es supuestamente lo que nos venden para nosotros tener miedo, miedito, para hacernos pichí. Así es, mi estimado. Mi mope. Menos mal que yo ya no voy a ver eso. Menos mal, caballero. Ya. Creo que de este año no paso, hermana. Sí.
2: Cuñado.
0: Hasta el día de hoy no veo nada. No veo el aroma de café. Ya me voy a ir y no veo. ¿Qué es eso? Cuento. Digo, por favor. Mándame nomás por Shalom o por Barbisur mi saco de café, por favor, ya, antes que me vaya, pues. Claro, cosa que arriba yo te recomiendo. Claro, le digo, es mi cuñado, le digo. Se ha portado con sus granos de café. Hay gente que me dice, no, no digas eso, no hables así. Es la verdad, pe. O tú sabes hasta cuándo vas a vivir. ¿Quién sabe? Hoy día es el último día de mi programa. ¿Quién sabe? De repente la pelona está por ahí. Pero si yo lo veo, veo que quiere alcanzarme, yo acelero, mano. Si veo que corre, agarro moto. Lo friego, mano. Pero tengo que verlo, pe. Claro, porque si me agarra de sorpresa, ya fui, pe. Ya fui. Así es, hermanita, así es. Tranquila, no, mi hermana, no. Nada de sentimiento, nada de llanto, nada. En mi velorio quiero que toda la gente se ría, esté feliz, haga fiesta. Por fin se fue.

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Qué pena, qué tristeza saber que en estos momentos el distrito de La Joya está sin autoridades, sin cabeza. Es lamentable, ¿eh? Es lamentable, sí. Un llamado. Oh, ya. Señor alcalde, alcalde. Creo que es alcaldesa, ¿no? Alcaldesa. La tercera regidora. Aide Equipes Iván. Un llamadito, señora alcaldesa. Lo que ha pasado ayer. Mucha vergüenza da. Es verdad. Sí. ¿Qué podemos esperar de las autoridades este año 2026 en el distrito de La Joya? Está abandonado, mano. Estamos como en la selva, mano, en la jungla. El día de ayer, al promediar las 10:30, 11 de la mañana, les cuento. Ustedes se van a asustar, señor. Mejor no les cuento, les cuento lo que ha pasado. Ya. Menos mal que yo no he visto, mano, porque si yo veo, me transformo, mano, me vuelvo Bruce Lee, Rambo, Terminator y acabo con toititos, hermano. Menos mal que no fui, estaba en mi cubil. Pero lo que hemos visto por las redes sociales es algo lamentable. ¿Cómo puede ser posible que en plena Panamericana haya un espectáculo de Takanakuy? Es algo increíble, señor. Oye, sí, mano, yo miraba y decía, ya, uno a uno. Oye, uno se quitaba la camisa, el otro se quitaba el polo. Había un bajito que le decía, yepe, mano, uno a uno, pa' cualquierita. Oye, hermano, oye, hasta ahí hemos llegado, a tal extremo, hermano. ¿Qué está pasando ahí? ¿Dónde están las autoridades? Oye, por ahí he escuchado, espero haber escuchado mala, y eso está publicado por las redes sociales. No es que yo esté exagerando, no, señora. ¿Sabe dónde ha sido? Amigos de La Joya, amigos de la cadena internacional de Radios Unidas, me da vergüenza hacer este comentario, pero tenemos que dar la noticia. Y si nosotros lo hacemos la noticia así, algo como para que usted no lo sienta y lo pueda escuchar, lo hacemos así medio ameno, pero ¿cómo puede ser posible?

0: es para llorar, señoras y señores. El día de ayer, esto ya no parecía Takanaku, hermano. Esto parecía, no sé, que se habrían juntado como esos, discúlpenme la expresión, tal vez cae como esos malandros que se agarran, los malandros, esos malos barristas, porque hay buenos barristas, parecían dos barras que se enfrentaban, señor. Y yo no sé dónde.
1: 6 y 25.
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0: Después no me diga que estoy exagerando. Ve usted por las redes. A ver, busque usted La Joya. Problemas de transporte, cruce La Joya. Busque usted a mí. Sí, sí. Es lamentable, es lamentable. No, no sé qué vamos a hacer. Y así está, pues está abandonado. No hay autoridad. Más se están abocando a la campaña y que aquello, que esto están prometiendo el oro, el moro. Ya a estos señores solamente les falta llorar nada más, porque ya han acabado todas sus estrategias ya. Se han atacado, se han dicho esto, la vela verde, el otro, que le va a sacar la denuncia, que le va a sacar por daños y perjuicios por imagen más de 1,500,000. No sé, así está la historia acá. ¿Verdad? ¿Verdadcito? Por esta, que se muera mi suegra. No, aunque mi suegra ya falleció. Ya, pero así está la historia, señora. Lo que yo le cuento. Busque por las redes, amigo. No, no. No es que esté yo exagerando, pero es una falta de respeto. ¿Qué dirán, pues, que acá en el cruce de La Joya o La Joya todos somos salvajes? Todos acá, el que puede, puede, el que no puede, se va. No, no, no es así. Acá hay gente o seres humanos pensantes. Pero menos mal que no me pasaron la voz, mano, porque yo salía, mano, me transformaba, pero menos mal que me he quedado en mi cubil. No me he enterado nada. Solamente que salía al mediodía a querer almorzar, veía bastante gente. Recién apareció el serenazgo, la policía, creo que estaban ahí. No sé qué estaban haciendo. Ahí recién creo que iban a hacer, ¿cómo le llaman eso? El cuando controla, mi estimado, ¿cómo le llaman? Mi querido y estimado Melesio, allá iba a haber control. Ay, ay, ay, así está, así está. Pero fíjate, había uno que le decía para cualquierita, ven, pe, le decía, ven tú, chascoso, lo llamaba a un amigo que era peladito. Imagínate, ¿cómo puede ser posible? Ay, Dios mío, ay, Dios mío. Ya viene su guailía, ya viene su guailía. Pues se han agarrado feyo, feyo, feyo. Yo he mirado solamente por las redes. Menos mal no he estado presente, porque yo me transformo, ¿no? Al grande lo veo chiquito. Al chiquito ni lo veo.

¡Aúcha! ¡Aúcha! Para todos los cajachos, para todos los cajamarquinos. ¿Cómo puede ser posible? Lele, mano, Lele. Ser mal mirado. Oye, ¿cómo nos mirarán, no? En otros departamentos dirán, ¿qué ha pasado ahí? ¿Por qué? Ahí vive gente salvaje. Oye, así hablarán, ¿no? Yo pienso, ¿eh? Oye, y si vivimos en un mundo global, esta noticia ya dio la vuelta al mundo. Los países desarrollados, los países europeos, los que tal vez de repente están radicando fuera del Perú, peruanos, se avergonzarán, ¿no? Mirarán, dirán, ay, el salvajismo, estos no piensan, estos peor que animales. Oye, así hablarán, ¿no? Yo digo nomás, ¿no? Pienso, pe. O dirán lo contrario, estos son unos angelitos. Qué bonito, cómo se comportan estos chicos. Están jugando nomás. Hay que entenderlos. Estos muchachos. Ay, Dios mío. Señora alcaldesa, ¿dónde está usted? No la he visto. Estaba usted allá. Ah, usted quería evitar la fatiga. Allá. Está bien. Comprendo su situación. No hay autoridad, señor. Hay que ser claros y directos. No podemos tapar el sol con un dedo. No lo podemos hacer, señor. Tengo que decirle, el distrito de La Joya está guachito. No hay. Manancancho. Después del 4 de octubre, regresa el señor que ha pedido licencia, permiso. Regresa. Para ya acomodar lo que ha dejado. O tal vez, de repente, no sé, si es que sale como consejero, bien, pues. Si es que no sale, no sé qué irá a hacer, porque comienza a partir del 5 de octubre, nuevamente, me parece que vuelve al cargo, porque está con permiso, con licencia, y le espera noviembre y diciembre, 2 meses, ya al otro año también ya se va, se despide. El día 5 sabremos quién es el nuevo inquilino de la Municipalidad Distrital de La Joya. Verdacito. ¿Quién será, pe? El que más mienta, el que más ofrezca, el que supuestamente dice ahora, de la hora, ahora me toca a mí. Esperemos. Que hagan algo. Ya. Un momentito, Tito.

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0: la ratachula. Así está la vida, mi querido y estimado Sabino. La situación acá está que quema. Sí. Está terrible. Acá en el distrito, especialmente en el cruce de La Joya, hacen lo que quieren. Se adueñan de los espacios. Nadie puede venir, nadie se la puede buscar. Porque si no, se agarran, ya saben. En el idioma de el tiempo cavernario, que ahí se agarraban ahí. Bueno, en ese tiempo pues no había todavía lo que actualmente se tiene, ya. No, ya no hay. Eso es lo que está pasando acá en el distrito de La Joya. No podemos negar que estamos guachitos. No hay nadie, no hay autoridades, no hay nada. Oye, yo preguntaba a un amigo que estaba por ahí, le digo, amigo, ya, pues, mediante las cámaras de seguridad, pues, se verá quiénes son, ¿no? Si esa cámara de ahí no funciona. Preguntaba a otro vecino, le digo, oye, las cámaras, ¿qué cámaras? No existen, no hay, no furuncian. ¿Será cierto? No sé, no me consta. Porque tal vez de repente van a venir y me van a decir, ay, ¿cómo es posible que tú hables que las cámaras no funcionan? Las cámaras están full HD acá. Se ve hasta los vellos de las personas. Es increíble. Estamos con la tecnología de punta. ¿Cómo puede ser posible que estés hablando así? Puede ser, pues quién sabe. Tú sabes, pues, que para poder tener alguna explicación tienes que buscar una víctima o victimizarte. Es decir, no. ¿Cuándo cambiará eso, señor? Es la pregunta del millón. ¿Cuándo, caballero?
1: 6:45.
0: Oye, pero vieras. Oye, si yo salía a las 10, 9:30, 10:30, oye, veía el Takanoku en vivo, en plena Panamericana. Oye, si todavía no estamos en diciembre. En diciembre saben hacer. Es una costumbre.

¡Qué elegancia! ¡Qué glamour! ¡Qué bonito baila! ¡Ahí! ¡Ahí, moviéndose!

0: Estamos mirando estos 30 segundos. Es el momento de el Takanakuy. ¿Sí? Habla bien. ¿Sí? Ponle un cachito nomás. A ver. ¿Qué hacían ahí? A ver. Para que la gente escuche, a ver. ¿Qué? Ahí está. Estamos. A ver, ¿qué está pasando ahí? Ahí está, están hablando ahí. Ya, a ver. Ya, yo les grafico lo que está pasando. Ahí, se están juntando. Ahí. ¿Qué está pasando acá? Dice, ¿qué está pasando? ¿Qué pasa, Lucho, Pedro, Carlos, Luis? Sos una basura. Bueno, así está el distrito de La Joya, especialmente en el cruce de La Joya, ¿sí? Hay algunas empresas de servicio que hacen Arequipa, La Joya, Joya, Arequipa, ya han delimitado su terreno, ya pues. Sí, ya han delimitado. Nadie puede pararse ahí que diga Arequipa, porque si no, salen en mancha y te agarran, mano. Tipo así, los piñañitas, así, te agarran y digo, oye, una vez yo quería bajarme ahí frente a esa empresa de servicio. El chofer traumado, mano. Yo le decía, amigo, voy a bajar ahí al frente de eso que sale para Arequipa. No, manito, no. Te dejo 5 cuadras más arriba, amigo. No. ¿Tú qué quieres? Que me peguen, que me rompan la luna, que me desinflen la llanta. ¿Qué tienes, amigo? Piensa, tengo mi familia. Me dice. Oye, mira. Mira el trauma que causa esta gente que no pueden hablar, dialogar. Ese problema también se suscitaba en el Óvalo, en el distrito de Majes, en el Óvalo, ya, el Óvalo, pe, ahí arriba. Claro, es el único Óvalo que yo conozco, bueno, que está en el Parque de la Dignidad.
1: 6:55. 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

0: 7 en punto de la mañana.
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10: Cordiales saludos, hoy es martes 15 de septiembre, soy Hugo Almanza, bienvenidos a la información. Cada 15 de septiembre, la ONU conmemora el Día Internacional de la Democracia, instando a los estados a respetar y proteger, entre otros derechos, la libertad de expresión y de prensa, la libertad de información y la libertad de asociación y de reunión. Titulares, el ministro de Educación Antonio Chan dijo, vamos a retirar toda interpretación interesada que se haga de la historia. Para el historiador José Ragas, el gobierno busca simplificar el pasado para evitar las responsabilidades que tiene el primer gobierno fujimorista. Se está normalizando el vale todo con tal de combatir a fuerzas no solo terroristas sino de oposición. Hoy aniversario de creación de la Policía de Investigaciones del Perú. Ante el rechazo a temas nada urgentes en las facultades solicitadas, la presidenta Fujimori anunció que ya viene aprobando también una serie de decretos de urgencia. Pese a cuestionamientos y reclamos, el Jurado Nacional de Elecciones anunció el debate electoral para las elecciones regionales y municipales, incluyendo al controvertido candidato Rafael López Aliaga, quien no cumple con el requisito de haber cumplido un periodo mínimo de 4 años entre una gestión y otra. El debate tendrá 2 fechas, el lunes 21 y martes 22 de septiembre. Alerta, Lima será un horno por el fenómeno El Niño. El Senami prevé una sensación de calor de 38 grados centígrados en el verano 2027. En tanto, expertos pronostican además episodios de lluvias intensas en la capital. Inseguridad en las calles, inseguridad en el gobierno. Hackearon al Ministerio de Economía y Finanzas. Mediante comunicado confirmaron que perdieron el control de su cuenta oficial en la red social X. La entidad estatal no sabe quién tomó el control ni cómo ocurrió la vulneración. El colmo, la fiscalía inició la investigación contra el general de la Policía Nacional Gustavo Pareja García por enviar policías a su casa para realizar labores domésticas en beneficio suyo y de su esposa, como lavar platos, tender camas, cocinar, limpiar ambientes, entre otras. Indecopi anuncia el incremento de medidas contra el comercio desleal para proteger a la industria peruana. ¿Y hasta cuánto la venta ilegal de chips en las calles, lo que promueve la delincuencia? ¿Qué responde a eso Indecopi? La unidad de salvataje de la Policía Nacional informa que más de 100 policías salvavidas vigilarán las playas en invierno desde Ancón hasta Pucusana. Atención, corte de agua en distritos de Lima por sectores hoy martes 15. En Chorrillos, Ate, Pachacamac, San Juan del Lurigancho, Los Olivos, San Isidro y La Molina. Noticias nacionales. Hoy festividad de la exaltación de la cruz en Calca, Cusco. Recordando los 2 colegios por día. En Piura, más de 600 alumnos reciben clases en el colegio Nuestra Señora del Rosario, declarado en riesgo de derrumbe desde el 2023. Los muros están inclinados, apoyados en maderas, las aulas con rajaduras, la construcción se está hundiendo, señaló el director Gerardo Rufino. Notas del exterior. Esta es la semana de prevención del embarazo adolescente en América Latina. hoy Día Mundial del Linfoma, hoy Fiesta Nacional de Independencia en Guatemala, El Salvador, Honduras, Nicaragua y Costa Rica, hoy Día de Greenpeace. En Bolivia, Fernando Cerimedo permanece aislado en el penal de Chonchocoro tras supuestas amenazas de muerte. El ex asesor presidencial enfrenta 3 procesos legales en Bolivia, entre ellos por enriquecimiento ilícito, por feminicidio y violencia doméstica. La historia de la fecha, que ocurrió un 15 de septiembre 1935, las leyes de Núremberg convierten a los judíos en ciudadanos sin derechos en Alemania. 1959, Víctor Andrés Belaunde es elegido presidente de la Asamblea General de Naciones Unidas. La frase de hoy: quien ha entendido la vida no corre, disfrute el camino. Síguenos y comenta, recuerda, lo que es útil se debe compartir. Soy Hugo Almanza, en Umbral Perú, vive la noticia.
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2: 7 y 12.

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0: 7 y 25.
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1: 7:33.

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1: 7:40 minutos.

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0: 7:44.

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0: 7 y 55. 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

0: 8 en punto de la mañana.
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7: Cordiales saludos, hoy es martes 15 de septiembre, soy Hugo Almanza, bienvenidos a la información. Cada 15 de septiembre, la ONU conmemora el Día Internacional de la Democracia, instando a los estados a respetar y proteger, entre otros derechos, la libertad de expresión y de prensa, la libertad de información y la libertad de asociación y de reunión. Titulares: el ministro de Educación, Antonio Chan, dijo: vamos a retirar toda interpretación interesada que se haga de la historia. Para el historiador José Ragas, el gobierno busca simplificar el pasado para evitar las responsabilidades que tiene el primer gobierno fujimorista. Se está normalizando el vale todo con tal de combatir a fuerzas no solo terroristas sino de oposición. Hoy aniversario de creación de la Policía de Investigaciones del Perú. Ante el rechazo a temas nada urgentes en las facultades solicitadas, la presidenta Fujimori anunció que ya viene aprobando también una serie de decretos de urgencia. Pese a cuestionamientos y reclamos, el Jurado Nacional de Elecciones anunció el debate electoral para las elecciones regionales y municipales, incluyendo al controvertido candidato Rafael López Aliaga, quien no cumple con el requisito de haber cumplido un periodo mínimo de 4 años entre una gestión y otra. El debate tendrá 2 fechas, el lunes 21 y martes 22 de septiembre. Alerta: Lima será un horno por el fenómeno El Niño. El Senami prevé una sensación de calor de 38 grados centígrados en el verano 2027, en tanto expertos pronostican además episodios de lluvias intensas en la capital. Inseguridad en las calles, inseguridad en el gobierno. Hackearon al Ministerio de Economía y Finanzas. Mediante comunicado confirmaron que perdieron el control de su cuenta oficial en la red social X. La entidad estatal no sabe quién tomó el control ni cómo ocurrió la vulneración. El colmo: la Fiscalía inició la investigación contra el general de la Policía Nacional, Gustavo Pareja García, por enviar policías a su casa para realizar labores domésticas en beneficio suyo y de su esposa, como lavar platos, tender camas, cocinar, limpiar ambientes, entre otras. Indecopi anuncia el incremento de medidas contra el comercio desleal para proteger a la industria peruana. ¿Y hasta cuánto la venta ilegal de chips en las calles, lo que promueve la delincuencia? ¿Qué responde a eso Indecopi? La unidad de salvataje de la Policía Nacional informa que más de 100 policías salvavidas vigilarán las playas en invierno desde Ancón hasta Pucusana. Atención, corte de agua en distritos de Lima por sectores hoy martes 15. En Chorrillos, Ate, Pachacamac, San Juan del Lurigancho, Los Olivos, San Isidro y La Molina. Noticias nacionales: hoy festividad de la exaltación de la cruz en Calca, Cusco, recordando los 2 colegios por día. En Piura, más de 600 alumnos reciben clases en el colegio Nuestra Señora del Rosario, declarado en riesgo de derrumbe desde el 2023. Los muros están inclinados, apoyados en maderas, las aulas con rajaduras, la construcción se está hundiendo, señaló el director Gerardo Rufino. Notas del exterior: esta es la semana de prevención del embarazo adolescente en América Latina. Hoy Día Mundial del Linfoma, hoy Fiesta Nacional de Independencia en Guatemala, El Salvador, Honduras, Nicaragua y Costa Rica. Hoy Día de Greenpeace. En Bolivia, Fernando Cerimedo permanece aislado en el penal de Chonchocoro tras supuestas amenazas de muerte. El ex asesor presidencial enfrenta 3 procesos legales en Bolivia, entre ellos por enriquecimiento ilícito, por feminicidio y violencia doméstica. La historia de la fecha: que ocurrió un 15 de septiembre, 1990. 1935, las leyes de Núremberg convierten a los judíos en ciudadanos sin derechos en Alemania. 1959, Víctor Andrés Belaunde es elegido presidente de la Asamblea General de Naciones Unidas. La frase de hoy: quien ha entendido la vida no corre, disfrute el camino. Síguenos y comenta, recuerda, lo que es útil se debe compartir. Soy Hugo Almanza, en Umbral Perú, vive la noticia.
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la hora 8 de la mañana ya con 19 minutos, la hora en todo el país 8 con 19 a través de Radio Andina Mix 91.5 FM. Estamos presentando nuestro informativo, nuestro noticiero correspondiente al día de hoy, martes 15 de septiembre. Vamos rápidamente con la información y con las noticias correspondientes a nuestra emisión del día de hoy, 15 de septiembre, 8 de la mañana con 19 minutos, 8:19. Muy buenos días a la gente que recién está sintonizando el programa. Que sea un bonito día para todos y vamos como siempre a estar bien informados. Vamos como siempre a estar con todas las noticias, que es lo más importante para de esta manera poder pues llevar toda la coyuntura nacional. Vamos con esta información entonces. Vamos rápidamente al ámbito político. ¿Cómo está el ámbito político? En la información que te lo traemos en estos momentos, vamos a hablar acerca de Harvey Colchado, que plantea suspender pensiones de militares y policías retirados que ocupen cargos públicos. La propuesta del diputado Harvey Colchado alcanza pues a militares y policías retirados que ocupen los cargos de senadores, gobernadores regionales, consejeros y regidores. Al culminar el mandato podrán percibir nuevamente sus pensiones, manifestó. Esto con el objetivo de evitar pues un doble sueldo, ¿no? El diputado de ahora Nación, Harvey Colchado, presentó pues este proyecto. Es un proyecto de ley que plantea suspender de manera parcial o total la pensión de militares y policías retirados que ocupen cargos de elección popular. La propuesta legislativa propone modificar la ley 314-73, que está vigente desde mayo, desde el 2022, y que permitió a los pensionistas de las Fuerzas Armadas y de la Policía recibir simultáneamente un doble sueldo, el pago por el cargo popular, la pensión correspondiente por sus servicios de la Policía Nacional o en las Fuerzas Armadas, y presente obviamente también el sueldo que percibiría pues por ocupar un cargo pues en el Congreso, ¿no? Ya sea como diputado, senador, congresista. Así que para evitar ese doble sueldo es lo que se está presentando este proyecto de ley, ¿no? Bueno, ahí está la información. ¿Qué opinan ustedes, no? ¿Qué opinan ustedes sobre este proyecto? Bueno, yo creo que sería correcto, ¿no? Sería justo. Porque también, bueno, doble sueldo percibir, como que también, pues, ¿no? O sea, si está ocupando un cargo, ¿no? Ya sea en el Congreso, obviamente que sacan bien. Ahí. Obviamente que, ¿no? Están bien remunerados, ¿no? Ahí en el Congreso. Así que otro sueldo más por no, pues ya está. A menos parcialmente, ¿no? Hasta que termine su gestión ahí en el Congreso y luego, pues, puede reiterar nuevamente a su sueldo normal que corresponde por ley, ¿no? Por haber servido a la patria, ¿no? Ya o a las Fuerzas Armadas o a la Policía Nacional. Bien, vamos con más información. 8 de la mañana con 22 minutos, la hora en todo el país. 8 de la mañana con 22, estamos a través de Radio Andina Mix 91.5 FM y toda nuestra multiplataforma digital. 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Así estamos en el Facebook, Radio TV Andina 91.5 FM, ¿ok? Entonces ahí está toda la información. Bien, son las 9 de la mañana con 23 minutos, 9 con 23, el fenómeno del Niño, temperatura y sensación de calor en Piura. En Piura, atención,
El CENAMI pues recomienda tomar previsiones en cuidado de niños y adultos mayores. En Piura y en parte de la costa norte del Perú se registrará una sensación de calor de hasta 42 grados debido a los efectos del fenómeno del Niño. Se indicó pues desde el Servicio Nacional de Meteorología e Hidrología, el CENAMI, a tomar sus precauciones. El especialista en vigilancia meteorológica del CENAMI, señor Nelson Quispe Gutiérrez, señaló a nuestro medio que la proyección es que el incremento de la temperatura propiciado por el referido evento climatológico se dará con mayor intensidad en la costa norte del país. Así, en el departamento de Piura, este indicador podría llegar hasta los 40 grados. Y no solamente eso, sino que aunada la humedad que va a haber, la sensación de calor que uno podría percibir en esta zona sería alrededor de los 42 grados, manifestó. Con respecto a lo que actualmente se registra en dicha parte del litoral peruano, Quispe señaló que en Tumbes, Piura, se vienen registrando temperaturas de hasta 37.4 grados, dicho indicador es de entre 8 y 9 grados por encima de lo normal. 8 de la mañana con 24 minutos, 8:24, vamos a una pequeña pausa y ya retornamos con más.

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8:38. Continuamos con nuestro bloque informativo, con las noticias a través de Radio Andina Mix 91.5 FM. Vamos con más información a esta hora de la mañana. Como siempre aquí en Radio Andina Mix 91.5 estamos presentando todas las noticias concernientes a nuestra actualidad, nuestra realidad el día de hoy, ¿no? Hoy 15 de septiembre, como siempre es una fecha en la cual estamos nosotros dándote todas las noticias, todo el alcance correspondiente. Vamos rápidamente, atención, con otra información. Ya estamos tocando, bueno, lo que es el tema político, también el tema regional. Y vamos a esta información, elecciones 2026. Acuerdan que solo candidatos a la alcaldía de Lima habilitados para recibir credencial participen en el debate. Vamos con esta información al respecto. A ver, las organizaciones políticas llegaron a este acuerdo durante la segunda reunión de coordinación con el Jurado Nacional de Elecciones para el debate por la alcaldía de Lima. Las organizaciones políticas que participan pues en estas elecciones regionales y municipales acordaron pues este lunes que el Jurado Nacional invite al debate a candidatos a los que estén debidamente pues acreditados, ¿no? Es lo que le acá la información. Y bueno, en primera gestión, el candidato o alcalde, en su defecto, el primer regidor que quede habilitado para recibir la credencial de alcalde en caso su lista gane, ¿no? Eso es lo que el acuerdo que han llegado pues entre los candidatos, ¿no? Los candidatos conjuntamente con el Jurado Nacional de Elecciones que han querido realizar este hincapié, ¿no? Que invite al debate de candidatos a la alcaldía al candidato o al alcalde en su defecto, al primer regidor que habilitado para recibir la credencial de alcalde en su caso gaste, ¿no? El acuerdo fue adoptado por mayoría durante la segunda mesa de coordinación entre representantes de las organizaciones políticas y el Jurado Nacional de Elecciones, realizada el día lunes 14, el día de ayer, como parte de la organización de los debates programados para el 21 y 22 de septiembre. Atención, los debates 21 y 22 de septiembre. La definición sobre quién será finalmente invitado dependerá de lo que resuelva el órgano electoral en los próximos días. En su mayoría, las organizaciones políticas han acordado que salga la invitación del Jurado Nacional de Elecciones para el candidato o el regidor que vaya a ser habilitado por el Jurado Nacional de Elecciones en estos días. Si el candidato Rafael López acaba con nombre, si el candidato Rafael López Aliaga va a poder participar como candidato a primer regidor, el día del debate se va a conocer en los siguientes días. Depende de lo que se vaya a decidir en las instancias jurisdiccionales. Efectivamente, a Renovación Popular le toca pues el segundo día debatir, indicó. El criterio adquiere especial relevancia debido a que todavía está pendiente que el Pleno del Jurado Nacional de Elecciones determine si un alcalde elegido en 2022 que ahora participe en las elecciones como primer regidor puede recibir posteriormente una nueva credencial de alcalde si su lista gana y le corresponde asumir el cargo mediante sucesión. En tanto, Jorge Villena, representante del Partido Popular Cristiano, quien participó en la reunión, cuestionó que el Jurado Nacional de Elecciones aún no defina la situación de los alcaldes que postulan como primeros regidores bajo el mecanismo conocido como reelección encubierta. Faltando casi 20 días para las elecciones, el Jurado Nacional de Elecciones nos tiene todavía en la incertidumbre el pedido que le hicimos la semana pasada con un plazo de 3 días hábiles, tiempo suficiente para que lo hiciera. No lo ha hecho y, sin embargo, eso nos ha causado mucho malestar a los partidos que hemos venido a esta convocatoria porque pensábamos que a estas alturas íbamos a tener una definición concreta, es lo que manifestó. Bueno, ahí está entonces parte de la información, le toca ya al Jurado Nacional de Elecciones decidir cuál será la situación. Y no solamente con la Municipalidad de Lima, sino también se ven muchos distritos, 8:43, vamos con más información a esta hora de la mañana a través de Radio Andina Mix 91.5 FM. Estamos con toda la información, con todo nuestro bloque en el ámbito político. Y bueno, vamos también con esta información, ya que el Ejecutivo prorroga estado de emergencia en distritos afectados por el sismo en Junín. El Poder Ejecutivo oficializó la prórroga del estado de emergencia por 60 días en 7 distritos del departamento de Junín que resultaron afectados por los fuertes sismos ocurridos el pasado mes de julio.

8 de la mañana con 44 minutos, la hora en todo el país, 8 de la mañana y 44 minutos. Vamos también al ámbito de la información local también. Lima será un horno por el Niño. Senami prevé sensación de calor de 38 grados Celsius en el verano 2027. El impacto del fenómeno del Niño en Lima metropolitana se manifestará directamente en el incremento de las temperaturas durante el verano del 2027, en el que se prevé que los termómetros se van a elevar hasta 38 grados. Así que también los expertos pronostican episodios de lluvias intensas en la capital. Así que todo esto, pues, por el impacto del fenómeno del Niño, en el cual se va a ver afectada, pues, Lima Metropolitana, y se va a manifestar directamente en el incremento de las temperaturas para este verano. Así que mucha atención a tomar sus previsiones. Se prevé que los termómetros se registren hasta 36 grados Celsius con una sensación térmica de 38 durante el mes de febrero. Según nuestras proyecciones, es muy probable que en el año 2027 superemos, pues, este récord histórico, ¿no? Es lo que manifiestan los especialistas del Senami. Bueno, a tomar sus previsiones. Sabemos que este efecto del climático, del fenómeno del Niño, sí, va a afectar no solamente Lima, sino muchas regiones. Y bueno, la prevención obviamente es lo más importante para mantener el cuidado, ¿no? Vamos con más información en el ámbito local. Dictan 14 meses de prisión preventiva para investigado de trasladar a peruanos a Rusia. Información local. Fiscalía logra prisión preventiva contra investigado por presunta captación de víctima para trasladarla a Rusia. La Fiscalía Provincial Especializada en Delitos de Trata de Personas de Lima Norte logró que se dicten los 14 meses de prisión preventiva contra Vidal, investigado por el presunto delito de trata de personas agravado en perjuicio de un ciudadano peruano en el distrito de San Juan de Miraflores. La fiscal provincial Luisa Inés Quispe Asmat sostuvo en audiencia que entre marzo y abril de 2026 el investigado habría captado y facilitado el traslado internacional del agraviado a la Federación Rusa, luego de indicarle que recibiría una remuneración mensual de $2,600 y que el proceso para migrar sería gratuito. El agraviado peruano, tras llegar a Rusia a ser sometido a evaluaciones médicas para incorporarse al servicio militar de dicho país, suscribir un contrato en ruso y recibir una tarjeta donde iban a depositar $26,000, contactó, pues, a su familia para revelar su situación, provocando que su hermana denuncie el hecho en la fiscalía. Fue así que la fiscal provincial inició la investigación para luego solicitar y lograr que el órgano jurisdiccional autorice la orden de allanamiento y detención preliminar contra el hoy imputado, quien fue intervenido en su vivienda el 7 de septiembre de 2026 en el distrito de Ate. Entonces se incautaron diversas especies, las cuales vienen siendo visualizadas y analizadas para el esclarecimiento de los hechos. La titular del despacho aceptó como elemento de convicción la denuncia en sede fiscal, el informe policial, la declaración de testigos, la visualización de teléfonos y videos, la consulta en Migraciones y OSICTEL, entre otros. Cabe destacar que la ONG Aerial Recovery brindó apoyo logístico y social durante el allanamiento y la investigación preliminar. Ocho de la mañana y 47 minutos, la hora en todo el país, 8:47. Vamos con más información local. El Minedu amplía atención de programa para detectar discapacidades en primeros años de vida. Cada 15 de septiembre se conmemora el Día de la Promoción de los PRI-T. Más de 5.000 niñas y niños menores de 3 años con discapacidad o en riesgo de adquirirla reciben atención especializada a través de los programas de intervención temprana PRI-T, que buscan detectar oportunamente las barreras que pueden afectar su desarrollo, aprendizaje y participación desde los primeros años de vida. Cada 15 de septiembre se conmemora el Día de la Promoción de los PRI-T, fecha que reconoce el trabajo de estos programas educativos no escolarizados. Por este motivo, el ministro de Educación, José Antonio Chan Escobedo, hizo llegar su saludo y felicitación a los trabajadores y destacó el papel que cumplen las familias en el desarrollo de las potencialidades de niñas y niños durante la primera infancia.
Actualmente, 139 PRITE funcionan a nivel nacional, 18 de ellos en Lima, bajo un enfoque transdisciplinario. Los equipos profesionales están integrados por docentes, psicólogos y tecnólogos médicos, quienes trabajan de manera colaborativa con las familias para favorecer el desarrollo integral de los menores y brindarles los apoyos y oportunidades que requieren, explicó el titular del sector. 8 de la mañana y 49 minutos, 8:49.

8 de la mañana ya con 50 minutos, vamos con más información. La presidenta de eSalud dice, tenemos el compromiso de acompañar al paciente las 24 horas. La doctora Zulema Tomás realizó una visita inopinada al Hospital Alberto Saboga en el Callao. En su primer día de gestión en el campo, la presidenta ejecutiva de eSalud, doctora Zulema Tomás González, llegó de manera inopinada en el Hospital Nacional Alberto Sabogal, Sologuren, en el Callao, para conocer directamente la realidad de los pacientes y las necesidades de los servicios de este importante establecimiento de salud. La titular de salud recorrió el servicio de emergencia y conversó personalmente con los asegurados, escuchando sus necesidades e inquietudes. La visita le permitió conocer las dificultades que enfrentan los pacientes y recoger información que será considerada para la toma de decisiones orientadas a mejorar el servicio. Tenemos el compromiso de acompañar al paciente las 24 horas, afirmó Tomás González al destacar la necesidad de garantizar una atención continua, oportuna y cercana a las personas que acuden a eSalud, especialmente cuando atraviesan una situación de salud que requieren atención inmediata. Bien, esta es la hora 8 de la mañana y 51, 8:51.

a esta información, atención, el ministro Chan dijo, todas las escuelas le dedicarán una hora diaria a la lectura. El anuncio fue hecho durante la presentación del Plan Nacional de Educación 2026-2031, a fin de mejorar los indicadores educativos nacionales e incrementar la capacidad crítica de los alumnos, tan requerida en tiempos de alta competitividad. Todas las escuelas del país le dedicarán una hora diaria a la lectura, anunció hoy el ministro de Educación, José Antonio Chan. Se va a crear la Estrategia Integral Perú Lee, como una alianza que propuso la presidenta en la campaña, una alianza por la lectura, anunció durante la presentación del Plan Nacional de Educación 2026-2031, que plantea una serie de medidas para enfrentar la crisis del sector y mejorar la calidad del servicio educativo en el Perú. El ministro detalló que esta medida buscará fortalecer el plan lector que de alguna manera se ha abandonado. Todos los niños tendrán que leer un libro al mes y para fortalecer esta medida se va a sacar una directiva que determina que todas las escuelas del Perú van a tener que dedicar una hora diaria a la lectura con asistencia del profesor para dialogar sobre temas que van a ser materia de la lectura. Padres recibirán la guía también para sus hijos. El titular del Minedu manifestó además que la gran reforma de la educación peruana tendrá los padres de familia como sus grandes aliados. Tan importante es la presencia del padre como la del maestro. Si bien es cierto, los niños vienen a la escuela y están 6-7 horas, en el hogar están el doble del tiempo y los padres también tienen la responsabilidad en el proceso educativo. Siempre han sido grandes colaboradores con la educación de sus hijos. Hijos, manifestó. 8:53 minutos. Bien, llegamos ya al bloque final de nuestro informativo. 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Será hasta nuestra próxima emisión, viene el programa Controversia.

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3: Hola, hola, hola, buenas tardes,
4: buenos días,
3: bienvenidos, señora, señor, bienvenidos. Hoy estamos martes 15, señor, de septiembre. Muy bien, bienvenidos. Un día más, señoras y señores, aquí en los estudios de Radio Andina Mix 91.5 frecuencia modulada. Nuestro agradecimiento muy especial a nuestro gran amigo Dante Castrillón a esta hora, justamente dando a conocer a la población, los acontecimientos que se vienen suscitando, señor, en los distritos a lo largo de la carretera central. Y esto es importante, ¿no es cierto? Es importante que la población esté bien informada de todos los acontecimientos, de todos los

0: los acontecimientos y sobre todo en estos días de campaña municipal y regional. Solamente nos quedan 19 días nada más para estas elecciones. Así que solamente nos queda esperar. Vamos a ver qué es lo que justamente nos depara en esta oportunidad. ¿No es cierto? ¿Qué es lo que nos depara en esta oportunidad? Estas elecciones que definitivamente son de suma importancia para la población a lo largo de la carretera central. ¿No es cierto? De verdad. Es por ello que nosotros también preocupados justamente, señoras y señores, de estos acontecimientos, porque imagínense ustedes, en estos momentos, por ejemplo, hay que elegir a 25 gobernadores regionales, 25, nada más. 196 alcaldes provinciales, 1,696 alcaldes distritales, además, 364 consejeros regionales y también 10,842 regidores provinciales y distritales. Y esto, señores, es importante que usted, la población, sepa realmente todo este panorama político que se viene dando a conocer. Hay un sinnúmero de cosas, ¿eh? Hay un sinnúmero de cosas, pero sobre todo también con el tema del alcalde de Lima, ¿se dan cuenta? De los alcaldes de Lima, de los alcaldes distritales, en fin, señor, vamos a ver qué es lo que va a pasar, qué es lo que va a pasar. Señoras y señores, tenemos en esta oportunidad nada más y nada menos que a Rafael López Aliaga, candidato a la alcaldía de Lima Metropolitana. Él está como primer regidor, ¿no es cierto? Como primer regidor. Pero definitivamente vemos que en estos momentos hay un grupo de candidatos también de Lima Metropolitana que le quieren hacer la vida a cuadritos a Rafael López Aliaga. ¿Se dan cuenta? Dando a conocer que no puede ser posible, que él no puede postular porque es primer regidor, ¿no es cierto? Entonces, pero bueno, señores, definitivamente las normas no han cambiado. No hay una ley, lamentablemente, ¿no? El Jurado Nacional de Elecciones dice que no hay elecciones encubiertas ni cosa por el estilo, ¿no? Ellos están normal, ¿no? Dando a conocer, como hay varios candidatos a la alcaldía que lamentablemente, ¿no es cierto?, quieren, están como primeros regidores, ¿ven? Entonces, y están llevando a su propia familia también. Bueno, en el caso de Rafael López Aliaga, él no está llevando a nadie de familia. O sea, él solamente está defendiendo lo suyo, porque renunció el candidato, ¿no?, de Renovación Popular. Estamos hablando del doctor Rubio, que renunció en su oportunidad. Y bueno, y él quedó como primer regidor. O sea, aquí las cosas son prácticas, ¿no es cierto? Si sale el alcalde, sube el primer regidor, y eso lo dice también justamente estas normas, ¿no es cierto?, que realmente no hay nada, ¿no?, que pueda decir lo contrario a estas normas, por ejemplo, de la Ley Orgánica de Municipalidades, que cuando hay un alcalde vacado, sube el primer regidor. ¿Se dan cuenta? Por enfermedad, por lo que fuere, sube el primer regidor. Eso lo dice la Ley Orgánica de Municipalidades. ¿Se dan cuenta? En este caso, él es el candidato en esta oportunidad. Pero no hay una norma, pues. No hay nada que digan, no, que el candidato no puede subir como alcalde. No lo dice. Ellos están rigiendo, señores, lo que dice la Ley Orgánica de Municipalidades, ¿no? Y así como él, hay otros, pero hay otros que ya lo están haciendo con viveza. En el caso, por ejemplo, de Ate, que han puesto al papá, en el caso de Cieneguía, que ha puesto a la mujer, y de primer regidor el hijo, ¿no? Perdón, el primer regidor es él, después sigue el hijo, o sea, cosas que realmente, ¿no es cierto? O sea, ya es como que si nos estuvieran viendo la cara de estúpidos. ¿Ven? ¿Se dan cuenta? Porque ya muchos alcaldes actuales en gestión han colocado a sus esposas, vuelvo a reiterar, a sus hijos, ¿no? A familiares cercanos. ¿Ven? Entonces, eso definitivamente, señoras y señores, ya es prácticamente una viveza criolla, como no se suele decir en el argot justamente peruano. ¿Ven? Una viveza criolla. Pero bueno, aquí lo que está pidiendo Rafael López Aliaga es justamente, señor, que él no está cometiendo ninguna clase de delito. ¿Se dan cuenta? Porque él va a subir como primer, o mejor dicho, como alcalde. Y eso, ¿quién lo dice? Que no vaya, señor. Bueno, parece que Techito Bruce, ¿no? El homosexual de Techito Bruce, porque es homosexual, porque aquí no podemos tapar el sol con un dedo. Aquí no podemos estar con tabú ni tanta cojudez, de verdad. Las cosas como son, señores. Hay que hablar las cosas claras. Techito Bruce es homosexual. Sale besándose en las redes sociales con otro hombre, ¿no? De su mismo género. Se han casado, señor, en Estados Unidos. Se ha puesto nalgas. En fin, señor, por mi santa madre. No entiendo a Techito Bruce. Y él es el que está más reclamando. Porque él quiere ser alcalde de Lima. Pues, ¿se dan cuenta? O sea, ustedes imagínense lo que podría pasar si llega Techito a Lima Metropolitana. ¿Ah? Convertiría a Lima, caray, ¿no? En una gran, ¿no? ¿Cómo le podríamos denominar? Hablando de homosexuales, ¿no? Pero de verdad, pues. O sea, aquí las cosas hay que irlas entendiendo. Tenemos que irlas entendiendo. Y que la población sepa, ¿no? Estos acontecimientos. Porque aquí, quien le está pisando los talones, mejor dicho, en querer de que Rafael López Aliaga no llegue a ser alcalde, es justamente Techito Bruce. Ya ustedes saben, señores, vuelvo a reiterar lo que pasaría, cómo se va a convertir esa municipalidad de Lima Metropolitana, lleno de homosexuales, lleno de caray, ¿no? De maricas, en fin, señor, ¿no? Entonces, esas cosas tenemos que nosotros ir mejorando, señor. Tenemos que ir mejorando. Hay que recordar que este señor, ¿no? Este señor, Rafael López Aliaga, pues hizo ese intercambio vial en la entrada de Huachipa, donde, señor, el caos era todos los días era un caos. Se hizo ese intercambio vial, lo hizo él, la Ramiro Prialé, ¿no? Una obra que había quedado estancada por muchos años, porque lamentablemente se hicieron malas coordinaciones. Se contrataron a empresas brasileñas que lamentablemente estaban involucradas en muchos delitos, en muchas estafas. ¿Se dan cuenta? En muchas negociaciones debajo de la mesa. Y la Ramiro Prealé quedó prácticamente, señor, en el aire. Nadie se atrevió a mover la Ramiro Prealé como lo hizo este señor que está aquí. ¿Ah? ¿Se dan cuenta? Y esto, señor, ¿eso es malo? Miren, ese Ramiro Prealé va hasta Morón. Ya han hecho un puente, justamente, señor, un gran puente, un amplio puente de dos vías para que los carros vayan y vengan. Porque solamente había anteriormente un solo puente que era, servía para un solo auto, camión, lo que fuere. Había que esperar que pasen de un lado para recién poder pasarlo del otro lado. ¿Ven? Ahora hay un puente que justamente es de dos vías. ¿Eso está mal? No está mal. ¿Quién lo hizo? Nada más y nada menos que Porky. ¿Ah? Porky lo hizo, señor. Ahora ya se viene el tema del tren también, ¿no? Del tren de pasajeros. ¿Quién lo trajo? Porky, señor. Pero siempre salen voces. No, que cómo puede ser posible. Está dejando endeudado Lima. Que los limeños se van a quedar endeudados. Y tantas barbaridades. Esos payasos que tanto hablan nunca han hecho en su vida han hecho algo, Señor. ¿Ven? Pero son los que más critican. O sea, aquí nadie puede endeudarse. Es como que si tú le dijeras al vecino, oye, hermano, mira, quiero sacarme un carro, mano. Ah, ¿qué te parece la idea? Tengo la inicial. Y el vecino, si es buena gente, te puede decir, perfecto, hermano, hazlo. Pero si el vecino es envidioso, no es cierto, son aquellos que te va a decir, oye, pero no, mano, ¿cómo te vas a sacar un carro, mano? Eso te va a traer un problema. Vas a estar pagando por 5 o 6 años. Vas a, en lugar de pagar un carro, vas a pagar 2 carros. No, no hagas eso, hermano. Invierta en otra cosa. Siempre la envidia va a existir. Siempre va a haber gente tarada que te va a decir, no hagas esto. Por eso tus proyectos, hazlos y hazlos bien. ¿Ah? Sin tan estar preguntando, porque hasta la misma familia, en lugar de apoyarte, te atrasa. ¿Te das cuenta? Eso es lo que está pasando. Estoy haciendo un ejemplo a grosso modo. Y eso es lo que está pasando con Rafael López Aliaga. ¿Se dan cuenta? ¿Ven? Pero él hizo esa importante obra. Por más que salgan por ahí algunos cuantos a decir, no, no puede ser, la deuda que tenemos, mire cómo nos está dejando endeudado, como que si esa persona que está hablando fuera a pagarlo, ¿no? O sea, va a salir solamente el dinero de él, es de todos los peruanos, de los que queremos salir del caos vehicular, ya ustedes saben cómo estamos, ¿se dan cuenta? Y encima en Chaclacayo, los que viajan, por ejemplo, los que se van a Chosica, los que viajan al centro, se van a dar cuenta, señor, que los señores de Cálida han cerrado una vía prácticamente. Hay un tremendo caos en la carretera central, en ese tramo de Chaclacayo. ¿Ven? O sea, a la gente, no, a esas empresas, no les interesa, señor, que las personas lleguen tarde a su trabajo, de repente que caray, no digan, bueno, pues, todo ese perjuicio que lamentablemente, señor, viene realizando esta empresa Cálida en la carretera central por Chaclacayo. ¿Quién dice algo? ¿Ah? ¿Quién habla? ¿Quién dice? ¿Ah? Nadie reclama, señor. Si no estuviera la Ramiro Prialé, ya pues, ustedes imagínense, señor, no todo ese caos vehicular que ocasionan estas empresas. ¿Ah? ¿Se dan cuenta? Entonces, ya pues, señores, tenemos nosotros que estar siempre de pie. Siempre poder escuchar y poder opinar también acerca de todos estos acontecimientos. Las mejoras son de suma importancia para todos, señor, para todos. ¿Ven? Es como ayer estuve, por ejemplo, pasé por Plaza Vitarte y veo que Lima Metropolitana está avanzando la otra vía de la carretera central, justamente esa la que está ahí, ¿no?, al costado de Plaza Vitarte. Entonces, agarré, señor, mi cámara y comencé inmediatamente a filmar y a grabarlo, a pasar justamente en vivo y en directo. Porque, señor, así como nosotros criticamos, porque una obra está paralizada, y si vemos que están avanzando, que ya están trabajando, ¿por qué ser mezquinos? ¿Por qué decir, no, no, no, no, no, no, no están haciendo nada? No, señor, al contrario. ¿Ven? Ahí estaba justamente, había problemas con ese tema del río, de este río que pasaba, del río Surco, ¿no es cierto?, así conocido, que pasa justamente por esa zona. No, habían problemas, pero ahora ya parece que han solucionado los problemas, ¿no?, lo han desviado por otro lado. Entonces, bueno, pues, señores, por ello ha sido la demora, seguramente, me imagino yo. ¿Se dan cuenta? Y están trabajando. Y hemos grabado, tenemos ahí, por favor, si fueras tan amable, don Dante Castrillón, el tema de Plaza Vitarte. Ya, muy bien, vamos a ver el siguiente video.
1: Plaza Vitarte. Están trabajando. Bueno, y eso es importante, ¿no? Es importante saber de que se va a avanzar esta importante vía. Esta es justamente la carretera central, ¿no? El tramo de la comisaría hasta lo que era el Grifo Tokio. Ustedes pueden ver, este es parte del Plaza Vitarte, esta vía que ya la vienen trabajando constantemente. Y repito, y eso es importante. Vemos a Lima Metropolitana, que viene realizando estas obras que son de suma importancia para la población. Ustedes pueden ver las maquinarias que están trabajando para poder concluir, terminar esta importante vía. Porque solamente, como ustedes pueden ver, solamente está trabajando dos vías, que es el lado que viene de Lima para irse a Santa Clara, Huaycán, Chaclacayo, Chosica, en fin. ¿Ven? Y esta vía siempre ha estado, definitivamente, ¿cuánto tiempo? Ha estado paralizada. Pero vemos que se está avanzando, están concluyendo este lado de la carretera central para que pueda estar y a tener el acceso que corresponde a los vehículos en este sector. Importante, cuando se trabaja, señores, hay que dar a conocer. Tampoco no podemos ser mezquinos en no reconocer el trabajo que se viene realizando, porque esto ha estado paralizado, lamentablemente. ¿Ven? Ahora ya cerraron el canal, ese río que cruzaba, ese río Surco que cruzaba, ya lo han clausurado, ahora están trabajando y esperamos de que se pueda terminar, concluir esta importante obra aquí en este sector de Cerro Candela, para el bienestar de todos, para el bienestar de todos, porque no solamente es beneficio para el distrito de Ate, sino para los diferentes distritos a lo largo de la carretera central, para los que vienen también del centro. ¿Ven? O sea, aquí es un beneficio y acá se tienen que ponerse a trabajar. Saludamos y felicitamos a la Municipalidad de Lima Metropolitana, que viene trabajando justamente para poder concluir esta importante vía. Así que nosotros estaremos siempre atentos para poder difundir y dar a conocer lo que se viene suscitando, no solamente en el distrito de Ate, sino a lo largo de la carretera central.
0: Muy bien, señoras y señores, ustedes saquen conclusiones. Aquí estamos justamente para difundir, para dar a conocer a la población los acontecimientos que se suscitan a lo largo de la carretera central. Este informativo Controversia, como siempre, señor, nos hemos caracterizado en su pepa de quien sea, señor. Aquí, señor, damos la información con pantalones, no con faldas. Aquí salimos, señor, inclusive en las redes sociales, dando nuestro nombre y nuestro apellido, no como ciertos maricas que salen, señor, con apelativos, ¿no es cierto?, con seudónimos. Esa es la del cobarde, la del marica, la del rosquete, señor, que no tiene los pantalones para decir las cosas claras. ¿Se dan cuenta? ¿Ven? Así hay tanto marica, lamentablemente, pues, señores, pero ¿qué podemos hacer? ¿Qué podemos hacer? Así somos algunos, ¿no? Que se dicen las cosas directas y otros que tiran la piedra y esconden la mano. ¿Sí o no, Vicerrola? Vicerrola, por Dios. Ah, debe ser algún marica, seguramente, señor, que no da ni su nombre ni su apellido. Muy bien. Señoras y señores, tenemos rápidamente a Billy Ramírez, él va con la R, candidato a la alcaldía de Chosica. Chosica, señor, hay mucho por hacer en Chosica. ¿Ah? Y aquí, y ustedes imagínense lo que pasaría si Billy Ramírez llega a la alcaldía de Chosica y teniendo a la alcaldía de Lima a justamente a Porky, ya pues, señores, ¿ah? Ustedes saben, porque se ha preocupado por Lima Este, ya lo estoy mencionando. La Ramiro Prealé es una obra trascendental, en mi opinión, señor. ¿Ok? Listo. Rápidamente, señor, tenemos nada más y nada menos que al candidato por Santa Anita, Eduardo Rimachi. Él va por Avanza País, un joven que realmente viene caminando, llegando a diferentes lugares, ¿no? De este gran distrito santanitense. ¿Se dan cuenta? Ahí está, Eduardo Rimachi, una gran opción. La juventud está, caray, de plácemes con Eduardo Rimachi. Avanza, país. Muy bien, y ahí tenemos también al candidato a la alcaldía de Chaclacayo. Estamos hablando de Iván Altamirano, señor. Iván Altamirano. él va por Avanza País. ¿Ah? Avanza País, señoras y señores. Y esto es un candidato con mucha fuerza. Es un candidato con mucha fuerza. Él podría ser el próximo alcalde de Chaclacayo. Iván Altamirano, Avanza País, señor. Muy bien, rápidamente, 9:36 a.m. 9:36 a.m. en vivo y en directo como todos los días, ¿ah? En vivo y en directo como todos los días. Tenemos a una candidata con mucha fuerza en el distrito de Santa Anita. Estamos hablando de una mujer, señor. ¿Ah? De una mujer que es de armas tomar. Una mujer que, caray, tiene los pantalones bien puestos, las faldas bien puestas. Y estamos hablando nada más y nada menos que Leonor Chumbimuni. Ella va con la P de Podemos Perú. La P de Podemos Perú. Leonor Chumbimuni. Una mujer que está dando mucho que hablar. Hay preocupación de algunos malos candidatos, vamos a denominarlo así, porque candidatos en Santa Anita hay como pulgas de, ¿no? De verdad, que realmente, en lugar de coadyuvar, lamentablemente, señor, quieren atrasar al distrito. Yo no entiendo cómo algunos candidatos, lamentablemente, que en lugar, vuelvo a reiterar, de ayudar, de colaborar, de ponerse a trabajar, señor, de dar buenas propuestas, se están dedicando a Leonor Chumbimuni. ¿Ah? Ese es cobardía. Esa es mariconada, señor. ¿Ven? Porque no puede ser posible que un grupo de candidatos hombres se reúnan entre gallos y medianoche para quererse tumbar a Leonor Chumbimuni. Oiga, señores, lo que está haciendo Leonor Chumbimuni, lo que ha hecho en su gestión, no lo ha hecho ningún hombre como alcalde. Lo hemos dicho, señor, y no me voy a cansar de repetir, por Dios. No me voy a cansar de repetir. Lo que ha hecho Leonor Chumbimuni no lo ha hecho ningún alcalde hombre que han pasado, señor, por este gran distrito de Santa Anita. No lo han hecho. Por más que digan, no, que yo soy buena gente, no, que sí, que ahora sí voy a chambear. No, señor, son estupideces. Por mi santa madre. Y estamos recordando, y no me voy a cansar de repetir, desde Tadeo Guardia, una persona que no hizo absolutamente nada, que se dedicó más a estar en jaranas, en chupísticas, ¿no es cierto? Y levantarse las secretarias, etcétera, etcétera. Pero de ahí, ¿qué hizo? ¿Qué hizo, señor? ¿Ah? Nada. ¿Se dan cuenta? Ya obviamos a Osiris, pasamos, señor, ¿no es cierto? Los que están vivos. Pasamos justamente a Nole, por ejemplo. ¿Qué infraestructura ha dejado Nole? No hay, pues, señor, no hay. No me van a decir, no, es que 2 años estuve sin hacer nada, hermano, porque tú sabes, la pandemia. Sí, pues, pero en esos 2 años, si hubiera salido, señor, si hubiera proyectado y hubiera salido inmediatamente, señor, cuando nos dieron la libertad de salir de nuestros hogares y él como autoridad hubiera salido, señor, ya se hubiera puesto inmediatamente a hacer obras. ¿Se dan cuenta? Porque vuelvo a reiterar en lo mismo, pistas y veredas lo hace cualquier alcalde, cualquier alcalde. Porque ese dinero no sale de su bolsillo tampoco. Son partidas económicas que le dan anualmente, señor, al inicio justamente de gestión, ¿no? A los alcaldes para que se pongan a chambear. Y esto lo da el Ministerio de Economía y Finanzas, el MEF. ¿Se dan cuenta? Y tienen que invertir al 100% ese dinero. Y hay muchos que devuelven la plata, el 50%, el 60%, lo devuelven al erario o lo devuelven al MEF. Porque no tienen capacidad de gestión, lamentablemente. ¿Se dan cuenta? De verdad, pues. Entonces, esas cosas, señor, son las que preocupan. ¿Ven? Entonces, lamentablemente no hizo nada por el distrito, ¿no? Nole. Entonces, llegó Olimpia Alegría, otro. Más le ganó la soberbia, más le ganó, él se creía, el chato se creía, pues, que, caray, que era el rey de España, ¿no? Que era el presidente de Estados Unidos, ¿no es cierto? Le ganó la soberbia, ¿no? El chato se creía lo máximo, ¿ah? Ya pues, mira las consecuencias. Prácticamente entraste por la puerta y te han botado por la ventana. ¿Te das cuenta, Olimpio? ¿Ves? ¿Qué hizo Olimpio? ¿Qué hizo? No hizo nada. No hizo nada, señor. ¿Ven? Y lo único que ha dejado, dicen que es lo que su herencia es su sobrino. ¿no? Que también quiere ser candidato a la alcaldía. Si el tío metió la pata, o sea, imagínense ustedes, señor. ¿Ah? ¿Se dan cuenta? Si el tío no fue capaz, ¿no? De llevar la batuta de Santa Anita, bueno. Y miren ustedes cómo son las cosas. Parece que la maldad, no la maldad, sino, a ver, ¿cómo podemos...? Que la mala suerte le seguía justamente, ¿no? A este señor, caray, Olimpio Alegría, ¿no? Porque lamentablemente perdió a su primer regidor, ¿no? Y ese caso, por ejemplo, está archivado. ¿Quién lo archivó, señor? Nos preguntamos. ¿Quién archivó el caso justamente del primer regidor en el tiempo de Olimpio Alegría? ¿Quién ha archivado esa investigación? ¿Ah? ¿Qué pasó ahí, señor? ¿Por qué mataron al primer regidor? Nos preguntamos. Pero caray, hacen un mutis tremendo, calladitos. Archivaron esa muerte. Sabiendo que tenía los teléfonos, porque estaba su teléfono celular, lo tenía justamente por donde lo mataron. El primero en llegar y le habían contado inmediatamente que lo habían matado, era Olimpio, llegó al lugar, el primerito que llegó. ¿No es cierto? Bueno, son cosas, ¿no? Son cosas. Y yo me pregunto, ¿y el sobrino no estaría involucrado también en ese caso? Nos preguntamos. ¿Ah? El sobrino de... ¿Cómo se llama el sobrino? Ya hasta me olvidé su nombre. ¿No? David, gracias, mi gran amigo Dante Castrillón. David, yo me pregunto, señor, porque se dice de que él era el candidato, perdón, el alcalde bajo la sombra, ¿no? ¿No también habría estado involucrado en esa muerte? Bueno, son preguntas que yo me hago, ¿no es cierto? Y muchos también se preguntarán, me imagino, a esta hora de la mañana. Pero bueno, no hizo nada el señor Olimpio. Ah, y también a una regidora le metieron en cana, ¿no? Involucrada también en una, ¿no? En un tema de bandas criminales. ¿Se dan cuenta? Hasta ahora está presa una regidora de la municipalidad. Miren todos esos pasos que ha venido haciendo Olimpio. ¿Ah? Miren todo lo que se suscitó, señor, en ese tiempo de Olimpio. ¿Ah? Y bueno, pues, señores, ustedes saquen conclusiones, ¿no? Y vuelvo a reiterar en lo mismo. El sobrino, señor, ¿ah? Está calladito. Él no dice absolutamente nada. ¿Ah? Pero bueno, ya eso, todo eso en su momento, señor, saldrá a la luz. Todo eso en su momento saldrá a la luz, señor. ¿Ok? Listo. Muy bien. Bueno, y por último, tenemos, bueno, de todos esos alcaldes hombres, nadie ha dejado una huella, señor, ¿no? Para imitar, nadie, señor. ¿Ven? Pero ahora hay una mujer, una alcaldesa, que se llama Ruth Cuno, que está chambeando. La vemos, señor, caray, salir, coordinar, ¿no? Está en todos lados, y eso es bueno. Para que el próximo alcalde o la alcaldesa que llegue, señor, a ocupar el sillón municipal, definitivamente también está encontrando ya la mesa servida, como se dice criollamente. ¿Ven? Son mujeres guerreras, mujeres de armas tomar, mujeres, señor, que tienen preocupación por mejorar la calidad de vida del distrito santanitense. Eso no es malo, eso es muy bueno. ¿Ven? Ya pues, señores. Ustedes saquen conclusiones, por ello que Leonor Chumimuni va con la P en Santa Anita. En el distrito de Ate, señoras y señores, tenemos nada más y nada menos que a Ede Cuellar. Ede Cuellar, un candidato de Polenda, señor. Porque aquí tenemos que aclarar. Escuchamos voces que dicen, no, pero si en Ate está fuerte Ede Cuellar y está fuerte William Wallace, el papá del actual alcalde. Oiga, señores, es que aquí no podemos hacer comparaciones. ¿Se dan cuenta? Ede Cuellar es un profesional, es un economista, una persona que sabe perfectamente lo que está haciendo, porque él ha sido alcalde también. ¿Se dan cuenta? Pero William Wallace, ¿Ah? El papá del alcalde es un delincuente. Es un delincuente, señor. Un proxeneta. Aquello, señor, proxeneta se le denomina a aquellas personas, ¿no es cierto?, que por necesidad, ¿no?, hablan a mujeres, sobre todo a mujeres, para involucrarlas, ¿no?, en el meretricio clandestino. ¿Se dan cuenta? Ese es el proxenetismo, irse de repente a provincias, ¿no?, y buscar y traer a gente que definitivamente a mujeres que necesitan justamente su economía. A menores de edad que hablan con los padres, no te preocupes, yo la llevo a Lima, le voy a dar trabajo, ahí necesitamos para hacer múltiples trabajos, pero no le hablan nada del meretricio clandestino. Es más, aquí te vamos a dejar un dinero para que tú puedas, ¿no?, de repente utilizarlo, pero yo me llevo a tu hija para poderlas, ¿no es cierto?, ponerla a trabajar allá en Lima, pero no saben que las van a involucrar en el meretricio. ¿Se dan cuenta, señores? Ese es el proxeneta, ¿no? Ese es el proxeneta que con engaños involucra, lamentablemente, a menores de edad y a mujeres que definitivamente necesitan, señor, tener una economía. ¿Ven? Lamentablemente. Y díganme ustedes, señores, díganme ustedes, ¿se puede haber una comparación entre Ede Cuellar y este proxeneta, señor, este delincuente de William Wallace, o la Yochi, como le llaman? ¿Puede haber una comparación? No, pues, señor, no puede haber una comparación, porque estamos hablando de un delincuente que estuvo preso, que es más, hasta encontraron en su, justamente en su inmueble, encontraron, señor, a una persona enterrada, a una chica muerta. Díganme ustedes, señores, ¿eso está bien? ¿Ustedes, el pueblo de Ate, va a votar por este delincuente del papá del dibujito? Ya, pues, señores, por amor de Dios, ¿ah? Por amor de Dios. Ya hay muchos que vemos que se ponen el polo, ¿no?, y con la foto del delincuente atrás, por amor de Dios. ¿Qué está pasando con la gente de Ate? ¿Ah? Que les están exigiendo, los están amenazando para que puedan poner sus imágenes, ¿no?, sus gigantografías, mintiéndole a la población. Dice reelección, ¿no? Pone ahí, ¿cómo se llama este fulano? Que me olvido, de Franco, ¿no? De Franco Vidal. Pone reelección. Oye, tarado, no hay reelección. ¿Te das cuenta? No hay reelección. No seas, como dice Melcochita, no seas imbécil. De verdad, pues, por mi santa madre, porque no hay reelección. Miren ustedes la forma como miente a la población. Después pone Franco Vidal, alcalde de Ate. ¿Acaso tú vas a ser alcalde? Si tú vas a ser primer regidor, tarado, vas a ser primer regidor. ¿Ven? Pero definitivamente, pues, hay gente que realmente también no conoce. Hay gente que, señor, por su ignorancia, lamentablemente, bueno, siguen como borregos, lamentablemente, o por unas dádivas, por un cuarto de pollo, o por 50 soles están ahí, ¿no es cierto?, aplaudiendo como focas, poniéndose los polos, ¿no? Pero ya, pues, señores, yo creo que es tiempo de recapacitar, porque Ate no merece tener a un delincuente como alcalde, señores. ¿Ah? ¿Así está bien o más claro, señores? ¿Ah? Lo hemos dicho, señora, aquí la información la damos con pantalones, no con faldas, como otros seguramente lo harán, ¿no es cierto? Porque aquí la información hay que darla, señor, de forma veraz, contundente, categórica, porque es nuestro estilo de este informativo, señores. ¿Eh? Entonces, ya pues, ¿ah? Yo creo que tenemos que justamente estar de pie, señores, estar de pie. Ate no merece tener a un alcalde delincuente. No puede ser, no puede ser, entiéndanlo, entiéndanlo, señores. ¿Ah? Él puede decir, no, es que a mí me ven, pues, 1 millón, 2 millones, ¿no?, en las redes sociales, ya con eso gané. Pero hay que ser bien tarado porque, señores, no toda la gente de Ate, ¿no es cierto?, recorre las redes sociales. Porque eso estamos hablando a nivel nacional, a nivel mundial. Y bueno, pues, señores, Usted, la población, saque conclusiones. Él dice, no, yo voy a ser el próximo presidente de la República, dice el pezuñento de Franco Vidal. ¿Tú vas a ser el próximo presidente de la República, Franco Vidal? Ay, caray, caray. Miren, señor, porque con todo el dinero que tiene, no ha podido llegar a ser presidente de la República. César Acuña, con todo el dinero que tiene, señor, no ha podido llegar a ser presidente de la República. Y ese pezuñento de Franco Vidal dice que va a ser el próximo presidente de la República, por mi santa madre. De verdad, esto, señores, es algo increíble, por mi santa madre. Ah, él cree que ya le ligó. O sea, y todavía dice, yo tengo el ejemplo de mi padre, porque mi padre me ha enseñado valores. ¿Qué valores te ha enseñado hoy, tarado? ¿Qué valores? Si tu padre ha sido un delincuente, ¿te das cuenta? Ya pues, o sea, tampoco no vengas a cojudear a la gente, ni a la juventud, ni a la niñez, porque ustedes graban justamente cuando están los niños corriendo, están detrás, oye, dibujito, una fotito, ¿no? Hasta eso graban, a los niños los graban, señor. Y eso está totalmente prohibido. No se puede estar grabando a los niños, señor, y sobre todo de este fulano que quiere ser, ¿no?, el próximo primer regidor de la gestión municipal, porque dice que el pueblo va a votar por estos pezuñentos. Así que hay que tener bastante cuidado, hay que tener bastante cuidado. Por eso es que, señores, ponemos siempre en autos. Él es Ede Cuellar, Ede Cuellar, señor, candidato a la alcaldía de Ate. ¿Se dan cuenta? Va por la P de Podemos, la P de Podemos. ¿Ah? Así que aprendamos a elegir. Se los pedimos encarecidamente. Muy bien, rápidamente tenemos también a su costado otro candidato. Estamos hablando del doctor Rodolfo Roiro. Él va con Salvemos al Perú. Ya lo sabe, señora, señor, son los candidatos que nosotros ponemos justamente en nuestra mesa de redacción para que ustedes puedan estar pendientes de lo que se viene suscitando en los diferentes distritos a lo largo de la carretera central. Próximamente, aquí, en esta radio andina, 91.5 frecuencia modulada, de 9 a 10 de la mañana, tendremos nada más y nada menos que a Rafael López Aliaga. Este candidato que tiene mucha fuerza aquí, señores, en estos estudios, lo vamos a tener a Rafael López Aliaga para poder conversar con él. Y también tendremos nada más y nada menos que a Billy Ramírez. Este muchacho que realmente, señor, tiene muchas ganas de cambiar a su distrito. Estamos hablando de Chosica. Estamos hablando de Chosica. Entonces, señores, yo creo que somos parte de todos estos acontecimientos que se vienen suscitando, señor, a lo largo de la carretera central. El que lo entiende o el que lo quiere entender, que lo entienda. Y el que no, bueno, pues, señor, que haga sus críticas. Por eso digo, señor, por eso hemos dicho, aquí aquellos que nunca han hecho nada son los que más critican. ¿Se dan cuenta? Es que no han hecho nada en su vida. No voy a decir otra cosa, pero de verdad, pues, señores, de verdad. ¿Se dan cuenta? Y son los que más critican. ¿Ven? Pero los que en verdad respaldamos, se apoya al desarrollo de los distritos a lo largo de la carretera central, tenemos ese valor agregado, tenemos de forma categórica decirlo a los cuatro vientos. Porque realmente, señor, si no hubiera sido por este señor, ¿no? Porque, ¿no? Como lo conocen cariñosamente, como Rafael López Aliaga, si no hubiera sido por él, la Ramiro Prialé definitivamente estuviera estancada. Están poniendo ahora, vemos que están poniendo ya los postes de alumbrado público. Y yo les aseguro que próximamente los negocios que van a estar a lo largo de la carretera, de la Ramiro Prialé, desde el intercambio vial, ¿no?, de la entrada de Huachipa, todo hasta el puente Morón, está hasta el momento. Porque como lo dijo Porky, hasta pasando Chosica, hasta Santa Eulalia, voy a llevar a Ramiro Prialé. Y lo que dice este señor, lo cumple. ¿Se dan cuenta? Lo cumple, señor. Muy bien. Bueno, quiero enviar saludos. A ver, tengo saludos aquí, señor. Dice, bueno, Vicerrola, ¿quién será Vicerrola? Algún mariconcito debe ser. Julio Ramírez Luyo, lo está mirando, señor, nos dice Gianmarco Tobalín. No, pues se va a dedicar a estar chupando también, pues ya pues, Julio Ramírez. ¿Ah? Tú sabes lo borracho que es este Gianmarco Tobalín. Ese va a estar llegando, señor, todos los días, va a estar con resaca. Todos los días. ¿Ah? Ya vamos a encontrar ya la municipalidad. Se convertiría en una... Pues no te pase, pues, Julio Ramírez, ¿ah? Muy bien, Rodolfo Vergara León también nos está mirando. Armando Rodríguez Arroyo, Graciano Toribio. El muro del Cerro Candel se derrumba. Bueno, sí es verdad, aquí no estamos, señor, alarmando ni cosa por el estilo. Porque ese muro de contención, lamentablemente, señor, hay una filtración de agua debajo. ¿Ven? Y eso, si se caen esas casas que están prácticamente en el aire, ¿no? Caen encima de esta, de este muro de contención. Bueno, yo lo único que pediría es que en ese muro de contención, esa vereda que han puesto para que pase la población, bueno, es de alto riesgo, ¿eh? Eso, de eso hay una responsabilidad. Por si acaso estamos poniendo en autos. Y lo que dice Armando, nuestro gran amigo que nos está escribiendo, Graciano Toribio, es verdad, pues, es verdad, señores. ¿Ah? En cualquier momento puede, señor, colapsar un terremoto, un movimiento sísmico, y todo se va al tacho. Todo se va al tacho. No estamos alarmando, pero estamos poniendo en autos lo que podría pasar. Muy bien. Don Armando Rodríguez Desarrollo nos dice, el programa Controversia, duela a quien le duela, la información es veraz, con objetividad, de lo que pasa en la ciudad de Lima Este. Muy bien, muchas gracias, don Armando Rodríguez. Señoras y señores, el tiempo me ganó. Yo quiero saludar a la empresa Radio Andina Mix, a nuestro gran amigo Dante Castrillón, han puesto nueva cámara, y eso... Eso parece mentira, pero positiva, señor, también a las personas que justamente somos prácticamente auspiciadores en esta emisora radial, ¿no? Nos da mejoras, nos da ganas de seguir trabajando justamente en esta emisora radial, de verdad. Esto por si acaso no es patería ni cosa por el estilo, pero respeto, señor, respeto de verdad. No, lo que vienen haciendo, y poco a poco van a ir mejorando, seguramente ya tendrán, para que no haya eco aquí en la cabina, ya irán poniéndonos su acolchado, o sea, todo mejor en la vida, todo, y todo se va a ver bien, señor, ¿no es cierto?, para esta gran empresa radial Andina Mix 91.5 FM, que tiene muchos años, señor, ¿no?, de estar en el aire esta gran emisora radial. Nuestros saludos, nuestras felicitaciones a los dueños, ¿no? También a los hijos de el doctor que ya falleció también, ¿no es cierto? Hemos tenido la oportunidad, yo sobre todo, de ser su amigo, ¿no? Del doctor Antonio Muñoz, de verdad. Y eso para mí es un gusto. Hemos ido hasta su casa, tenía un centro comercial, un mercado allá en, ¿no?, por el Tumi de Huachipa, ¿no? Miren, señores, cómo hemos caminado, ¿no? Hemos caminado con Antonio Muñoz. Que Dios lo tenga en su gloria, y a seguir adelante, señor, mejorando esta gran emisora radial Andina Mix 91.5 frecuencia modulada. Nos vamos. A nombre de Dante Castrillón, informó para ustedes César Elías Uceda. Mañana de 9 a 10. Gracias. Chau.
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0: Siempre noventas, siempre noventas. Hola, ¿qué tal? ¿Cómo está? Buenos días.
1: ¡Dame dinero, papá!
0: Son las 10 de la mañana con 9 minutos. Muy buenos días, Perú. Ya estamos listos y preparados en cabina de la radio.

Frank Guarola te saluda. Muy buenos días. Ayer no pude saludarles, ya revisé muy tarde la página. Y definitivamente saludos cordiales en Santa Anita, que la gente para atento a la programación de la radio. Muchas gracias por la sintonía. La familia Bravo siempre está ahí al pendiente de la programación de la radio. Bienvenidos al programa. Hasta las 12 en punto arrancamos hoy martes 15 de septiembre. Imagínense que ya estamos a mitad de mes, ¿no? Por acá dice ya que sea fin de mes para cobrar. Bueno, los que cobran mensual, hay gente que cobra, bueno, y no sé cómo serán los demás trabajos, ¿no? No sé si todavía hay empresas que te pagan semanal. Yo creo que sí, yo creo que sí. Hay quincenal y también hay la gente que cobra mensual, bueno, los que trabajan en instituciones públicas, privadas también. Bueno, saludo cordial para todos, la gente del volante, ¿cómo está? Muy buenos días. Mis mamis en los mercados de todo Lima, buenos días, Perú. Ay, ay, ay. Y nos vamos con el maestro.

¿Qué tal golazo musical con esta salsa? Una de los grandes recuerdos de Willy Colón. Lo máximo, ¿eh? Lo máximo, lo máximo. Para toda la gente que recién despierta, hay gente que le gusta despertar, especialmente a los chicos hoy en día. Si tú no le pones una alarma o no lo despiertas, ellos se duermen todo el día. ¿Serio, serio? No sé lo que pasa últimamente con la juventud de ahora. Más antes no, más antes no. 5 de la mañana mamá se levantaba, te hacía despertar. Primeramente prendía la radio y luego se ponía a cantar. Si no sabía cantar, silbaba. Si no silbaba, comenzaba a tararear, pero algo hacía y te hacía una bulla tremenda. Entonces, ¿qué familia va a estar durmiendo esas horas? Tenía que levantarte temprano, sí o sí. Son las 10 de la mañana con 17 minutos, presentando de ritmo juvenil a través de Radio Andina Mix, tu radio que marca la diferencia en todo el Perú.

¿Qué tal recuerdo de la ronquita de la Tecnocumbia? Es un amor prohibido. 10 de la mañana con 21 minutos. Y empezamos a habilitar el teléfono del programa Atención Perú. El 929-785-459 para que puedas enviar el mensaje. Saludos. No, mensaje a la nación, no. Tu mensaje, tu saludo. De repente quiere dedicarle algo especial a alguien. El esposo está de cumpleaños, le quiere dar una sorpresa. De repente eres una cantante espectacular, quieres dedicarle una canción y quieres cantarlo. Hágalo, no hay problema. No hay problema. Este programa está hecho especialmente para ti, especialmente para las mamis que están en la cocina pensando qué hacer el día de hoy, qué preparar, cómo agradar el paladar del esposo y la pareja. Bueno, me imagino, ¿no? Realmente el arte culinario es, por eso su propio nombre le dice, un arte, ¿no? Un arte en la cocina. Son las 10 de la mañana con 22 minutos. A partir de las 11 se viene Zona de Pedidos para todas las gatas.

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11: cordiales saludos. Hoy es martes 15 de septiembre. Soy Hugo Almanza. Bienvenidos a la información. Cada 15 de septiembre, la ONU conmemora el Día Internacional de la Democracia, instando a los estados a respetar y proteger, entre otros derechos, la libertad de expresión y de prensa, la libertad de información y la libertad de asociación y de reunión. Titulares. El ministro de Educación, Antonio Chan, dijo: vamos a retirar toda interpretación interesada que se haga de la historia. Para el historiador José Ragas, el gobierno busca simplificar el pasado para evitar las responsabilidades que tiene el primer gobierno fujimorista. Se está normalizando el vale todo con tal de combatir a fuerzas no solo terroristas sino de oposición. Hoy aniversario de creación de la Policía de Investigaciones del Perú. Ante el rechazo a temas nada urgentes en las facultades solicitadas, la presidenta Fujimori anunció que ya viene aprobando también una serie de decretos de urgencia. Pese a cuestionamientos y reclamos, el Jurado Nacional de Elecciones anunció el debate electoral para las elecciones regionales y municipales, incluyendo al controvertido candidato Rafael López Aliaga, quien no cumple con el requisito de haber cumplido un periodo mínimo de 4 años entre una gestión y otra. El debate tendrá 2 fechas, el lunes 21 y martes 22 de septiembre. Alerta: Lima será un horno por el fenómeno El Niño. El Senami prevé una sensación de calor de 38 grados centígrados en el verano 2027. En tanto, expertos pronostican además episodios de lluvias intensas en la capital. Inseguridad en las calles, inseguridad en el gobierno. Hackearon al Ministerio de Economía y Finanzas. Mediante comunicado confirmaron que perdieron el control de su cuenta oficial en la red social X. La entidad estatal no sabe quién tomó el control ni cómo ocurrió la vulneración. El colmo: la Fiscalía inició la investigación contra el general de la Policía Nacional, Gustavo Pareja García, por enviar policías a su casa para realizar labores domésticas en beneficio suyo y de su esposa, como lavar platos, tender camas, cocinar, limpiar ambientes, entre otras.
12: Indecopi anuncia el incremento de medidas contra el comercio desleal para proteger a la industria peruana. ¿Y hasta cuánto la venta ilegal de chips en las calles, lo que promueve la delincuencia? ¿Qué responde a eso Indecopi? La unidad de salvataje de la Policía Nacional informa que más de 100 policías salvavidas vigilarán las playas en invierno desde Ancón hasta Pucusana. Atención, corte de agua en distritos de Lima por sectores hoy martes 15. En Chorrillos, Ate, Pachacamac, San Juan del Lurigancho, Los Olivos, San Isidro y La Molina. Noticias nacionales. Hoy festividad de la exaltación de la cruz en Calca, Cusco. Recordando los 2 colegios por día. En Piura, más de 600 alumnos reciben clases en el colegio Nuestra Señora del Rosario, declarado en riesgo de derrumbe desde el 2023. Los muros están inclinados, apoyados en maderas, las aulas con rajaduras, la construcción se está hundiendo, señaló el director Gerardo Rufino. Notas del exterior. Esta es la semana de prevención del embarazo adolescente en América Latina. Hoy Día Mundial del Linfoma, hoy Fiesta Nacional de Independencia en Guatemala, El Salvador, Honduras, Nicaragua y Costa Rica. Hoy Día de Greenpeace. En Bolivia, Fernando Cerimedo permanece aislado en el penal de Chonchocoro tras supuestas amenazas de muerte. El ex asesor presidencial enfrenta 3 procesos legales en Bolivia, entre ellos por enriquecimiento ilícito, por feminicidio y violencia doméstica. La historia de la fecha que ocurrió un 15 de septiembre, 1935, las leyes de Núremberg convierten a los judíos en ciudadanos sin derechos en Alemania. 1959, Víctor Andrés Belaunde es elegido presidente de la Asamblea General de Naciones Unidas. La frase de hoy: quien ha entendido la vida no corre, disfrute el camino. Síguenos y comenta, recuerda, lo que es útil se debe compartir. Soy Hugo Almanza, en Umbral Perú, vive la noticia.
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14: ¡10! ¡Y 33!
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siempre estamos rayando con lo mejor del Eurodance. Son las 10 de la mañana con 34 minutos. 11 en punto, se viene Zona de Peligros. A la radio lo convertimos en discoteca, como si fuera un fin de semana, ¿no?

estamos empezando a recibir ya los mensajes sobre, nos pregunta sobre el significado de los sueños. No hay problema, se viene más adelante, tranquilos chicos. Solamente levanta el volumen, trabaja con tranquilidad y obviamente no te preocupes demasiado. Yo sé que tienes demasiadas preocupaciones, las cuentas, la tarea de la universidad, el cole, en fin. Yo sé que te sientes un poco estresado y para ello nace Radio Andina Mix con lo mejor de esta programación en el corazón del día, obviamente. Y todas las programaciones que tiene Radio Andina es para divertirte, para informarte y votar el estrés. ¡Ojo! 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

Muy bien, ahí estaba una bonita producción. Cuidado con la Yara. Oye, ¿qué es Yara? Vamos a buscar en el diccionario amazónico, ¿ya? Saludos cordiales a la gente que está en Pilas el día de hoy, la gente que está en Sandanilda. Saludos cordiales. Ayer no me he podido saludarme porque hemos revisado la página cuando ya terminó el programa. La gente de Vitarte también, La Molina y todos los distritos que se conectan con la radio, con la number one de la ciudad y del país entero, como es Radio Andina Mix 91.5. Ya sabes, 11 en punto se viene Zona de Pedidos. Alista tu lista de canciones, tus saludos, marcando el 929-785-4.

los Titanes. Son las 10 de la mañana, 45 minutos. Momento para presentarte los significados de los sueños. Y acá ya nos dejaron mensajitos. A ver, no todo es malo, tampoco todo es bueno. Siempre todo es regular, ¿ya? Siempre todo es regular. A ver, acá, ¿qué me dicen? Vamos a revisar. ¿Qué significa soñar con cucarachas? Ay, ay, ¿qué pasó? Hola. ¿Cuántos insectitos? Tranquilo, tranquilo. A ver, muy bien. Ya, vamos a abrir el libro de los sueños. Y acá nos dice lo siguiente, ¿de acuerdo? Las acciones, las cucarachas, ¿ya? Porque todo, como vuelvo a reiterar, todo no es malo y tampoco todo no es bueno. Si sueñas cucarachas vivas, esto refleja que tus preocupaciones actuales están siendo muy presentes y también pues te demanda un cambio de rumbo inmediato. Entre más insectos veas, más aspectos sientes que tienes que resolver, o sea, más problemas se presentan y tienes que darle solución inmediata. Eso cuando sueñas cucarachas vivas. Ahora, si sueñas cucarachas voladoras, bueno, no me pasó ni una vez, pero a alguien le puede haber pasado. Esto representa una clara sensación de descontrol o incertidumbre. O sea, sientes de repente que los contratiempos son imprescindibles y difíciles de atrapar o solucionar. O sea, no puedes resolver tus problemas cuando sueñas cucarachas voladoras. Pero acá viene lo positivo del sueño, ¿ya? Cuando sueñas que mandas cucarachas, o sea, matar cucarachas en tus sueños, esto es una excelente señal, ¿no? Una excelente señal de resiliencia, o sea, demuestra que si tienes fuerza de determinación, la capacidad necesaria para enfrentar tus obstáculos, superar el estrés y todo ello. O sea, en pocas palabras, lo estás matando al problema. Ya, ahí está el significado de los sueños. Gracias por escribirnos al 929-185-459. Ay, ay, ay, uno de los grandes clásicos de los 80s. A ver, vamos a entrenar un poco.

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0: 11 y 2.
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0: canciones de Frankie Ruiz. Desnudas de mujer. Lo mejor de la salsa sensual a esta hora de la mañana, 11 de la mañana con 6 minutos. Ya estamos en el gran bloque, zona de pedidos.
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Con esta canción quiero saludar a la ciudad incontrastable de Huancayo. Saludos a la gente de la región Junín también. Quienes nos siguen a través de la página de la radio. Saludos cordiales a los que hoy de repente salen de viaje, van a conocer otros lugares, hacer un poco de turismo, vender la marca Perú como siempre en todo lugar. Saludos cordiales a nuestros turistas que vienen de otros lugares y visitan nuestro querido país. Siempre hay que tratarles como corresponde, no hay que exagerar en los precios, en los pasajes también, ¿ya? Siempre hay que darle un buen trato, hay que dar la mejor imagen que tenemos, aunque nuestro país está pasando un poco difícil, ¿no? Tanto en la parte económica, en la parte social, en la parte política también, pero de todas maneras, nosotros ahí tratando de hacer de olvidar todas esas preocupaciones.

0: corazón de Lolaré.
1: ¡Provecho, matador!
0: Tranquilos, 11 de la mañana con 16 minutos. Estamos en zona de pedidos. Aquí tú pones la canción. Yo simplemente soy tu DJ. Nada más. Pero tienes que escribir al 929-785-459. Ya viene la secuencia. Un flechazo al corazón. Y que así, prepárate. Siempre recordando a uno de los grandes del Eurodance. 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

recuerdos del Eurodance 1991. ¿Cuántos han nacido en esa temporada? Muy bien, estamos sobre las 11 de la mañana con 21 minutos. Momento para presentarte un flechazo al corazón. ¿Recuerdas esta canción? Simplemente quédate en silencio.

0: una bonita producción y un gran recuerdo. Solo quédate en silencio con RBD.
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4: cordiales saludos. Hoy es martes 15 de septiembre. Soy Hugo Almanza. Bienvenidos a la información. Cada 15 de septiembre, la ONU conmemora el Día Internacional de la Democracia, instando a los estados a respetar y proteger, entre otros derechos, la libertad de expresión y de prensa, la libertad de información y la libertad de asociación y de reunión. Titulares. El ministro de Educación, Antonio Chan, dijo: vamos a retirar toda interpretación interesada que se haga de la historia. Para el historiador José Ragas, el gobierno busca simplificar el pasado para evitar las responsabilidades que tiene el primer gobierno fujimorista. Se está normalizando el vale todo con tal de combatir a fuerzas no solo terroristas sino de oposición. Hoy aniversario de creación de la Policía de Investigaciones del Perú. Ante el rechazo a temas nada urgentes en las facultades solicitadas, la presidenta Fujimori anunció que ya viene aprobando también una serie de decretos de urgencia. Pese a cuestionamientos y reclamos, el Jurado Nacional de Elecciones anunció el debate electoral para las elecciones regionales y municipales, incluyendo al controvertido candidato Rafael López Aliaga, quien no cumple con el requisito de haber cumplido un periodo mínimo de 4 años entre una gestión y otra. El debate tendrá 2 fechas, el lunes 21 y martes 22 de septiembre. Alerta: Lima será un horno por el fenómeno El Niño. El Senami prevé una sensación de calor de 38 grados centígrados en el verano 2027. En tanto, expertos pronostican además episodios de lluvias intensas en la capital. Inseguridad en las calles, inseguridad en el gobierno. Hackearon al Ministerio de Economía y Finanzas. Mediante comunicado confirmaron que perdieron el control de su cuenta oficial en la red social X. La entidad estatal no sabe quién tomó el control ni cómo ocurrió la vulneración. El colmo: la Fiscalía inició la investigación contra el general de la Policía Nacional, Gustavo Pareja García, por enviar policías a su casa para realizar labores domésticas en beneficio suyo y de su esposa, como lavar platos, tender camas, cocinar, limpiar ambientes, entre otras. Indecopi anuncia el incremento de medidas contra el comercio desleal para proteger a la industria peruana. ¿Y hasta cuánto la venta ilegal de chips en las calles, lo que promueve la delincuencia? ¿Qué responde a eso Indecopi? La unidad de salvataje de la Policía Nacional informa que más de 100 policías salvavidas vigilarán las playas en invierno desde Ancón hasta Pucusana. Atención, corte de agua en distritos de Lima por sectores hoy martes 15. En Chorrillos, Ate, Pachacamac, San Juan del Lurigancho, Los Olivos, San Isidro y La Molina. Noticias nacionales. Hoy festividad de la Exaltación de la Cruz en Calca, Cusco. Recordando los 2 colegios por día. En Piura, más de 600 alumnos reciben clases en el Colegio Nuestra Señora del Rosario, declarado en riesgo de derrumbe desde el 2023. Los muros están inclinados, apoyados en maderas, las aulas con rajaduras, la construcción se está hundiendo, señaló el director Gerardo Rufino. Notas del exterior. Esta es la semana de prevención del embarazo adolescente en América Latina. Hoy Día Mundial del Linfoma, hoy Fiesta Nacional de Independencia en Guatemala, El Salvador, Honduras, Nicaragua y Costa Rica. Hoy Día de Greenpeace. En Bolivia, Fernando Cerimedo permanece aislado en el penal de Chonchocoro tras supuestas amenazas de muerte. El ex asesor presidencial enfrenta 3 procesos legales en Bolivia, entre ellos por enriquecimiento ilícito, por feminicidio y violencia doméstica. La historia de la fecha que ocurrió un 15 de septiembre, 1935, las leyes de Núremberg convierten a los judíos en ciudadanos sin derechos en Alemania. 1959, Víctor Andrés Belaunde es elegido presidente de la Asamblea General de Naciones Unidas. La frase de hoy: quien ha entendido la vida no corre, disfrute el camino. Síguenos y comenta, recuerda, lo que es útil se debe compartir. Soy Hugo Almanza, en Umbral Perú, vive la noticia.
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12: 11:33.
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Sandra el Retorno en Sandra Bienvenidos. Que así siga solicitando tu canción. Y nosotros siempre habilitando el número telefónico del programa, que es el 929-785-459. Ya vamos acercándonos casi a la parte final. ¿Cómo avanza la hora? Rápido, ¿no? Vamos, elige tu canción, escucha, dedícale algo a alguien. Y nosotros aquí estamos listos para poder presentarte lo que nos solicites. 929-785-459. A ver, vamos a recorrer esta canción que me acaban de pedir.

de los grandes recuerdos, ¿no? Del género reggae. V40. Vino tinto, creo que se llama en español. No domino muy bien el inglés. 11 de la mañana, 41 minutos. Zona de pedidos, DJ.

estaban las chicas de Puro Sentimiento. Y que será la vida de Puro Sentimiento. Recuerdo cuando trabajaba en otra empresa radial, hacíamos su especial cuando recién estaban dando sus primeros pasos Puro Sentimiento, pero ya había un cambio, ¿no? Un cambio radical. Yo no sé por qué las orquestas últimamente ingresan una mancha de chicas, luego se queda un mes o dos meses, hasta menos, y luego se cambian. Se van a otra orquesta, regresan. Hay orquestas que a veces reclutan chicas, vamos a hablarle así, porque no duran demasiado, y luego se pasan a otra. Yo me imagino que se prestan las chicas nada más. Si uno dice, ¿qué opinas? No, algo así, más o menos me imagino así. La política y la música es terrible. 11 de la mañana, 47 minutos, zona de Meridos, DJ.

que tratarle suavecito, ¿ah? Suavecita, nada más. Claro. No, no, suavecito. ¿Eso es suavecito para ti? 11 de la mañana, 50 minutos. Estamos ingresando a la recta final del programa. Quiero saludar de manera muy cordial a toda la gente que nos escribe siempre desde la ciudad de Pucallpa. Gracias por estar conectados con la página de la radio. Saludos cordiales, de verdad. En Santa Anita también para la familia Bravo. Un abrazo enorme para esa gente que está conectado con la señal. Gracias mil por la sintonía. La gente de Ante Vitarte, nuestros vecinos. La gente de La Molina, Chaclacayo, San Juan de Lurigancho, Chosica. Y hasta donde cobertura las potentes ondas de radio Andina Mix. No se olviden que todos los sábados estamos en el ranking. Desde las 10 de la mañana, atención. Todos los sábados estamos en cadena con varias empresas radiales. Estamos toda la región Junín, estamos por Jauja, obviamente. Estamos por, ¿dónde más? Claro, todo Lima. Estamos también por la parte de la región Ucayali. Estamos abarcando casi todo el Perú. Gracias de verdad al equipo de producción de Radio Andina por la oportunidad. Un abrazo tremendo para todos, para Quique Nolasco, para Dante, bueno, los conozco a todos. Sería bueno que el equipo de producción me mande los nombres de todos los locutores de radio, periodistas también, para saber cuáles son sus horarios. Tú sabes que cada personaje tiene su gente, ¿sí o no? Y es bueno saludarles a cada uno de ellos, porque sinceramente son parte de la gran familia de Radio Andina Mix. De verdad, mil gracias por la sintonía, mi gente. Pasen un excelente martes. Sigan con la programación. Ya se viene lo mejor de la noticia, porque un pueblo sin información es un pueblo sin opinión. Claro, tienen que estar informados, si no, te van a preguntar, oye, en el 8 de octubre, ¿qué se celebra? Por ahí dicen, no, se celebra el día de José Olaya. No puede, no es así. No se pasen. Chao, mi gente. Mañana retornamos con más música. Franco Arrelo te dice, chao, Perú. Hasta mañana. Porque la quiero a morir.

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0: 12 y 1.
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0: Muy bien, atentos a la hora, 12 el mediodía con 9 minutos, 12 con 9 la hora en todo el país. ¿Qué tal? ¿Cómo están? Buenas tardes. Estamos listos para presentar nuestro noticiero correspondiente al día de hoy. Ya estamos quincena. ¿Cómo estás, Richard? Buenas tardes.
1: Buenas tardes a todos nuestros amigos. Dante, buenas tardes. Buenas tardes a nuestros oyentes de Radio Andina Mix por el 91.5 de la FM y a nivel mundial, por nuestras plataformas digitales, por nuestras diferentes plataformas digitales, Dante. Hoy tenemos información calientita, como dicen, y coyuntura nacional, hay mucho por informar, así es que vamos a desmenuzar toda esa información el día de hoy. Perfecto. También tenemos mensajes de nuestros oyentes, ¿ah?
0: También, claro, perfecto, que sí. Claro que sí, para que puedan contactarse como siempre con nosotros y también tocar los temas, también poder debatir, conversar, que puedan opinar también, que den su punto de vista, ¿no? Porque aquí para eso está el programa, para eso está el noticiero, para que también puedan ejercer su punto de vista ellos, ¿no?
1: Así es, Dante.

0: periodista, hace unos días hemos retrocedido 10 años en temas de educación. En pocas palabras, nuestros estudiantes, nuestros alumnos, no entienden lo que leen, no comprenden el tema del razonamiento matemático, muchas veces se quedan simplemente en el intento o resuelven pruebas por resolver, por terminar simplemente el día, la hora y luego irse a su casa, ¿no? En el nivel de lectura estamos mal y tenemos ya un comparativo para ir poniéndolo, para ir comentando de cuánto estamos en porcentaje. Como te repito nuevamente, Dante, para que nuestros oyentes que recién se están conectando, lamentablemente esta noticia en temas de educación del PISA, estamos en el puesto 68 a nivel mundial en lo que es educación, ¿no? Hemos retrocedido 10 años y es una mala noticia para nuestro país en temas educativos que lamentablemente no se ha replicado mucho. Hay muchos medios de comunicación que sí lo han comentado, pero lamentablemente pues no se ha tocado el tema a fondo y esto nos da muestra de lo que es nuestro país, ¿no?
1: ¿A qué se debe ese retroceso en la parte educativa?
0: Vamos, primero, Dante, como siempre aquí en Radio Andina, poniendo en contexto a nuestros oyentes, explicándoles todo detenidamente. ¿Qué es el resultado PISA? Vamos a ponerlo en contexto, ¿no? El resultado PISA son los puntajes e informes del programa para la evaluación internacional del estudiante, PISA, por sus siglas en inglés, ¿no? Un estudio de la Organización para la Cooperación y el Desarrollo Económico que mide la capacidad de los estudiantes de 15 años en matemática, lectura y ciencias. Esto se hace a nivel mundial. Mide aplicación de prácticas, puntajes y niveles sin comparación globales. Si nosotros nos ponemos a verlo de manera general, el Perú está ocupando en estos momentos el puesto 68, Dante.
1: Wow.
0: Pero vamos a verlo en temas de Latinoamérica, cómo estamos. Y ahora justamente es lo que vamos a ver. Por ejemplo, a ver un momentito. Solamente en comparación de América Latina, para no compararnos con el mundo, que ya es demasiado. En el primer lugar se encuentra en razonamiento matemático, Dante, Uruguay con 405 puntos. Segundo lugar, Chile, 403 puntos. Tercero, México, 388 puntos. Cuarto, Costa Rica, con 387. Esto es razonamiento matemático. Y quinto puesto, nuestro país, Perú, con 382. En razonamiento matemático nos lleva a la delantera Chile, México, Costa Rica y Uruguay. Si avanzamos en lo que es comprensión de lectura, Dante, nuestros alumnos están con el Perú en el puesto 7. Primero está Chile, para no hablar de los puntajes, vamos por los puestos. Segundo, claro. Uruguay, Costa Rica tercero, México cuarto, quinto Brasil, sexto Colombia, séptimo Perú. Es decir, nuestros alumnos no comprenden lo que leen. Claro. En lo que es ciencia, Dante, también estamos en el puesto 7 después de Uruguay, Chile, Costa Rica, Colombia, México y Brasil. Y en lo que es una comparación del 2025 al 2026, hemos retrocedido, como dijo también la presidenta hace unos días, casi 10 años en el tema del puntaje. En lo que es matemáticas, estamos al 30%, lectura al 42%, ciencia al 47%. Y esto es preocupante, ¿por qué, Dante? Porque en estos tres, en estas tres materias, matemática, lectura y ciencia, no pasamos ni siquiera el 50% de nuestros estudiantes. Es lamentable, porque lo pasó, vas a comentar ahora, todo es la educación, es del comienzo, Dani.
1: ¿Qué pasó con esta generación? ¿Qué daño le han hecho a esta generación, Richard? Porque, bueno, en generaciones anteriores esto no se había visto. O sea, obviamente hay un retroceso y esto significativamente es responsabilidad política, ¿no?
0: Exactamente.
1: No de la política actual, porque recién está ingresando, esto viene de años atrás.
0: Así es.
1: Ya de muchos años atrás que no se ha hecho nada. Y el daño comienza, Richard, creo que en muchos aspectos, al hacer los cambios, quitar, por ejemplo, como esta clase que antes se llevaba de educación cívica, y muchos cursos, Richard, que se llevaba, que era muy bueno, ¿no? Y se fomentaba mucho la lectura, ¿no? Hoy en día, si bien es cierto, esto de la tecnología, voy a entrar acá en este tema, esto de la tecnología nos ha permitido facilitar las cosas, pero mucho ojo, Richard, también está haciendo mucho daño a la generación y ya lo estamos viendo reflejado.
0: Totalmente.
1: No se está utilizando correctamente. Está bien, la tecnología puede ser buenísima, utilicémoslas,

0: pero también sin descuidar la parte básica, que es una comprensión lectora.
1: Así es.
0: Entonces, ¿cómo vas a tener una comprensión lectora si tú le pones a ChatGPT o no, o googleas
1: Ya está listo.
0: y te dio la respuesta? ¿Razonaste? No.
1: No.
0: Razonó por ti el ChatGPT y te dio la respuesta. O sea, no hubo ese razonamiento, el por qué no. O sea, ese es el daño, Richard, que se está haciendo y que se han descuidado lamentablemente en las aulas de nuestra patria, de nuestro Perú, porque ¿cómo es posible de que no haya comprensión lectora? ¿Cómo es posible que hayamos decaído, retrocedido tantos años? Bueno, definitivamente es esto de la tecnología, señores, que es buena, pero hay que saberla usar. Es un arma de doble filo, si no, va a pasar este tipo de situaciones de retroceso educativo, como lo estamos viendo ahorita, Richard. Todo lo tenemos ahí fácil. ¿Razona o no razona? ¿Qué es lo que pasa? Un problema de matemática. Sabemos bien, Richard, que para poder resolver un problema matemático tienes que estar muy concentrado a la explicación que da el profesor. Tú te volteas a la izquierda, Richard, te distraes en algo, vuelves a mirar tu mirada con lo que está explicando el profesor, ya fuiste, porque perdiste el hilo de cómo se resolvía esa problemática, esa ecuación o ese sistema matemático o esa tarea. Ya perdiste. Pero si tú estás bien concentrado, vas a saber cuál es. Bueno, este es así, de ahí sigue esto, esto, esto, y el resultado es esto. Pero si tú te descuidas, ya perdiste. Pero hoy en día ya no hay ese razonamiento. Ahora ChatGPT te da la respuesta.
1: Así es, como lo acabas de decir, Dante, la tecnología sirve y es justamente en el mundo en el cual vivimos actualmente. Pero ya es responsabilidad, bueno, en este caso del gobierno, el Ministerio de Educación y los colegios a nivel nacional, tanto nacional como particular, de saber usar este tipo de herramienta que hoy lo hace todo.
0: Exacto.
1: Hoy lo hace absolutamente
0: ¿Verdad?
1: todo. ¿Recuerdas, Dante, en nuestra época que hacíamos una monografía, un trabajo? Ahora el chat, este chat famoso y la
0: GPT.
1: inteligencia artificial
0: Ajá.
1: prácticamente te prepara todo. No tienes que hacer absolutamente nada. Te hace el cuadro, te hace los marcos, te hace los títulos, te hace el prólogo, te hace la despedida, te hace todo. Entonces, ¿cuál es el trabajo del alumno? ¿Cuál es el trabajo del maestro en este caso? Porque muchas veces los profesores, Dante, y esto hay que decirlo, también utilizan la inteligencia artificial para enseñar a sus alumnos.
0: Increíble.
1: Una cosa muy importante es justamente saber separar qué es la enseñanza y qué es usar la herramienta para poder agilizar quizás un trabajo que mandas a hacer a tus alumnos. La enseñanza nunca puede ser reemplazada por la inteligencia artificial. El maestro tiene que tomarse el tiempo para aprender su curso, aprender su tema, sentarse o pararse en el aula y dialogar con el alumno. Agarrar un libro, comentar, sacarlo adelante a leer, comprensión lectora, tener al menos un tiempo en el día de clase para poder leer, hacer ejercicios, Dante, prácticas de
0: Sí,
1: matemática, aunque sea
0: exacto.
1: media hora de práctica al día. Eso
0: Exacto.
1: es lo importante. Y no recurrir simplemente a la inteligencia artificial, diapositivas,
0: Hoy en
1: proyector
0: día,
1: y todo lo demás.
0: sí, hoy en día los escolares, ¿no? Cuando vienen del colegio, ¿qué tal? ¿Qué fue? ¿Cómo te fue? ¿Qué aprendiste? Sí, esto, que el otro, porque ya, oye, ¿y la tarea? No, que no dejaron tarea. ¿Cómo que no dejaron tarea? Sí, no dejaron po o poca tarea, o esto no dejaron, y bueno, voy a resolverlo con ChatGPT, pero que eso no está permitido. No, sí, no dejan que. Pero ¿cómo vas a poder utilizar el ChatGPT? Entonces, ¿cómo vas a aprender? A ver, supongamos te toca el examen. Y ahí no vas a poder usar tu ChatGPT, tu
1: Gracias.
0: ChatGPT, no vas a poder usar. Entonces, ¿cómo vas a poder resolver en el momento del examen si no lo has practicado? Si no lo
1: Totalmente.
0: has ensayado. Simplemente tuviste la respuesta que te dio, ¿no? La inteligencia artificial.
1: Totalmente de acuerdo, Dante, y lo acabas de decir, es lamentable para poner nuevamente en contexto de la información, tener en matemática el 30% de nivel, lectura 42% y ciencia, Dante, 47%, hablo del Perú, 47%, ni siquiera llegamos al 50%
0: Increíble,
1: de nivel.
0: increíble.
1: Es increíble. Entonces, ¿a dónde se están dirigiendo nuestros niños, nuestros adolescentes? Porque recordemos que todo nace y parte de la educación. Nosotros los padres podemos hacer una parte en casa, ¿no? Como bien dicen, la educación empieza de casa, pero el padre no tiene las herramientas suficientes que tiene un colegio, tanto nacional o privado, para seguir el avance del niño en el desarrollo educacional. Entonces, muchas veces quizá nosotros los padres, por el tiempo, porque trabajamos, no tenemos el tiempo suficiente de poder estar con los hijos, pagamos un buen colegio. llevamos a nuestros hijos un colegio particular, ¿no? Lo sacamos muchas veces del colegio nacional y pagamos un colegio particular, ajá, donde sabemos que nuestros hijos van a tener una enseñanza de nivel. Pero al ver este resultado, que cuenta y toma también colegios nacionales y privados, ya nos tiene que hacer pensar un poco qué estamos haciendo nosotros y cómo está actuando el colegio. Y los padres son justamente los que tienen que ir y pedir información a la dirección, a la UGEL, y decir qué está pasando, por qué nuestros hijos no están entendiendo lo que leen, por qué no están comprendiendo el tema de ciencia, el tema de matemática. Y esto, Dante, nos da pie justamente a que el día de ayer, uh-huh, el ministro de Educación, José Antonio Chan, con la presidenta Fujimori, estuvieron acá en el Colegio José María Arias en Santa Anita,
0: cerca,
1: unas cuadras, sí, donde lanzaron el proyecto de educación para los próximos años y hablaron de la currícula nacional, donde el ministro Chan, ahí te pasé un video, si en un momento lo puedes poner, lo vamos desarrollando, uh-huh, donde el ministro Chan menciona que de ahora en adelante van a tomar cartas en el asunto, obviamente, y esto va a cambiar. Ahora se va a poner en los colegios, Dante, una hora al día para lo que es comprensión lectora. Uh-huh. Y se va a regresar a lo de antes y se va a terminar con el tema de género, que muchas veces quizás confunden a nuestros estudiantes. Y ya ha traído cola en muchos debates anteriores la famosa ideología de género, en la cual se le dice obviamente al alumno o se le cambian los libros, distintos párrafos, distintas partes, para hacer notar obviamente condiciones o en este caso la sexualidad de algunas personas que muchas veces un niño no está preparado para aceptarlo a temprana edad. Esto va a cambiar y también se está sacando todo lo que es la ideología de conflicto armado interno para que nuestros alumnos, Dante, puedan entender y conocer la verdad y lo que pasó en el Perú. Es decir, ya no hay medias tintas, ya no hay por qué esconder nada, ponerlo detrás del tablero. Ahora el curso de educación cívica, como alguna vez lo comentamos acá, uh-huh, va a ser como tiene que ser. La historia del Perú va a ser como tiene que ser contada, como verdaderamente pasó. Uh-huh. Y eso es un punto a favor, pero ya salieron, Dante.
0: Siempre
1: los ya pro, salieron los partidos,
0: los que están en contra,
1: de izquierda radical, los que están en contra, a decir que eso no sirve para nada.
0: Claro, para sus intereses de ellos. Exacto. Para sus intereses ellos no les conviene, no les favorece, pues ahí obviamente, ¿no? Por su ideología que tienen, ¿no? Pero nosotros sabemos que eso es lo más saludable y es lo mejor, ¿no? Para no repetir patrones, para no repetir errores. Entonces es necesario que se le tenga que decir la verdad, que crezcan conociendo cómo es la verdadera historia, ¿no? Para que no caigan en esas redes, en esas manos, Richard, y no se cometan los errores del pasado, ¿no? Así que es importante que sepan la verdad, así se opongan los que se tengan que oponer, ¿no?
1: Así es, y me parece a mí que es un punto muy positivo del gobierno que esté quitando la ideología de género de los libros, de la currícula educacional, que esté en tema de lo que ha sido la historia del Perú, como tenía que ser desde mucho antes, Dante. Uh-huh. Yo recuerdo cuando iba al colegio, el curso de educación cívica e historia del Perú eran cursos que justamente te contaban lo que realmente pasaba en nuestro país y lo que había pasado.
0: Claro.
1: Y yo, que viví parte del problema del 80, el 85 al 90, en el primer gobierno aprista de Alan García, que fue prácticamente un apocalipsis, uh-huh, a mí en el curso de educación cívica en los 90 no me lo escondieron. Ahí me lo contaron, me dijeron cómo fue, y yo supe y lo sé, y se lo traslado obviamente a mi hija. Pero un alumno de hoy que está yendo al colegio no sabe la historia del 90 en adelante o del 90 para atrás al 85, uh-huh, porque no se cuenta hoy en día quién fue Abimael Guzmán, qué hizo el terrorismo en nuestro país, quién fue el MRTA, quién fue Néstor Serpa Cartolini.
0: Claro, y cuando son captados por estas redes, ellos van a pensar que son los buenos y los correctos, exacto, porque nunca le dijeron eso, exacto, eran los malos.
1: Y le cambiaron de nombre, ¿no? Uh-huh. No se le puso nunca más en el libro terrorismo, uh-huh, se puso conflicto armado interno.
0: Increíble.
1: Entonces, el alumno de hoy, tú le preguntas qué es terrorismo en el Perú, no sabe absolutamente nada. Quizás lo pueden saber por algunos padres que sí lo hemos comentado, ¿no? Pero si tú lo haces de manera directa, no saben absolutamente nada. Le pones la foto de Abimael Guzmán y no saben quién es, ¿no?
0: Exacto.
1: Como pasaba antes, que era totalmente diferente. Eso va a cambiar y esperemos que cambie pronto y no hayan voces en contra por el bien justamente así de nuestros niños, ¿no?
0: Richard, vamos a una pequeña pausa y retornamos.
1: Sí, volvemos.
0: Seguimos con este tema y volvemos con el video que también me estabas comentando,
1: así
0: ¿sí?
1: Es, ahí está.
0: Vamos a una pequeña pausa entonces y ya regresamos con más de nuestro noticiero.
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0: seguimos 12:31 ya la hora en todo el Perú. Seguimos, Richard, con nuestro informativo, con nuestro noticiero.
1: Así es, Dante. Como lo mencionamos antes en la pausa, el día de ayer se presentó el plan curricular en los próximos años, en los próximos 5 años, donde el ministro José Antonio Chang, el ministro de Educación, y la presidenta Fujimori mencionaron los cambios que se van a realizar. También se mencionó, Dante, y esto es muy importante, la construcción de 2.000 colegios de aquí hasta el 2030 y la refacción de 3.000 colegios más, o mejor dicho, remodelación, pero lo que más llamó la atención es la construcción de 2.000 colegios más, y el ministro de Educación justamente hizo un comentario muy importante que lo vamos a escuchar justamente hablando de la currícula nacional. A ver.
0: Listo, lo tenemos. Vamos ahí.
2: Ministro,
3: Vamos a retirar toda interpretación que se haga muchas veces interesada de la historia. En el tema de las luchas que algunos consideran fue una lucha, una guerra civil, en realidad hubo terrorismo sencillamente. Y creo que eso hay que señalarlo como un hecho histórico, pero no con una connotación ideológica.
1: Ajá. Totalmente, así de corto, así de claro, llamar las cosas como por su nombre, como tienen que ser, por su nombre. Lo que pasó no fue una guerra civil, no fue un conflicto armado interno, y el alumno, nuestros alumnos, merecen saber la verdad, por fin, de una vez, que conozca la verdad, que los cursos de educación cívica e historia del Perú le cuenten al alumno lo que ha pasado en nuestro país, para que esté preparado. Tú dijiste una frase el otro día, antes, muy importante, ¿no? Aquel país que no esté preparado
0: o que no conoce
1: que
0: su
1: no
0: pasado.
1: Conoce su pasado está condenado a repetirlo.
0: A repetir,
1: exacto. Y es así.
0: Es cierto, es muy cierto. Por eso es importante conocer el pasado, lo que le ha hecho daño al país, porque solamente conociendo los jóvenes, nuestros niños, conociendo el pasado, van a evitar que se pueda volver a repetir un mal que le ha hecho tanto daño al Perú, ¿no?
1: Dante, también para poner contexto y siguiendo un poco en este tema, que es muy importante, que muchas veces no se toca el tema también de la comprensión de lo que lee, el tema de la ciencia, la matemática, que no comprende el alumno, tiene mucho que ver también con el tema de la alimentación en casa.
0: Exacto.
1: Hay muchos alumnos hoy en día que por lo rápido quizás que los padres tienen que salir juntamente con ellos, no les dan un desayuno como tiene que ser. Yo he visto muchas veces que los padres están llevando a sus alumnos al colegio y el alumno está yendo comiendo su pan con huevo en la calle. Está yendo tomando su quinoa en una botellita. Esa no es la forma como tienen que desayunar, exacto, ¿no? Entonces, tiene mucho que ver también la alimentación. La anemia es uno de los problemas grandes justamente para que el alumno pueda entender, pueda comprender y pueda tener, digamos, una educación de nivel.
0: Es todo un tema.
1: Jala muchas cosas.
0: ¿Sabes lo que pasa? Lo que más o menos yo puedo pensar, analizar un poco también, es que a veces tú sabes cómo está el proletariado, ¿no?
1: Así es.
0: El sueldo mínimo está muy por debajo de una canasta básica, familiar, que no alcanza con solamente el sueldo de papá. Eso obliga a que mamá deba y tenga que salir también a trabajar. Entonces la pregunta es, si salen los dos, papá y mamá, a trabajar, ¿quién cuida a los chicos? Pero se ve en la obligatoriedad de trabajar o hacer como tú dices, ¿no? Lleva a su hijo a la volada porque tiene que irse a trabajar y ya toma su desayuno así en la calle, caminando, ¿no? Entonces, no es la forma. ¿Por qué? Porque mamá no está de repente en la casa cumpliendo el rol, ¿no? De darle su desayuno tranquilamente, él se levanta temprano y el chico se va a estudiar. Pero no, mamá tiene que salir a trabajar, entonces, a la volada. Y entonces, ese es el problema, Richard.
1: Y muchas veces también, Dante, recordemos la mala costumbre de darle propina al niño cuando recién está en un nivel primaria, ¿no?
0: Exacto.
1: Niños de 8, 9 años. Sabes muy bien que no se va a comprar algo nutritivo en
0: una
1: el kiosco.
0: Una fruta.
1: Exacto, claro. No lo va a hacer, ¿no?
0: Golosina, pues.
1: Va a ir directamente a la golosina y esto obviamente le genera, pues, una alimentación errónea que le va a tener consecuencias en el momento de la educación. No va a entender lo que lee, no va a comprender el tema de los cursos de números.
0: Es muy cierto.
1: Y los problemas vienen justamente con los resultados que lo estamos viendo, en el cual nuestro país ocupa el número 68 a nivel mundial y el séptimo en Latinoamérica. Y países, pues, por ejemplo, Uruguay, que está primero, el nivel educacional en Uruguay es muy grande, siendo un país muy pequeño, que apenas tiene 3 millones de habitantes, nos lleva a la delantera. México, Colombia, países que quizás se pueden comparar en población con nosotros, están mucho más adelantados en tema de educación.
0: Y tú lo has dicho, Richard, el tema de la alimentación es importante, es muy importante, y a veces se descuida ello por la premura y compramos productos procesados y rápidos que estén al alcance de los chicos, pero eso le hace daño también. Totalmente. Sabemos que no es bueno. Hoy en día las enfermedades, Richard, ¿no?, de la actualidad, hoy en día, ¿cuáles son? El estrés,
1: así es,
0: obesidad,
1: claro,
0: hipertensión, diabetes, ¿no? Son enfermedades, digamos, del siglo, ¿no?
1: Lo que has dicho, de los 5 o 4 que has dicho, 4 o 3 son por temas de mala alimentación.
0: Exacto.
1: Tú lo has dicho.
0: Son temas de alimentación inadecuada. Entonces, y esto, Richard, eso no es un secreto para nadie. Sabemos que los productos procesados le hacen un gran daño a la población. Le hace un gran daño, Richard. Productos que son procesados, por eso antiguamente, bueno, antes cuando ingresaron estas marcas, no ponían pues los octógonos, ¿no? No ponían, pero hubo una ley, salió una ley que los obligaba a las empresas a colocar estos octógonos para que, en otras palabras, diga, lo que estás consumiendo, sabes que contiene alto en sodio, ¿no? Alto en sal. Lo que estás consumiendo tiene alto en azúcar, ¿no? Te va a hacer daño. Lo que estás consumiendo tiene alto en grasas saturadas, te va a hacer daño. O sea, te está diciendo lo que tú estás consumiendo veneno, en otras palabras, ¿no?
1: Y muchas veces, Dante, no basta con eso porque los padres de familia no hacen caso a ello.
0: Exacto.
1: Y también los colegios, los kioscos que están dentro de los colegios. Por ejemplo, ahorita, viendo todo este tema y analizando todo el tema de la educación y lo que los alumnos consumen, ¿por qué los colegios nacionales, bueno, que pertenecen directamente, ajá, al Estado, al gobierno, no prohíbe todos los productos preservados, todos, ajá, los productos conservados, procesados que tú mencionas en los colegios? ¿Por qué no se vende, por ejemplo, productos naturales?
0: Ajá.
1: ¿Por qué no se vende un alfajor de quinoa?
0: Richard,
1: cosas así.
0: Hubo una propuesta que decía fomentando acerca de los kioscos saludables.
1: Exacto.
0: Pero quedó ahí esa propuesta de los kioscos, que era una buena alternativa, una buena idea. Kioscos saludables, o sea, vender productos naturales y no las frutas, todas esas cosas,
1: claro,
0: lejos de prohibir estos productos procesados.
1: Por ejemplo, ahí, y yo conozco aquí en el centro de Lima, hay un lugar donde venden todo lo que son productos naturales y cosas para los niños de forma natural. Por ejemplo, los niños están muy acostumbrados a comer este chicharroncito que viene,
0: claro,
1: igual de las papitas light.
0: Ajá. Ya.
1: Pero en estos lugares de lo que es productos naturales, venden ese mismo chicharrón.
0: De soya.
1: De soya.
0: Sí, sí, sí, claro.
1: Que natural. Tiene el mismo sabor.
0: Exacto.
1: Entonces, la pregunta es: ¿por qué los colegios nacionales, en este caso, hablamos
0: Yo te doy la respuesta, Richard.
1: A ver.
0: Yo te doy la respuesta. Porque ahí es parte del negocio.
1: Es parte del negocio.
0: Es parte del negocio, es parte del libre tratado de comercio, es parte de generar empleo, que el gobierno abre las puertas a todas las empresas que vendan productos procesados, ultraprocesados, que hacen daño a nuestra comunidad. Pero, Richard, hay países donde se prohíbe a estas empresas que ingresen a su país, porque esos países cuidan a su pueblo y saben que esos productos procesados es veneno y les hace daño a su población, y eso conlleva obesidad. Está demostrado por la OMS.
1: Totalmente.
0: Conlleva obesidad, conlleva diabetes, conlleva todas estas enfermedades cardiovasculares, todo lo que conlleva, y el mal de ahora, ¿no? Diabetes, hipertensión, obesidad,
1: estrés,
0: todos estos males se han fomentado por esas industrias que se han creado y que han comenzado. Antes, Richard, no había estos problemas,
1: no.
0: Pero desde que estas grandes empresas, grandes industrias que ya tienen muchos años acá en el mercado han ingresado, ha comenzado a venir estas enfermedades.
1: Y hay que decirlo, Dante, son parte del problema del cual el puntaje PISA está como está en el Perú. Porque tiene mucho,
0: exacto,
1: que ver la alimentación para que el alumno también pueda entender y pueda hacer, digamos, tener un puntaje correcto dentro del aula, ¿no?
0: Uh-huh.
1: Los niveles que estamos leyendo del 2026 son catastróficos. Hemos retrocedido 10 años y cuando todos sabemos que el tema de educación es importante para que el país pueda al menos ir por otro rumbo y pueda empezar a cambiar, ¿no? Son las nuevas generaciones las que justamente cambian un país. Entonces hay mucho que trabajar Lo que ha comentado el ministro con estos cambios que va a realizar está muy bien. Esperemos que se haga rápidamente y no se esté demorando nuevamente. Y pasamos al otro tema, Dante.
0: Vamos ahí.
1: Como el pedido de facultades.
0: A ver.
1: ¿No? 7 comisiones de la Cámara de Diputados declaran inviable el pedido de facultades legislativas, a pesar de los refuerzos del bloque oficialista, en este caso el gobierno, conformado por Fuerza Popular y Renovación Popular, para obtener un visto bueno de las comisiones ordinarias de la Cámara de Diputados respecto al pedido de facultades. Legisladores solicitados al Ejecutivo, ya son 7 los grupos de trabajo que se han pronunciado en contra, en contra de las facultades que ha pedido el gobierno. Entre ellos, obviamente, ya sabemos, Juntos por el Perú está la cabeza, que ya dijo abiertamente que no le interesan las facultades y siempre van a negarlas, pero hay partidos que me sorprenden, como el partido del señor Jorge Nieto, que hay que decirlo, es una izquierda transformada, tapada, izquierda caviar, como se dice, el señor López Chao, que es prácticamente lo mismo, y el otro partido, no recuerdo el nombre, del señor Belmont, que están jugando en pared, obviamente, con Juntos del Perú para rechazar este tipo de facultades, que es lamentable, Dante. Lo dijiste hace unas semanas, Richard, vamos a ver quiénes se niegan para conocerlo realmente y saber quiénes les dan la espalda al país.
0: Ahí claro, está. Porque están en la espalda del país. No al partido o contendor, sino al país. Es así de simple, ¿no? Y son personas que prácticamente no quieren pues el progreso del país. Son personas que ponen trabas, cabes a las buenas intenciones que hay de querer mejorar, ¿no? Pero siempre van a aparecer, siempre van a ver los colores políticos, Richard. Y eso es muy lamentable, ¿no? Porque no piensan en el Perú, piensan en los colores políticos. Y eso realmente es muy, muy lamentable.
1: Ahora, Dante, y lo peor de todo esto es que la semana pasada pusimos un video que recuerdas, este congresista, que diputado que no recuerdo el nombre, que vendía gato por liebre en un programa visto de Canal N y Radio Estelar de las 8 de la noche, donde mencionaba o confundía el tema de bonos con recorte de sueldo. Así que es. Justamente en las facultades se le decía o se le mencionaba el tema de bonos para los trabajos fuera del recorte de sueldo, pero este congresista decía, no, está maquillado. Acá está. Y el entrevistador le decía, pero no dice recorte de sueldo, dice bonos. Y él moría en su ley. No, lo que pasa es que tú lo interpretas de otra manera, pero es recorte de sueldo, ¿no? Y lo gritaba, lo vociferaba. Increíble. Y eso justamente son las personas o los políticos que están de espaldas a lo que el país quiere hacer. Porque fácilmente lo que pueden hacer es algo sencillo. Ya, está bien. Te observo de las 60 o creo que son 60 facultades que me estás pidiendo y 2 te las apruebo, que son fenómeno del Niño y seguridad ciudadana, para que vayas trabajando. Pero las otras te observo y me las vuelves a mandar. No, ellos todos lo están negando, todo. Entonces, no le dan el beneficio de la duda. Y acá me parece también, Dante, hablando un poco del tema, quizás nuestro amigo Tori también acá está de acuerdo, que ya nos está visitando a la radio. Veo muy tibia la mano de la presidenta, del gobierno, para este tipo de cosas. Yo no sé qué pueda pasar más adelante, quizás piden una cuestión de confianza, quizás se trabaja con decretos de urgencia, pero esto tiene que parar. No puede ser que el Perú se detenga simplemente por unos impresentables, hay que llamarlo así, porque son unos impresentables que por sus conveniencias simplemente digan no, vuélvemelo a mandar o no me parece, mientras que los días van avanzando y los muertos siguen habiendo, los problemas en el país siguen habiendo, las famosas normas y leyes siguen teniendo problemas para que el país avance. Dante, este dato te lo voy a arrojar, me estaba olvidando.
0: A ver,
1: en un tema de emergencia, según la norma que hay actualmente en el Estado, se tiene que esperar de 5 a 6 días para actuar. Ajá. Y esa es una de las facultades que el gobierno justamente está pidiendo dentro del pliegue que se le ha mandado a los diputados.
0: Claro.
1: Por ejemplo, el día de mañana hay un terremoto de 7 o 8 grados en la escala de Richter, ¿no? Supongamos. Y el Estado tiene que actuar rápidamente. ¿Se tienen que esperar estos días o se tiene que tramitar una cuestión de emergencia que va a demorar por lo menos de 1 a 2 días para que recién el Estado actúe? Un decreto. Es increíble que este tipo de cosas esté sucediendo en el país. No se puede manejar de esa manera un país. No se puede resolver los problemas, las emergencias de esta manera. Entonces, un llamado de atención para que estos diputados, estos padres de la patria, se pongan a pensar un poco más en el país, como tiene que ser, en la gente, en la población, en nuestros hermanos transportistas que mueren todos los días en sus vehículos, que ya estos criminales están trabajando bajo sueldo porque se ve que simplemente disparan al azar. Acá estoy leyendo una noticia que acaban de matar a un joven saliendo de un gimnasio en San Juan del Lurigancho por próceres. Es increíble, o sea, ya no se respeta absolutamente nada. Y lo que el gobierno quiere hacer, lamentablemente, si le pone las trabas, si le cierran las puertas y le dicen no, vuélvemelo a mandar, no sirve. Nada sirve para ellos. Nada sirve para estos diputados. Mal llamados padres de la patria. O sea, no sirve. Todo lo que hagan no sirve.
0: Padrastos serán.
1: Ni padrasto llegan, Dante. Es lamentable. Increíble, porque ¿no? Se detiene el país. Y yo estoy esperando, sinceramente, como creo que toda la gente, todos los peruanos, una mano un poco más dura de la presidenta de la República, de verdad. La veo muy tibia, y lo tengo que decir, Dante, la veo muy tibia, porque estas cosas no pueden detener al país. No puede ser posible que por 3 partidos políticos que están en contra, o 4, se esté deteniendo la gestión que quiere hacer el Ejecutivo. Hay que ver qué pasa. ¿Por qué no dar el beneficio de la duda? Si sale mal, lo diremos. Señalaremos a las personas, a los ministros encargados de hacer justamente esas facultades, y le diremos, te salió mal. Ahí está, tus resultados son negativos. Y si son positivos, también lo diremos. Pero ¿por qué decir de comienzo, sin haber visto absolutamente nada? No vale, no sirve. Vuélvelo a mandar. Así no vamos a avanzar absolutamente nada, Dante.
0: Increíble. Sí, pues ahí están las cosas, Richard. Pero bueno, hay otra alternativa, o sea, usar el decreto de urgencia, ¿no? Que tiene la facultad del Ejecutivo, pero yo creo que está esperando, ¿no? Está esperando esta buena pro por parte del Congreso. Vamos a ver qué hacen los senadores, los diputados, y si es que de repente no hay oposición, no están de acuerdo, yo creo que ahí sí va a tomar medidas. Creo que está siendo cautelosa la presidenta, ¿no?
1: Esperemos también que los diputados, en este caso, bueno, empiecen a meditar un poco y puedan cambiar su posición, ¿no? Ya sabemos que hay partidos políticos que toda su plancha no va a cambiar de opinión. Así les ofrezcan lo que le ofrezcan, ellos tienen una misión de su estadía en el Congreso, simplemente negar todo lo que es el Ejecutivo y darle la contra en todo. Uh-huh. Ya lo acabo de ver, hace unas horas un noticiero donde me parece que el 20 o el 21, la Presidenta de la República tiene que viajar a la Asamblea de la ONU y reunirse con el presidente Trump y otros presidentes por temas obviamente bilaterales, ¿no? Uh-huh. Ya le han dicho de saque que no va a ir. Porque se pide obviamente facultades al Congreso para que presente. Ahora, y este es un tema, Dante, que lo quiero comentar rápidamente en menos de un minuto. Antes, hace 10, 20 años atrás, los presidentes de la República viajaban acá, un momento habló del Perú, los presidentes del Perú viajaban a cada rato, viajaban siempre, y no tenían ningún problema de que el Congreso se lo negaba o no la salida. ¿Por qué? Porque justamente el momento del viaje eran por temas bilaterales que convenían al país para traer inversión, para generar algún tipo de convenio, tratados de libre comercio, etcétera, que se aprovechan justamente en estos tipos de viajes. Pero ahora pareciera que eso se ve como algo negativo y se le niegan a los presidentes. No solamente hablo del caso de Fujimori ahora, uh-huh. Hablo en el caso, por ejemplo, de la señora Boluarte, que estuvo, bueno, Jerí y Balcázar estuvieron poco tiempo, Boluarte estuvo casi 2-3 años. Hasta el mismo presidente Castillo también se le negaba, al presidente Kuczynski igualito. Entonces, ¿de qué estamos hablando? O sea, estos diputados, estos congresistas, los que están sentados ahí, no entienden que un viaje de un presidente no es simplemente para irse de vacaciones, para comprarse algo. Están yendo por un tema netamente bilateral, por una reunión que justamente va a convenir al país en muchas cosas. Si no entienden eso, si no logran entender lo básico, porque es algo básico, ¿de qué estamos hablando? O sea, no sé, me parece, y cada vez va a sonar más fuerte las voces que hace tiempo hemos dicho todos los peruanos, que cierren el Congreso. Uh-huh. Y ellos mismos se están poniendo la soga al cuello. A veces pienso que ellos mismos están ocasionando esto para que después la señalen y digan, ahí está, mire, igual que su papá, cerró el Congreso. ¿Pero qué quieren si ellos son los que están haciendo que esto suceda? ¿Así no se puede gobernar un país?
0: Lamentable, pues es lo que está ocurriendo, Richard, es lo que está pasando. Y bueno, vamos a ver qué es lo que sucede, pues, ¿no? Vamos a ver qué es lo que pasa, pero ya el pueblo yo creo que va sacando sus conclusiones.
1: La voz del pueblo, Dante, es la voz de Dios.
0: Claro, va sacando sus conclusiones, la gente se va dando cuenta tanto del actuar como del ejecutivo, ¿no? O de la presidenta, como también pues del legislativo, ¿no? Del Congreso, de los senadores, de los diputados. La gente se va dando cuenta, ¿no? Y quiénes son también esos mal llamados padres de la patria, ¿no? Que se oponen a cosas productivas, a cosas buenas, a ideas, a propuestas buenas para poder combatir muchos puntos, muchos flagelos, muchas debilidades en la cual tiene pues en la actualidad nuestro país, ¿no? Porque hay muchos puntos que estamos en declive, como es el tema de seguridad, como es el tema de la corriente del niño, y que necesitan pues el interés inmediato. Y como tú lo mencionas, Richard, justamente ese pedido de facultades que está haciendo el gobierno solamente para poder agilizar, para que haya una respuesta pronta, para que ellos puedan tener, digamos, la buena pro de poder actuar sin todo el trámite pues burocrático, sin todo el, ¿no?, el trayecto, el recorrido que hay que hacer, que hay que esperar días, y esto dilata, esto demora y esto perjudica para una respuesta inmediata de parte del gobierno, ¿no?
1: Así es, Dante. Y antes de finalizar, Dante, no lo hemos comentado todavía, la triste noticia de la semana pasada en la muerte, ¿no?, de este comediante muy conocido y muy querido por muchos peruanos, Enrique Espejo, más conocido como Yuca. Que murió a los 75 años, un personaje muy conocido, obviamente, por sus diferentes programas de El WhatsApp de JB, Noticias, desde hace muchos años atrás, quienes trabajó más de 30 años a su lado, ¿no? Nos dejó este comediante, falleció a los 75 años, y la noticia fue confirmada por su amigo Jorge Benavides, que es muy conocido también. Se nos va una persona que nos hizo reír, particularmente a mí lo he visto mucho, y nos ha hecho reír en diferentes pasajes de su vida, ¿no? Era el que siempre le pegaban, lo lapeaban, lo agarraban de punto, y eso justamente ocasionaba la risa de todos los televidentes, ¿no?
0: Bueno, como siempre, a los familiares, las condolencias, ¿no? De esta partida, ¿no? Y bueno, ahí se fue, lamentable, tuvo un problema también legal también por ahí con una...
1: Sí, con una Clara Seminario, me parece que era una de las chicas
0: lamentable,
1: con la cual,
0: ¿no?,
1: le puso una denuncia. No me acuerdo a qué llegó ese tema, pero bueno.
0: Creo que quedó ahí nomás. Ya.
1: Quedó ahí nada más, no llegó a más, pero bueno, el mundo del arte estuvo de luto. Ya fue enterrado, me parece, el día de ayer o el anteayer, y bueno, los artistas se van yendo, ¿no? Los buenos artistas.
0: Así es. Bien, Richard, llegamos ya a la parte final del noticiero. Tenemos que despedirnos, agradecer a todos por su audiencia. 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Gracias por estar con nosotros, a todas las firmas y marcas auspiciadoras. Nuestra despedida, Richard.
1: Sí, del día de mañana antes seguimos con más información. Tenemos encuestas para mostrar el día de mañana en la alcaldía de Lima, también la alcaldía de Ate, de Lima Este, Santa Anita. Y ya con esa información estamos el día de mañana. Nos vemos. Gracias.
0: Listo. Permiso. Hasta luego.

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0: Bien, señoras y señores, tengan todos y cada uno de ustedes muy buenas tardes. Bien, ayer nos escribieron, por lo cual no pudimos asistir al programa. En verdad, tenemos en este momento reuniones con candidatos, ¿no? Que a veces se cruza casi con el horario del noticiero. Mil disculpas, ¿no? Mañana también tenemos otras reuniones, ¿no? Entonces, a veces nos gana la hora. Como nosotros venimos de acá de Ribagüero, de acá de El Agustino, entonces al venir, un poco como que nos gana el tiempo. Pero bien, estamos haciendo todo lo posible por cumplir. Bien, señoras y señores, hoy día estamos martes 15 de septiembre. Saludamos y felicitamos a todos los que están cumpliendo un añito más de vida, a las empresas, industrias que cumplen un aniversario más. Mis felicitaciones a todos ellos. Que Dios lo bendiga. Bien, vamos a cumplir con esta jornada informativa. En la última década, el Perú ha sido una convulsión social y política, y lo sigue siendo hasta ahora. Y en medio, sobre todo, de esa borangue, al arte ha podido lograr algo importante, incomodar, pero nos referimos a ese arte que interpela, que se crea en lo solo que debe ser visualmente bello, sino también desde lo simbólico y desde la necesidad de representar diferentes realidades. Hablamos del arte que quiere transformar y que no necesariamente se gesta en las aulas, sino que también nace del diálogo y la mirada colectiva. Quizá esa es la razón, ¿no?, más fuerte, porque hoy algunos grupos políticos y sectores sociales quieren sobre todo censurarlo, limitándolo o sobre todo regularlo. Esto último a través de un necesario inviable Colegio Profesional de Artistas, ¿no? Que es verdad, porque afecta hoy en día todo. Viene gobierno tras gobierno y nunca verdaderamente se ponen de acuerdo para poder trabajar en aras del bien del pueblo, ¿no? Tanto en todos los sectores, señores. En todos los sectores hoy en día está un poco afectado, a pesar que este nuevo gobierno está haciendo denodados esfuerzos por tratar de al menos mejorar la cosa, ¿no? Ya que estamos casi retrasados más de 30 años, señoras y señores, en el sector educación. Miren cómo estamos hoy en día, ¿no? El Plan Nacional de Educación, que hoy en día lo está presentando 2026-2030, ¿no? El nuevo ministro de Educación. Profesores volverán a pasar examen, ¿no?, para mejorar la educación. Necesitamos recuperar la meritocracia con esa premisa. Sobre todo, el ministro de Educación, José Antonio Chang, anunció una serie de cambios para el sistema educativo, entre ellos una nueva evaluación y sobre todo capacitación para los docentes, ¿no? Lectura sobre todo de un libro mensual de los escolares y una currícula que, según aseguró, esto dejará fuera cualquier contenido, sobre todo ideológico, ¿no? Chan también cuestionó que las modificaciones aplicadas a la carrera pública magisterial hayan terminado, sobre todo por concluir un objetivo. Para ingresar a la carrera pública magisterial vamos a elevar sobre todo la exigencia del orden. Vamos a la prueba nacional exigiendo la nota mínima de 14, y en la etapa descentralizada se exigirá sobre todo la misma nota, lo cual de esa manera queremos garantizar que los mejores, sobre todo profesionales, puedan ingresar a la carrera pública magisterial, según manifestó. Pero esto fue el contenido, ¿no?, de lo que hoy en día se está pronunciando, ¿no?, el ministro de Educación, ¿no? Según todo lo que nos dice, escuchemos.
1: manera. Vamos a fortalecer el plan lector que de alguna manera se ha abandonado. Todos los niños tendrán que leer un libro al mes. Pero para fortalecer esta medida, se va a proceder a sacar una directiva que determina que todas las escuelas del Perú van a tener que dedicar una hora diaria a la lectura, con asistencia del profesor, para dialogar sobre temas que van a ser materia de la lectura. Esperamos que todas las escuelas del Perú, en todos los niveles, obviamente la directiva señalará qué niveles son los más adecuados, y para ahí la viceministra tendrá que hacerlo, una hora de lectura, porque se ha perdido el hábito de la de lectura en el país. Porque efectivamente el móvil, el celular, de alguna manera ha logrado captar más rápidamente la atención de nuestros niños. Ha secuestrado su atención y se dedica más a lo audiovisual que a una lectura. Y esta se va a definir de la siguiente manera. Vamos a fortalecer el plan lector que de alguna manera se ha abandonado. Todos los niños tendrán que leer un libro al mes. Pero para fortalecer esta medida, se va a proceder a sacar una directiva que determina que todas las escuelas del Perú van a tener que dedicar una hora diaria a la lectura, con asistencia del profesor, para dialogar sobre temas que van a ser materia de la lectura. Esperamos que todas las escuelas del Perú, en todos los niveles, obviamente la directiva señalará qué niveles son los más adecuados, y para ahí la viceministra tendrá que hacerlo, una hora de lectura, porque se ha perdido el hábito de la de lectura en el país. Porque efectivamente el móvil, el celular, de alguna manera ha logrado captar más rápidamente la atención de nuestros niños.
0: Claro, señoras y señores, porque es así.

baja su nivel de rendimiento, ¿no? Tú le dices, haz la tarea, no quieren, dales el celular, olvídate, saben manejarlo más que un adulto, ¿no? Saben manejarlo más que un adulto. Y a veces trae perjuicios porque habemos padres de familia que le damos la libertad a los hijos de tener el celular, pero a veces no sabemos qué contenido están viendo. ¿Y cuándo es lo que los padres saben? Cuando empiezan los problemas. Porque el celular también afecta psicológicamente a los niños, a los jóvenes, ¿no? Comienza a alterarse su conducta, ¿no? Comienzan a tener una conducta negativa hacia las personas, hacia los padres de familia, hacia los integrantes de la casa, ¿no? Entonces, allí también tiene que entrar una evaluación. Por eso es que el candidato, ¿no? Del pescadito nos dijo a nosotros que ellos van a tratar de llegar a la alcaldía de Lima, de poder agarrar, poner dos psicólogos, ¿no? Dos psicólogos en cada colegio, segundo Valdés. Eso es lo que nos dijo a nosotros. Y eso es bueno, porque hay que evaluar no solamente también a lo que viene a ser a los alumnos, sino también a los profesores, en qué nivel están. Porque hay profesores que también llegan a veces arrastrando los problemas de la casa, llegan con un carácter y hacen un maltrato psicológico a los niños. Y los niños a veces no quieren, temerosos, ir al colegio. Por ese motivo de que hay profesoras que le, o profesores o docentes que le dan un maltrato a los niños, ¿no? Comienzan a hacerle hasta bullying. Y ese es el problema, pues. Ese es el problema. Y qué bien por este gobierno, por este ministro que está haciendo chambear, ya lo dijo, que lo va a hacer chambear a la viceministra, para que pueda hacer un plan evaluador en todo el nivel educativo. Por eso ahora también para entrar a la carrera magisterial, ahora en el nuevo examen, ahora se les está exigiendo la nota 14 a los profesores. ¿Mm? Y volviendo al caso de los niños, ese es el asunto, señoras y señores. Usted tiene que chequear a su hijo qué es lo que está viendo, qué contenido está viendo. Tiene que estar atento, deje de estar en otras cosas y métase de lleno a lo que viene a ser los niños. Hay que chequear a los niños para que después cuando ya está el problema grande, ¿no? Recién entra a tallar cuando empiezan las situaciones con un problema tremendo. Y allí, ¿quiénes son los culpables? ¿Quiénes son los culpables allí? ¿No? Entonces, hay que ver eso, señoras y señores. A ver, por acá nos llega una nota. Señor Tony, el colegio, hay un colegio que maltrata a niños, dice, con autismo. Es en el Agustino, ¿no? La directora del jardín dice, los niños no quieren ingresar cuando ella lo recibe en la puerta del colegio. Vamos a averiguar esto. Vamos a mandar un equipo ahí para que chequee esta situación en el Agustino, ¿no? A ver, repetimos la nota, señor Tony, el colegio, hay un colegio en el Agustino que maltratan a los niños, ¿no? Con autismo. Y la directora, que también es profesora del salón y de jardín, los niños no quieren ingresar cuando ella lo recibe en la puerta del colegio. Aparte que es una guardería hasta las 6 de la tarde, me imagino que atiende, ¿no? Se queda con todos los niños, chiquitos y grandes. Les grita, les pega, incluyendo los niños con autismo. Todos los niños lloran y lloran todos los días. Ya, atención, Ugela, este va para la Ugel del Agustino. Ya, allí nos escuchan también. Chapen esta flor, lo de la Ugel del Agustino. No, allí los niños, dice, deberían ir a ver a ese colegio. No, nosotros tenemos ya el número.

0: pero del colegio, ¿no? Es una guardería, un colegio privado, pero por el momento, como vamos a ingresar a hacer una investigación, no podemos identificar todavía el colegio, hasta comprobar bien in situ qué es lo que está pasando, qué hay de cierto de todo eso. Por eso ahorita lo estamos diciendo extraoficialmente, ¿no? Sin confirmar, ¿no? Sin confirmar. Ahora, las personas, las jóvenes que han estudiado en los colegios, sea del Estado, sea privados, y que luego de eso ya culmina su etapa, deben darle también lo que viene a ser el certificado de constancia. Así haya trabajado un mes, debe darle certificado de constancia. Hay unos que se nieguen, también nosotros vamos a ir in situ con las personas afectadas, que nos llamen a nuestro número para acompañarlos y vamos a ver qué hay de cierto de esta situación. ¿Por qué no les quieren dar el certificado, no, de constancia que han trabajado en dicho centro educativo? Por acá dice otro mensaje, hay vecinos que escuchan que lloran todos los días y la directora les grita. Vamos a ver qué directora es, ¿no? Para darle tastas. Los colegios piden teléfono para hacer... ¿No? A ver, teniendo un televisor, un sal... Ah, los colegios piden, dice dinero, teniendo un televisor en el salón y se paga, o y se pagó 50 soles por estudiante. No usan el televisor y quieren que lleven celular. A ver, vamos a mandar al ministro de Educación a ver para ver si a él le van a pedir celular. Método científico, dice, es, ¿no? Por acá nos dicen que hay un colegio en la huerta, hay un colegio en la huerta que han comprado un televisor y no lo usan. Y están pidiendo, ¿qué dice? Están pidiendo celular, dice, que lleven celular. Vamos a ver si es director, directora, no sé. Dice, para el método científico, dice. ¿Y para qué han hecho comprar a los padres de familia dando 50 soles el televisor? Bueno, ya vamos a chequear toda esa situación, ¿no? Vamos a chequear todo ese asunto, a ver qué hay de cierto. Tenemos chamba en la huerta, en el colegio de la huerta y en el Agustino, ¿no? Bien. Para el día viernes, señoras y señores, para el día viernes, ¿no? Se presenta acá en este programa el candidato por el Agustino Jorge Vivanco, ¿ya? Jorge Vivanco, ¿no? Y acá lo vamos a tener el día viernes, señoras y señores, en una entrevista presentando su plan de gobierno, inclusividad en este programa y para esta radio, ¿no? Radio Andina. Así que ya saben. Que dice presidente Inca Perú, una gestión con rostro humano, Jorge Vivanco, alcalde del Agustino. Así que ya saben, se presenta para este viernes, señoras y señores, aquí en el programa. Bien, esta es la hora importante, son exactamente 1:20. 1:20, la Comisión Constitución patea votación de facultades para fin de mes. La Comisión de Constitución de la Cámara de Diputados recién empezará a evaluar el predictamen del pedido de delegación de facultades al Ejecutivo el lunes 28 de septiembre, a pesar de que su reglamento establece 15 días de plazo, o sea, a partir del viernes 18, con fecha límite para pronunciarse. Así lo dio a conocer su, sobre todo, presidenta, Yanina Avendaño, ¿no? Quien priorizó la semana de representación ante que el debate de pedido urgente del gobierno. Hasta esta semana vamos a recibir el informe de las comisiones y la siguiente, sobre todo, semana tendremos que empezar a contar con los documentos necesarios para debatir en esta comisión. Es preferible que la sesión, sobre todo de evaluación y sobre todo del predictamen, se realice desde el lunes, según manifestó, a la semana siguiente de representación. Así que todavía este tema también del pedido de confianza, ¿no? Que están pidiendo, valga la redundancia. No sé por qué hasta ahorita no lo presentan, señoras y señores. Ya estamos mediados de septiembre y hasta ahorita no lo presentan. Por esa situación también están siendo cuestionados, ¿no? Que hasta incluso tuvieron presentando interpelaciones. Hay otras que se trajeron abajo. Pero bien, vamos a ver cómo se maneja esta situación. Esta es la hora, 1:22, Radio Andina Mix y este noticiero Contacto Directo. El Tribunal Constitucional admite trámite de demanda contra prórroga del Reinfo. El Tribunal Constitucional no admitió el trámite, una demanda, sobre todo presentada por el Colegio de Abogados de Loreto contra la prórroga del registro integral de formalización de minería, según manifestó el Reinfo. Los cambios o códigos, sobre todo penal, relacionados con la minería ilegal. La acción cuestionada, sobre todo el artículo único de la ley número 32.537, que extendía, ¿no? O extendió la, sobre todo, vigencia del proceso de formalización minera integral hasta el día 31 de diciembre del 2026, así como el artículo 3 del decreto, sobre todo legislativo 1695, que modificó el artículo 307-A y 307-F del Código Penal. El gremio sostiene que estas disposiciones vulneran sobre todo derechos como el de vivir en un ambiente equilibrado, la salud, sobre todo la igualdad ante la ley y el acceso sobre todo a la justicia ambiental. Su principal cuestionamiento, sobre todo, apunta a que una herramienta, sobre todo, conoce debidamente como transitoria, se habría convertido en un mecanismo, ¿no? De permanencia para las actividades mineras que no cuentan sobre todo con autorización, ¿no? Esta es la hora importante, son exactamente 1:24. 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

0: 30, ya saben, ya este viernes 18 se presenta acá para presentar su plan de gobierno. Jorge Vivanco, candidato por el Agustino, ¿no? Presidente Inca Perú, dice, una gestión con rostro humano. Vota por un abrazo, dice. Así que ya saben, Jorge Vivanco se presenta este día, viernes 18, a la 1 de la tarde. 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Bien, hoy día van a tener una caminata, ¿no? Lo del FREPAC. Justamente estamos con el candidato Segundo Valdés, que es por Lima, ¿no? Y él nos va a detallar sobre todo lo que hoy día ellos van a realizar. Segundo, buenas tardes. ¿Aló? ¿Aló?
1: Buenas tardes.
0: Hola, ¿qué tal, Segundo? Un gusto de escucharte, hermano. Hoy día sabemos que vas a tener acá en Santa Anita con la candidata Solea una caminata, algo así.
1: Sí, correcto. El día de hoy vamos a tener en Santa Anita, la provincia de Lima, se hace presente con el candidato, con mi persona, Segundo Valdés, abogado de profesión. Vamos a dar unas propuestas en todo Santa Anita. Caminata, y va a ser una caravana rodante, ¿no? Un meeting rodante, prácticamente, para poder más bien acogemos a todos los distritos a estar percibidos a este gran evento.
0: ¿Cuál es el punto donde empiezan, el punto de concentración, dónde culmina y si van a tener sobre todo un proscenio, algo donde van a exponer también parte de lo que es tu plan de gestión? ¿Cómo?
1: Claro. Estimado, y toda la audiencia que tienes en esta prestigiosa radio, Andina Mix, estamos el día de hoy, vamos a reunirnos en el lugar partidario que se encuentra como referencia principal, está al costado de la municipalidad de Santa Anita, a una cuadra, ¿no? A una cuadra está cerca, y vamos a poder hacer un recorrido con un escenario rodante, que nosotros decimos la gaviota, ¿no? Que son en los cuales ahí van a ir los candidatos, y nos vamos a parar en varios lugares, en varios espacios que son más concurridos para que la ciudadanía de Santa Anita tenga de pie, ¿no? De la misma mano de los candidatos, las propuestas reales, lo que FREPA va a realizar a nivel del distrito. Y a nivel también de la provincia. Van a estar ahí los dos candidatos por el distrito, amiga Soledad, y quien habla, Segundo Valdés.
0: Ya, dime, ¿cuál es el croquis, el recorrido que van a hacer? ¿Dónde empiezan y dónde culmina?
1: El recorrido va a ser, tiene el comando, ya tiene el indicado, puede seguir a través de las redes sociales de Soledad Güero, o también por las redes mismas del candidato de Lima Metropolitana. Ahí estamos haciendo todo el recorrido por los lugares mayormente más corridos del distrito de Santa Anita.
0: Ya, ¿nos puedes dar a conocer cuáles son las redes? Ministerio de Transportes y Comunicaciones. ¿Aló?
1: El lugar va a ser...
0: Sí, la tú dices que la convocatoria, todo eso lo podemos ver en las redes, sobre todo del FREPA y de tu candidatura. ¿Cuáles son las redes para que el pueblo se conecte y pueda hacer un seguimiento, sobre todo a esta convocatoria que estás haciendo?
1: Sí, en las redes el candidato de Lima es Segundo Valdés, en el Facebook, Segundo Valdés en el Facebook, y también en el TikTok, Segundo Valdés. Le invitamos bien a todos a poder hacer un seguimiento. Ahí está publicado el recorrido. El día de hoy a las 3 exacto estaremos saliendo de nuestro local partidario a altura de la municipalidad de Santa Anita. Vamos a hacer un recorrido hasta las 6-7 de la noche promedio, en el cual vamos a hacer paradas en las avenidas principales para poder exponer las propuestas de gobierno de la provincia y las propuestas de gobierno por el distrito. Nosotros nos caracterizamos por políticas limpias, cero corrupción, y ustedes ya nos conocen, somos personas con valores, con principios, que la política no la vemos un negocio para poder ingresar a servirnos, sino queremos hacer algo bueno por nuestra sociedad y así de esta manera tener una Lima más segura, una Lima con más oportunidades, más inclusiva, una Lima más ecológica, y es un trabajo que tenemos bastante, y mayormente en este momento no solamente recorremos así dentro de un vehículo, sino también hay lugares que bajamos y conversamos con los ciudadanos, con todos los emprendedores, con los ambulantes, con los transportistas, y así cada recogemos cada necesidad de la población.
0: Claro, eso es bueno porque ya ese es un punto como para demostrar que de llegar al CEO municipal, tu gobierno va a ser un gobierno de puertas abiertas y sobre todo de camino y de la mano trabajando con la población.
1: Sí, correcto, correcto. Es un gobierno de puertas abiertas. Bien, nos ha dicho, nuestro plan de gobierno está claramente que nosotros nos enfocamos, como Lima Metropolitana, mi plan mío, es que en cada distrito van a haber sedes donde van descentralizadas de Lima, donde los vecinos van a poder acercarse para poder dar las opiniones, las sugerencias, los proyectos, y también se va a realizar la rendición de cuentas periódicas. Va a ser un portal transparente, todo lo que ejecute Lima Metropolitana a nivel de los 43 distritos de Lima, va a ser cuentas claras. Muchos partidos quizás dicen, yo tengo tenemos la ley de transparencia, pero no se deja fiscalizar. En cambio, nosotros vamos a hacer incluso un convenio con la misma Contraloría de la República para que la Contraloría haga seguimiento directo a nosotros, nos audite directamente. No, nosotros no, que nadie nos solicite, que diga, queremos auditar a un vecino, dice, yo queremos auditar esta obra porque esta obra hay corrupción. Nosotros vamos a trabajar con la Contraloría y vamos a darlo 24/7, vamos a actualizar la información constante en los portales de la municipalidad. Y igualmente en todos lugares distintos donde Lima esté haciendo obras, vamos a poder hacer darnos un balance, cuál es la empresa, por qué lo ganó, cuántas empresas ganaron, cuánto es el presupuesto ejecutado y cuándo inicia, cuándo termina. Vamos a hacer obras principalmente con transparencia, con claridad, con política de cero corrupción, que como les vuelvo a repetir, nuestra política no son de poder buscar un bien para nosotros, sino queremos un bien para toda nuestra sociedad. Ya estamos enfocados, así como muchos peruanos, muchos limeños, muchas personas, igualmente mi persona, yo participo en política porque ya veo que solamente la política actualmente la ven un negocio. Y no es ese, no es el propósito real un negocio, sino es para poder yo brindarle trabajo, tener un cargo público y darle a mi gente lo que realmente necesita. ¿Qué es lo que necesita hoy día la gente? Seguridad. ¿Qué es lo que necesita la gente? Trabajo. ¿Qué es lo que necesita ahorita la gente? Formalizarse, trabajar, tener préstamos. ¿Qué es lo que necesita la gente? Tener mejor claridad de salud, mejores alimentos en los comedores populares, apoyarles, hacer muro de contención. Hay mucho trabajo por realizar.
0: Claro, que tu gobierno no se envuelva enemigo de los emprendedores, sino amigo para poderlos reubicar, darles un lugar seguro donde puedan trabajar y ganarse de esa manera el pan del día.
1: Es un gobierno que vamos a tener un acercamiento muy asertivo a toda la población. No vamos a perseguirlo, nosotros venimos más bien a acercarnos a ustedes. Y no es un gobierno tampoco de oficina, sino que el alcalde mismo, mi persona, así como ahorita yo estoy en campaña, estoy caminando, recorriendo varios lugares de Lima, igualmente en mi periodo de gobierno, 2027 de 2030, yo caminaré igualito, caminaré, entraré en los mercados, conversaré con los ambulantes, conversaré en los lugares donde me requieran, ahí estaré. Y en la rendición de cuentas, como les digo, no solamente van a estar los funcionarios, sino también va a estar ahí el alcalde mismo, ahí dando la cara, lo que nunca hacen hasta el día de hoy, ¿no?
0: Efectivamente,
1: pero
0: efectivamente. Efectivamente, es así, así debe ser, porque mira, también sobre todo controlar las obras, controlar desde la empresa qué tiempo de experiencia tiene la empresa ganadora de la buena pro y sobre todo controlar que las obras se hagan no con cemento pobre, sino como debe ser, para que más tarde venga una lluvia y esa sea una cáscara, eso se deteriore toda esa situación, porque a veces simulan que la obra se está construyendo, ponen las probetas, que las van a llevar al laboratorio, pero eso es letra muerta, porque nomás queda allí nomás cuando es cemento pobre.
1: Yo he sido, sí, correcto, yo he sido regidor en Villa El Salvador de 2019 a 2022 y muchas veces yo he visitado a obras públicas lo que según la ley de contrataciones públicas indica que en la obra debe estar el ingeniero residente, ¿no? Y el supervisor tiene que llegar de momento en momento, ¿no? Pero vas a una obra, no encuentras el ingeniero residente, el que tiene que estar controlando todo el trabajo. Pero acá, en el gobierno de FREPAP, el mismo va a estar, claro, va a tener que hacer estrecho cumplimiento lo que manda la ley. El residente debe estar cumpliendo. Si un funcionario incumple, simplemente va a ser retirado del cargo. Así, nosotros no nos casamos con nadie, ni porque sea mi amigo, ni nada. Nosotros, si alguien incumple la ley o no, o su trabajo, simplemente lo retiramos a un costado.
0: Claro, eso bueno.
1: El principal fiscalizador va a ser usted, es el pueblo. Usted mismo va a haber un portal abierto, una app, donde ustedes puedan denunciar anónimamente los delitos de delincuencia y también los delitos de un funcionario corrupto, lo que no, como una obra que no se estuviera ejecutando correctamente.
0: Y eso es bueno porque,
1: de manera anónima.
0: Eso es bueno porque, mira, a veces en el SEASE se dice unas cosas cuando a la realidad está muy, muy lejos. Y eso es bueno que de llegar tú al gobierno, seas un gobierno, como dice, de banda ancha, o sea, un gobierno transparente, que verdaderamente le dé la confianza al pueblo, que sea para el pueblo, que trabaje de la mano con el pueblo, al ritmo del pueblo, para que de esa manera, a larga de lo cual tus años como autoridad edil van a tener un efecto multiplicador positivo en el desarrollo de la misma población.
1: Yo como abogado y especialista en gestión pública, vamos a devolverle, como partido político, que somos honestos, la honestidad principalmente, como digo, valores, personas con valores y con principios, personas íntegras, que no estamos investigados por ningún delito, nosotros vamos a devolverle la confianza al pueblo, lo que el día de hoy no lo tiene. El día de hoy dicen político, corrupto, ladrón, mentiroso. No, nosotros no estamos, esos conceptos no van con nosotros, pero nosotros queremos mostrarles algo diferente.
0: Eso es bueno, eso es bueno. Eso es bueno, ya era hora que llegue una autoridad así, ya no es mano limpia, sino pescadito limpio, todo con transparencia, ¿no? Muy bien, muy bien, segundo. Han quedado muchas, esa vez que hemos tenido acá en cabina, han quedado muchas interrogantes en el aire. Vamos a coordinar para la próxima ver, seguir la segunda parte, sobre todo de este conversatorio, de tu plan de gestión y las estrategias que aún el pueblo todavía se ha quedado, como quien dice, con la miel en los labios, porque mucha gente me ha dicho, ojalá que lo vuelvas a invitar, sabemos que verdaderamente ese señor va a hacer algo bueno, siquiera por Lima y por los distritos, y ojalá haya una segunda parte, y eso es lo que yo les he dicho. Vamos a coordinar con él para que haya una segunda parte, valga la redundancia, y de esa forma presente la otra parte, sobre todo, que falta de su plan de gestión. Segundo, un gusto haberte escuchado, la población, y una vez más, la convocatoria para esta tarde y próximamente tenerte de nuevo acá en los estudios de la radio.
1: Gracias, amigo Tony, y a todos de la audiencia. Excelente, yo sé que queremos un cambio verdadero, y ese cambio lo va a hacer FREPAP. Nadie más, te digo, no es porque sea de FREPAP, el cambio lo vamos a hacer nosotros, porque sí, nosotros tenemos la capacidad y la preparación para poder hacerlo, lo que Lima necesita. Y así que va a ser lo mismo, y acá está el cambio que ustedes esperan. El FREPAP es un partido del pueblo para solucionar las diversas problemáticas. Yo tengo un lema de mucho más antes de mi gestión, que digo, es poder servir, resolver y avanzar. Vengo a servir y vengo a resolver todos los problemas que tiene Lima Metropolitana, y vengo para poder proyectarlo a algo muy bueno, que sea una Lima futurista, inclusiva, con oportunidades para todos.
0: Muy bien, servir y no servirse del pueblo.
1: Les invito que este día de hoy, a todo Santanita, acercarse al día de hoy a nuestra sede, vamos de concentración, ahí cerca a la Municipalidad de Santa Anita, para poder salir todos juntos a esta gran caravana de la esperanza, la caravana del cambio que Lima y Santa Anita necesitan.
0: Bien, gracias, segundo. Muchas gracias. Y pronto, esperamos que pronto te tengamos acá en la segunda parte. Gracias, gracias, segundo.
1: Será un gusto.
0: Bien, señoras y señores, ustedes escucharon, segundo Valdés, hoy empieza ya su caminata, su conversatorio con el pueblo, sus mítines, ya empiezan ya los candidatos, ¿no? Los candidatos. También el día viernes se estará presentando acá, señoras y señores, Jorge Vivanco, ¿no? Presidente Inca Perú. por una gestión con rostro humano. Este viernes 18 se estará presentando acá en contacto directo a partir de la 1 de la tarde. Usted lo va a escuchar, lo va a conocer y también podrá participar de algunas preguntas. 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
0: Con 27 minutos. Buen provecho a todos aquellos que están degustando de un exquisito almuerzo en el punto donde se encuentren, echando la radio y el noticiero, y nosotros le ponemos lo que viene a ser el postre a través de la noticia. 27 congresistas contrataron a sus aportantes de campaña. Eso es lo que se llama favor con favor. Hay que devolverle, ¿no? A los socios, se vuelven socios. Un total de 27 congresistas contrataron a sus aportantes para que trabajen con ellos en los cargos de asesor técnico y asistente de parlamento. Se trata de congresistas de Fuerza Popular, Renovación Popular, el Partido del Buen Gobierno, ahora Nación y Juntos por el Perú, quienes contrataron en sus despachos a personas, sobre todo previamente, que habían financiado sus campañas electorales, según informaron, ¿no? Sobre todo del Ojo Público y sobre todo la investigación que hasta ahora se está haciendo, ¿no? 14 parlamentarios, señoras y señores, la práctica involucra incluso a la mesa directiva del Senado, donde también figura el presidente Miguel Torres, quien contrató como auxiliar a Nidia Ortiz Lavado, aportante sobre todo de 500 soles, y la segunda vicepresidenta Nilsa Chacón, quien sumó sobre todo a su despacho a Francisco León Cabero y Edgar Hernández Chávez, aportante por un monto de 7,000 soles. Ese es favor político. Se cuelgan de lo que viene a ser sus leyes como congresistas, como funcionarios, como parlamentarios, como poder legislativo, y ahí está el meollo del asunto, señoras y señores. Ellos son amos y señores del dinero del pueblo, hacen lo que les hace. ¿Y dónde quedó esa promesa en campaña electoral que se van a volver fiscalizadores, que van a tratar de... Deben crear una ley, pues, con respecto a este tema, porque este tema es de todos los años. Cada congresista, así, ¿de qué vale que hayan cambiado ahora de senador, ahora a diputado? ¿De qué vale, señoras y señores, si va a seguir el mismo Roberto Carlos? Si van a seguir igualito con su chanfaina, van a seguir igualito con su combinado. ¿De qué les vale eso, señoras y señores? Es la misma chola con diferente hilo dental, ¿ah? Es la misma situación. Que porque ahora son senadores, porque ahora son diputados, ¿no va a haber corrupción? ¿Ah? ¿No van a cocinar, a coser cosas entre gallos y medianoches? ¿Ah? Claro que lo hacen. Eso, el único que cambia es de nombre nada más. Porque el resto siguen siendo algunos congresistas inhumanos que trabajan de espaldas al pueblo, sin importarles el hambre del pueblo. ¿no? Como ya tienen un trampolín a la fama en una mejor vida en este tiempo de pobreza, ¿qué pasa ahora, señoras y señores? ¿Qué pasa? Está subiendo el azúcar, está subiendo el arroz, todos los artículos de primera necesidad están subiendo. ¿Ah? Todos los artículos de primera necesidad están subiendo. ¿Ah? ¿Y dónde está que dice que va a haber trabajo? Claro, trabajo va a haber, más trabajo para poder buscar más chamba. No, pero hay candidatos que verdaderamente vienen con ganas de trabajar por el pueblo, con ganas de que su pueblo desarrolle, con ganas que verdaderamente trabajen al ritmo del pueblo, ¿no? Que se comuniquen con el pueblo, que no se divorcie del pueblo, que no se divorcie de la, sobre todo de la prensa, porque cuando la prensa chapa algo y comienza a denunciar, ellos se vuelven enemigos. Porque se creen intocables, ¿no? Y cuando lo denuncian, les ponen orden de captura, se cuelgan de la inmunidad parlamentaria. Mira hasta dónde son de cobardes estos sinvergüenzas, que se cuelgan de la inmunidad parlamentaria para evitar que vayan presos. ¿Cuántos congresistas se han escapado, se han salvado por la inmunidad parlamentaria de no ir presos, de ser condenados? Pero chapan a un pobre, ahí sí le meten 50, 100 años. Ese hombre entra de 18 y sale con bastón de la cárcel. ¿Ah? Y los parlamentarios, entre comillas, que según ellos son autoridades de nombre nada más, porque se tiran la gran vida y sin importarles del pueblo, y comienzan con los favores políticos a devolver esos favores políticos. ¿Mm? Y es por eso que Toda persona, autoridad o artista que es pública, está expuesta al ojo óptico de la prensa, señoras y señores, métanse en la cabeza eso. Y todo lo bueno que hagan, daremos a conocer. Y todo lo malo que hagan, daremos a conocer. Y todo lo que cocinen entre gallos y medianoche, que lo chapemos a través de nuestras investigaciones periodísticas, lo daremos a conocer. Porque estamos trabajando 24/7 todos los días, señoras y señores. Todos los días la prensa trabaja. Es por eso que le traemos la noticia fresca. Y para eso está esta Radio Andinamix, señoras y señores. Y para eso está este noticiero Contacto Directo. Porque es un contacto directo hacia el pueblo. A través de la comunicación. A través de la información que damos. Y eso se convierte en noticia, hechos con sus propios protagonistas. Y es por eso que esta empresa preocupada está que hace escuchar tu voz, lo que otros callan tu voz, lo que otros no quieren que te pronuncies. ¿Ah? Tantos amarros, tanto sinvergüenza que hay en las instituciones del Estado, tanto perecido, tanto angurriento. ¿Mm? Por eso es que se vuelven carroñeros. Se comen la mejor pulpa y dejan el hueso pelado al pueblo. ¿Ah? Por eso llegan flacos y ni las fajas les amolda porque salen todos panzones. Parecen a Don Barriga. ¿Mm? Y el pueblo se convierte en un cadáver andando. ¿Por qué? Por la misma necesidad. Porque las malas autoridades, los malos gobernantes son los exportadores de la necesidad del pueblo, del hambre del pueblo, de la anemia, de la desnutrición. ¿Ah? ¿Cuánto cree que afecta ahora la escasez de puestos de trabajo? Porque meten al amante, porque meten a tutiribundi meten. Y el pueblo, olvídate, no valió para ellos, solamente valió cuando necesitaban votos. Allí valió solamente el pueblo. De ahí eres un descartable. Eres un plato descartable, porque de ahí ya no vales para nada. Excepto que Dios pone gente de corazón. Gente de corazón contrito. ¿Ah? Que verdaderamente trabaje en sus gobiernos con Biblia, con la espada, con la daga. ¿Ah? Y no con los sinvergüenzas, con los corruptos, con los podridos, ¿ah? Con los que están podridos de corazón, de conciencia, levantándose el dinero en carretillas, el dinero del pueblo, armando fachadas de empresas, ¿no? Y ellos mismos convocan y ellos mismos ganan sus propias licitaciones. Cuando detrás de esas empresas están los mismos gobernantes. Y todo eso, la prensa, Dios, todo eso le apesta y le da ese dato a la prensa. Vengan para acá, hijos. Acá está el asunto. Toma, con papeles te lo dan. Mira este expediente técnico. Mira esta licitación. Mira esto. Ahora sí, reviéntale el alma a ese sinvergüenza, perecido. Reviéntale el alma. ¿Ah? Y comenzamos a reventar toda la situación. Y después, ¿qué dice? Todavía te mandan carta notarial estos sinvergüenzas, almas del demonio. Todavía te mandan carta notarial diciendo, como diciéndote, cállate la boca. Pero acá estamos en Andina Mis. Acá no nos casamos con nadie. ¿Ah? Acá estamos trabajando del pueblo, para el pueblo, para que sea bien informado, chequeando a las autoridades actuales y a las que se van y a las que vienen, chequeando a los candidatos. ¿Ah? Por eso una invocación a los candidatos. No prometan más allá de lo que no van a cumplir. No prometan, porque eso se va a convertir en hambre y en necesidad hacia el pueblo, señoras y señores. ¿Ok? Bien, esta es la hora. ¿Cuánto nos queda, hermano? ¿Ya? Ya parezco político dando discurso. Bien, es que marca roncha, pues, hermano, acá salgo sin hígado, por mi madre, hermano. Bien, a nombre de Dante Castrillón en los controles de sonido, efecto y decoración del noticiero, quien te habla, este humilde servidor, nos despedimos hasta el día de mañana. Gracias, chao, permiso, que Dios lo bendiga.
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0: primo, ¿no?
1: Atención Lima, 2 de la tarde con 9 minutos, hora exacta, hermano. Todo Lima Este. Radio, la que suena en todas partes. Barrancope causa a la hora del pato, hermano. Porque justo me llaman al celular cuando estoy haciendo programa, cuando estoy chambeando. Cuando estoy en nada, hermano, nadie me llama en absoluto, en serio. Y cuando estoy misio, peor todavía. Porque cuando estás con plata, mano, uy, ni la flaca siquiera se te acerca. Cuando estás misio, la flaca... Papi, ¿tienes un solcito? Préstame, pe. ¿En serio, ah? Oye, buenas tardes. Hoy vamos a atacar un tema bien bacán, ¿ah? Hoy martes. Hoy martes, hablando de Estamos Aguja. Estamos misios todos, por si acaso, ¿ah? Fin de quincena, la billetera está flaca. Más flaca que yo después de estar con la gripe, imagínate. El tema del día, ¿qué va a ser? El tema del día, ¿qué va a ser el día? Allá, el tema del día, atención, va a ser que te mates de la risa. Cosas que haces cuando estás misio, ¿qué estás misio en ese momento? Donde hasta el aire que respiras lo piensas porque todo cuesta, hermano. Mira, yo te voy a contar una historia mía, ¿ya? Te voy a contar una historia. La mía. Real, por si acaso, la del pato, ¿ya? Mira, una vez estuve tan misio, hermano, que me fui lateando de Santa Anita hasta Gamarra, así a pie, mano, a pie. ¡Ah, su madre! Imagínate. No tenía para el pasaje, hermano. Llegué a Gamarra sudado con ampollas. Ya, el yo estaba llevando, supuestamente iba a ir con mercadería, ¿no? Y el pata de la tienda me dice, oye, ¿tu mercadería? No, yo le digo, pe, la traigo puesta, pe. La traigo puesta, mano. Mi sudor vale oro, le dije. ¿Qué te pareció? ¿Está buena, sí o no? Está buena. Ríete, pe, mano, ríete.
2: Y se baila.
1: Oh, ríete, pe.
2: Movimiento.
1: ¿Y así es?
2: Baila así.
1: Bien, el tema del día, señores. A través de tu radio en Dynamix y sobre todo en el programa de la Hora del Pato, te vamos a dejar habilitado ya nuestro teléfono de la cabina. El celular 962-369-915. Cosas que haces cuando estás...

0: crío tú? ¿Ah? ¿Qué me has crío tú? ¿Qué tienes? ¿Qué
1: nuevo de
0: ¿Qué pasa? ¿Qué te sucede?
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1: Es la hora del pato, hermano. Bien, seguimos con toda, en toda Lima, por supuesto, sobre todo en Lima Este. La mejor radio, la que suena en todas partes, en la combi, en el mercado, en la obra, en la mototaxi. Solo una. Radio Andina Mix 91.5. El resto, hace bulla nada más. Oye, seguimos con el día, con el tema del día. Seguimos con el tema del día y está picante, hermano, está picante. Cosas que haces cuando estás misio. Cosas que haces cuando estás misio. ¿Qué haces, hermano?
2: Y se baila haciendo.
1: Esa gente que dice,
2: se baila haciendo.
1: No tengo hambre.
2: Muévete, mami.
1: Es porque no tiene plata ni para el menú, hermano, imagínate. ¿Ya? A ver, mira, otra historia real te voy a contar, otra historia mía real, ¿ya? Una vez estuve con tan misio, hermano, tan misio que invité a mi flaca a comer y le dije, amor, pide lo que quieras, ¿ah? Pide lo que quieras, ¿ya? Pero de la parte de atrás de la carta donde dice, gracias por su visita. O la flaca pidió agua de caño, mano. Y yo le dije, ¿te gustó? ¿Te gustó? Porque está bien caro, ¿eh? Por si acaso, ¿eh? Estoy tan misio, imagínate. Estaba calato, sin ni un sol, hermano. Oye, no, sí, la firma. Una vez le invité a la flaca así. Oye, y... no tenía ni un peso, ni un sol, hermano, ni un sol. Yo le dije a la flaca, oye, ¿sabes que no me han pagado? Mi floro. ¿Sabes que no me han pagado? Le digo, préstame, pe, yo te voy a devolver esta semana que viene. Oye, hasta ahorita le estoy devolviendo, hermano. Hasta ahorita le estoy devolviendo lo que ha puesto, ¿eh? ¿En serio? Cuéntame tu historia, por favor. Cuéntame tu historia al 962-369-915. Cuéntame tu historia, correcto. Ya, cosas que haces cuando estás aguja, cuando estás misio. Cosas que haces cuando estás recontrapretado, hermano. Cuéntame. Escríbeme al WhatsApp. O si quiere me mandas un audio, 962-369-915. El grupo 5.

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2: cordiales saludos. Hoy es martes 15 de septiembre. Soy Hugo Almanza. Bienvenidos a la información. Cada 15 de septiembre, la ONU conmemora el Día Internacional de la Democracia, instando a los estados a respetar y proteger, entre otros derechos, la libertad de expresión y de prensa, la libertad de información y la libertad de asociación y de reunión. Titulares. El ministro de Educación, Antonio Chan, dijo: vamos a retirar toda interpretación interesada que se haga de la historia. Para el historiador José Ragas, el gobierno busca simplificar el pasado para evitar las responsabilidades que tiene el primer gobierno fujimorista. Se está normalizando el vale todo con tal de combatir a fuerzas no solo terroristas sino de oposición. Hoy aniversario de creación de la Policía de Investigaciones del Perú. Ante el rechazo a temas nada urgentes en las facultades solicitadas, la presidenta Fujimori anunció que ya viene aprobando también una serie de decretos de urgencia. Pese a cuestionamientos y reclamos, el Jurado Nacional de Elecciones anunció el debate electoral para las elecciones regionales y municipales, incluyendo al controvertido candidato Rafael López Aliaga, quien no cumple con el requisito de haber cumplido un periodo mínimo de 4 años entre una gestión y otra. El debate tendrá 2 fechas, el lunes 21 y martes 22 de septiembre. Alerta: Lima será un horno por el fenómeno El Niño. El Senami prevé una sensación de calor de 38 grados centígrados en el verano 2027. En tanto, expertos pronostican además episodios de lluvias intensas en la capital. Inseguridad en las calles, inseguridad en el gobierno. Hackearon al Ministerio de Economía y Finanzas. Mediante comunicado confirmaron que perdieron el control de su cuenta oficial en la red social X. La entidad estatal no sabe quién tomó el control ni cómo ocurrió la vulneración. El colmo: la Fiscalía inició la investigación contra el general de la Policía Nacional, Gustavo Pareja García, por enviar policías a su casa para realizar labores domésticas en beneficio suyo y de su esposa, como lavar platos, tender camas, cocinar, limpiar ambientes, entre otras.
13: Indecopi anuncia el incremento de medidas contra el comercio desleal para proteger a la industria peruana. ¿Y hasta cuánto la venta ilegal de chips en las calles, lo que promueve la delincuencia? ¿Qué responde a eso Indecopi? La unidad de salvataje de la Policía Nacional informa que más de 100 policías salvavidas vigilarán las playas en invierno desde Ancón hasta Pucusana. Atención, corte de agua en distritos de Lima por sectores hoy martes 15. En Chorrillos, Ate, Pachacamac, San Juan del Lurigancho, Los Olivos, San Isidro y La Molina. Noticias nacionales. Hoy festividad de la Exaltación de la Cruz en Calca, Cusco. Recordando los 2 colegios por día. En Piura, más de 600 alumnos reciben clases en el Colegio Nuestra Señora del Rosario, declarado en riesgo de derrumbe desde el 2023. Los muros están inclinados, apoyados en maderas, las aulas con rajaduras, la construcción se está hundiendo, señaló el director Gerardo Rufino. Notas del exterior. Esta es la semana de prevención del embarazo adolescente en América Latina. Hoy Día Mundial del Linfoma, hoy Fiesta Nacional de Independencia en Guatemala, El Salvador, Honduras, Nicaragua y Costa Rica. Hoy Día de Greenpeace. En Bolivia, Fernando Cerimedo permanece aislado en el penal de Chonchocoro tras supuestas amenazas de muerte. El ex asesor presidencial enfrenta 3 procesos legales en Bolivia, entre ellos por enriquecimiento ilícito, por feminicidio y violencia doméstica. La historia de la fecha que ocurrió un 15 de septiembre, 1935, las leyes de Núremberg convierten a los judíos en ciudadanos sin derechos en Alemania. 1959, Víctor Andrés Belaunde es elegido presidente de la Asamblea General de Naciones Unidas. La frase de hoy: quien ha entendido la vida no corre, disfrute el camino. Síguenos y comenta, recuerda, lo que es útil se debe compartir. Soy Hugo Almanza, en Umbral Perú, vive la noticia.
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15: 2:33.
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0: ya lo sabes, tú ya lo sabes, hermano, tú ya lo sabes. Hoy decimos demorar un poquito porque tenemos una cantidad, sí, hermano. Cantidad de mensajes que están llegando aquí a la radio, a la cabina. Es increíble la cantidad, hermano. Por aquí por los canales, estamos transmitiendo vía Facebook. Estamos transmitiendo en el Facebook de la radio también, ¿eh? En vivo, ¿no? Perfecto. Y la gente del Facebook, a ver, de repente por ahí me escriben. Mándate. ¿Cómo se llama esto? Mándame el link, mi querido Dante, por favor. Mándame el link para poder compartir con la gente, con el público aquí. ¿Te parece, Dantecito? Ya, vamos a ver qué es lo que dice la gente por ahí. Ahí está. A ver si de repente por ahí nos regalan un like o quizás puedan escribir al programa. Ya, sí, porque ahora estamos agarrando un tema, ¿no? Sí. El día de hoy el tema es... Escucha bien, ¿ah? El tema del día de hoy es... ¿Qué cosa haces cuando estás misio? ¿Qué cosa haces cuando estás aguja? Ah, cuando estoy misio, reviso mis pantalones buscando monedas. Y el otro día encontré un sol con 20 céntimos, hermano. ¿Qué te parece? En un jean viejo, así, ¿qué tiempo no usaba? Hace 3 meses, imagínate. Sentí que me había ganado la tinca, hermano, alucina. En serio, estaba tan aguja, tan aguja, hermano, tan misio. Con ese solcito hice brillar mi día, hermano, la firme, ¿eh? Ahora, ¿cuál es tu tema? Así es, quiero que me comentes al Facebook, al 962-369-915, al Facebook también, sí, al Facebook de la radio, ¿ya? Y al WhatsApp, al 962-369-915. ¿Qué cosa haces cuando estás misio? Están llegando los mensajes. Chato César me dice por aquí.
1: Con el movimiento.
0: Pato, cuando estoy misio, no almuerzo en menú. Me compro mi atún de 2.50 y mi arroz que me hago. Ya, mi arroz con atún en mi cuarto. Para 2 días. Ah, la miércoles. Para 2 días te sirve eso, mano. Ah, su madre. Tú eres bien bravo, ¿ah? Bien ahorrativo, ¿ah? Está bien, ¿ah? Placa que esté contigo, la firme que va a ahorrar bastante, hermano. Ya, vamos a ver el siguiente mensaje que está llegando por aquí al programa. Vamos a ver qué es lo que dice.
1: ¡El pato! Y dice:
0: 962-369-915. La placa Maribel de Rico Ate.
1: Todo el mundo goza.
0: Me dice: cuando estoy misia, voy al mercado a las 5 de la tarde, cuando ya están rematando la verdura. Me llevo lo que van a botar, pero lo que está bueno, pues no, me lo llevo. Me dicen la recicladora. ¿Pero qué hago, pues? Estoy misia, me dice. Y llevo para mis hijos. Está bien, se merece un gran aplauso, por favor. Oye, en serio, ¿eh? De repente por ahí hay verduritas chancaditas, así. Y lo botan, ¿ah? ¿Eh? Lo botan, ahí en el mercado lo botan. Sí, en serio, lo botan. Yo he visto que lo botan también frutas. Y hay una partecita que está buena y otra partecita que está mala. Simplemente para escoger, pues, ¿no? El gordo Lucho del Rico Agustino. A la gordito, a la Pepato, me dice. Yo pido fiado en la bodega de mi barrio. Debo como 40 soles, me dice. Y la señora ya me anota en un cuaderno que parece Biblia. Me dice Lucho, ya no más. Y yo, un pan más, no más, por favor. Un pancito más, no más, dame, por favor, tía. Ay, Dios mío. No, sí, hay gente que pone una carita para el fiado. Buena, Luchito, gracias, hermano. Gordo Lucho, del Rico Agustino. William de Santanita me dice por aquí, causa. Cuando estoy misio, me llevo la comida de la obra. Ah, ya, se lleva la comida de la obra. Y si sobra arroz, me llevo en el tupper. Mi mujer ya sabe que si llego con llego con tupper es porque hubo sobra. Oh, ¿qué pasa, hermano? ¿Qué, en serio, así es la dota? Hasta la mujer también es cómplice. O sea, malo, ¿ah? ¿Eh? Ay, Dios mío. Tanto puede ser cuando uno está misio, hermano. No, en serio, o sea, a veces es así. Hasta un tiempo yo estaba así como por lo menos 2-3 días sin comer, hermano. Blanquito, tela, hermano. Me veía los huesos. Oye, cuando me invitaron al desayuno, parecía que estaba en el cielo. Jesse de la Victoria, de Gamarra. Dante, tu vecina. Ya, me dice por acá, yo, cuando estoy misia, mi querido Pato, no me compro ropa. ¿O qué pasa? Cuando estoy misia, no me compro ropa. Voy a la cachina de Grau y busco y busco lo que sea. Me dice, me compré un jean de 10 soles y me quedó bien. Parece de boutique, pero es de Cachina. Me dice, no, si hay bonitas cosas ahí en la Cachina. Gracias, Jessy, la Victoria. Claro, los fines de semana más que todo. Los fines de semana, sobre todo, Dios mío, sale bastante ella. Uy, Dios mío, rayas un montón. Con 100 solcitos, sale con un montón, un costal de ropa. Kevin, me dice por acá, Kevin, Pato, cuando estoy misio, apago todo. Desconecto la refri de noche. Apago el foco. Uso linterna, mi recibo de luz viene 30 soles y ahorro, pe mano, me dice. Ay, Dios mío, tú eres duro, eso no es ahorro, hermano. Eso es ser duro, hermano. No confundas las cosas, por favor. Eso ya no es ser misio, pe. Eso es ser duro, hermano, tacaño. No quiere gastar tus cosas. El tema del día de hoy, señores, está picante. El tema del día, cosas que haces cuando estás misio. Escríbeme al WhatsApp al 962-369-915. Cosas que haces cuando estás aguja. Escríbeme a la transmisión del Facebook de tu Radio Andina, Poder que Radio Andina 91.5, el poder que se siente.

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1: 2:58.
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Chavalillos sensuales. Hablar de chavalillos sensuales es hablar de un gran promotor también que está atrás de ellos. Y quiero saludar de manera muy especial para mi gran amigo del alma, gran amigo así, del alma, el gran Percy Villanueva, la promotora Villanueva. Pues.

0: Gracias, gracias, gracias a ustedes. Gracias, Precisito, por llamarnos. Ahí se está en plena sintonía allá en la selva, ¿no? Así es, en Bellavista. Bien, me dice por acá, el tema del día, hermano, está opulenta. Cosas que haces cuando estás misio. Dante, me gustaría que de repente por ahí puedas participar también del programa, hermano. Ya, algunos colegas por ahí que de repente puedan enviar su audio al 962-369-915. Me dice por aquí, tan misio estaba el otro día que quería tomar gaseosa y no tenía. Herví agua, le eché azúcar y limón y me hice la idea de que era gaseosa, hermano. Es lo más natural. Gracias. Hoy sí, de verdad. A mí también muchas veces me ha pasado lo mismo, ¿eh? Yo tenía una sed y a veces el cuerpo te pide gaseosa o también te pide otra cosa, ¿no? En este caso yo también tenía sed, pues tenía sed, pero de gaseosa. Dios mío, en la mente era la gaseosa y mi paladar ya sentía la gaseosa, hermano, que pero estaba tan aguja, hermano. Y tenía agua, pues no, agua y más el azúcar y limón. Y me preparé mi limonada, hermano, en serio. Una jarra llena, hermano, una jarra llena. Imagínate. ¿Ya? Y así tomé mi agüita de con limón. La hice recontrapulenta, pero estaba misio, pues, hermano. Hay que inventarse también. Bien, está llegando el mensaje por aquí. Cosas que hace cuando estás misio. Johncito me dice por acá. Buena, John, me dice, estoy en la combi, hermano. Pato, mira, cuando estoy misio. Allá, eso le pasé en la combi. No tomo combi, me voy a pie, imagínate. Ya desde Caja de Agua hasta Huachipa. Uy, Dios mío, qué bravo. Son más de 30 cuadras, hermano, ¿eh? Son más de 30 cuadras. Llego sudado, pero me ahorro 3 soles. 3 soles de ida y 3 soles de vuelta. Ay, Dios mío. Pero qué tal caminata, Dios mío. Yo en realidad, si doy esa caminata, yo me quedo escaldado. En serio, me quedo escaldado para toda la vida. No, lógico, ¿qué? ¿Quién va a caminar así? Bueno, yo sí, cuando era chibolo, ¿eh? Ahora ya no lo hago ya. Ahora a veces le digo, papi, pero no tengo más, una luquita. ¿Verdad? O a veces hay que te agarra cuando estás misio. Rosita me dice por aquí, cuando yo estoy misia, le echo agua al champú, al detergente y al aceite. Allá. Mi esposo me dice, amor, esto no fríe, allá, esto nada, no alcanza, pebe. Ay, Dios mío, allá, o sea, cuando él quiere freír, agarra el aceite, quiere freír, no fríe nada porque le ha echado agua, pe, el champú de igual manera, líquido, agua, nada más, pe.
1: Tranquilo.
0: No alcanza el dinero, a veces no alcanza la platita. Bien, Rosita, bien, bien, bien, bien, te felicito, mami, te felicito. Edson me dice por aquí, causa, cuando estoy misio, le pido a mi pata 10 soles y le digo, te pago el viernes que viene. Llega el viernes y no tengo plata y le digo, el otro viernes, hermano, y ya. Y ya me miran como moroso, hermano, ya me miran como moroso, ya no me quieren prestar plata. Ay, Dios mío. Briancito me acaba de escribir, me dice, Pato, cuando yo estoy misio, como un pan con huevo. Ya, toda la semana mi mamá me dice, otra vez huevo. Y yo, mamá, es proteína. Es proteína, es gimnasio. Ay, Dios mío, a veces estamos misios, pues, hermano, ¿qué hacemos? Liz me dice por aquí, mira, Pato, yo cuando estoy misia, compro el pollo entero y lo estiro 3 días. Un día es caldo, otro día es segundo, el otro día es chaufa, con lo que queda, un pollo de 3 días. Ay, Dios mío, sí me ha pasado esa historia, hermano. Sí me ha pasado esa historia, sí me ha pasado esa historia, Dios mío, qué bárbaro. Ay, puedes escribirme tú también al 962-369-915, ¿correcto? El tema del día, ¿cuál es el tema del día? Ahí en el Facebook también escríbame lo que me están escuchando. Ya, cosas que haces cuando estás misio, cuando estás aguja, cosas que haces, ¿qué haces tú? ¿A dónde recurres? ¿Qué es lo que haces, hermano? Toño me dice por aquí, cuando estoy misio, no salgo. Mis amigos me dicen, vamos a tomar. Y yo digo, no, estoy enfermo. Enfermo de misio, hermano, qué bárbaro. Ya lo sabes, el tema del día, cosas que haces cuando estás misio, ¿correcto? Escríbeme al toque, hermano, escríbeme al toque aquí a través del programa La Hora del Pato. 3629-995. Somos tu Radio Andina Mix 91.5 y me quedo contigo hasta las 5 de la tarde. 5.

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11: 3 y 29. 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

manera de pasar el tiempo, ¿eh? Increíble la gente por aquí está que me escribe. Amigos, colegas, también está que me escribe por aquí a la cabina. Quiero agradecer de manera muy especial a toda la familia que participa con nosotros. Se dan un tiempito. Lo bueno es que se dan un tiempito. Por ahí nos escriben, me dice gracias, mano. O sea, que nos hace pasar momentos maravillosos, ¿no? Nos haces despejar la mente. De repente tanto problema que tenemos en la casa. Y tú nos haces despejar la mente. Gracias, gracias. Mil gracias por confiar en nosotros, hermanos. Lo hacemos con cariño, en realidad lo hacemos con mucho cariño, con mucho afecto, pensando en ustedes. Pensando en que la tarde pase de manera muy, te puedo decir, un poquito despejada, ¿no? Un poquito con menos presión en la chamba, ¿no? Oye, te digo algo muy importante. 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

0: buen día. Cosas que haces cuando estás misio, cuando estás aguja. Cuando estás misión imposible. Cuando estoy misio, mira, yo por si acaso. Yo cuando, en particular, cuando estoy recontra misio, estoy agujón, mano. La firme. Ya, antes de venir a la radio. Ya, no tenía para el pasaje, mano, en serio, la firme, ¿ah? ¿Eh? Ya, le dije al vecinito. Vecino, préstame, pe. Préstame un billetito para ir a la radio, pe. Oye, me prestó, mano, en serio, me prestó. No, incluso me dijo, si quieres te puedo jalar. Me jaló a la radio, hermano. Ya, pero me ponen la gasolina mañana, pe, vecino. Mañana te pongo la gasolina. Y hasta ahorita, estoy yapeándole para la gasolina. Estoy más misio, hermano. Imagínate. Ya lo sabes, ya, gracias a mi vecino. Todos los días, bebé, mi vecino. Oí que fue de la radio. Ay, papi, te mando saludos todos los días, le digo. Y ojalá que por los saludos, de repente, por ahí no me cobre, pues, de la gasolina. Esa vez que me jaló, pe, mano. Lógico, lo justo, ¿sí o no? Como tiene que ser, lo justo. ¿Serio, pe?
1: ¡Qué nivel!
0: Y vamos con los comentarios que están llegando por aquí al programa. Vamos a ver, vamos a descubrir por aquí el WhatsApp. Ya, ya, el 962-369-915. Sí, 962-369-915. Me dice por aquí, a ver, Alexander de Santanita Universal. Dice, cuando estoy misio me hago el que no tengo hambre, pero mi estómago suena fuerte, suena como parlante, me dice. Y no puedo hacer nada. Pero caballero, nomás tengo que tomar mi agüita y hacérmela creer que ya estoy comiendo mi sopita. Dice. Bien, Alexander, gracias, la gente de Santanita. Fiorelita, me dice por aquí. Mira, pato, este es mi caso, Yo cuando estoy misia, apago la luz temprano y prendo velas. Mis hijos dicen, qué romántico. Total, porque está misia, Dios mío, para no pagar más de la luz. Lógico, hay que ahorrar, también, mamita, bien, está bien. Fiorella, fuerte la palma para Fiorelita, por favor, ahorrativa 100%. A ver, Omar, me acaba de escribir, me dice, en el semáforo, pato, mira, cuando estoy misio, vendo caramelos en el semáforo. En el semáforo de la universidad. Con eso pago mi pasaje. Me dice, está bien, lógico. O está muy bien lo que hace, mano, ¿eh? Oye, una vez me puse a vender así, no sé qué cosa era. Tenía ahí en la mano tres caramelos, no sé qué fue. Oye, me subí al carro y hice una bulla tremenda para vender supuestamente el caramelo. Pero el carro me llevó hasta mi destino, hasta cierta parte. Y ya empecé a latear. Pero me sirvió ese ademán que hice. Me sirvió para que el carro me vaya acercando un poquito más a mi destino, al destino donde yo iba, porque salí misio, hermano, salí misio, recontra apurado de la casa. Cuando salgo apurado, uy, Dios mío, me olvidé hasta la billetera. Me hizo acordar ese caso, mi querida amiga, mi querido amigo Omarcito. Un abrazo muy especial para ti, Omar. Diana de Puente. ¿De dónde? Dianita de Puente, ¿de dónde? Shangri-La. Esto es en coma, ¿no? Bien, nos están escuchando a través de todas del aplicativo, del Facebook. Ah, del Facebook, gracias. Yo cuando estoy misia lavo mi ropa a mano, me dice, para no gastar luz. Ya no mando a la lavandería, lavo a mano. Mis manos quedan rojas, pero ahorro, me dice. Bien, por las mamitas que lavan su ropa a mano. Señores, que vengan los aplausos para todas las madrecitas que lavan su ropa a mano. Antes se estilaba lavar así, ¿no? ¿Te acuerdas o no? Cuando te ibas al río, sacabas tu tabla y empezabas a palear a tu ropa, ¿te acuerdas o no? Claro, le dabas de alma, como si fuese que estuvieras sacándole la mugre a tu esposo. Me acuerdo, ve, mi vieja igualito agarraba su... No, le sacaba piedra, hermano. Supuestamente para sacar la mugre, pero sin embargo, cuando te ponías... Aparecían huequitos ahí. De tanto chancar la ropa. Ay, Dios mío, ¡Henrycito! Cuando estoy misio, pido a mi compa que me preste su ducha, su cocina, todo. O tú eres misio, tú eres conchudo, hermano, tú eres recontra conchudazo. ¿Cómo vas a hacer eso? Vamos con el último mensaje, 962-369-915. El tema del día de hoy es cosas que haces cuando estás misio. Mariana, hola Marianita, ¿cómo estás? Yo cuando estoy misia, le echo agua al café. Mi café parece agua sucia, pero calientita. Bien, excelente. Gracias, Marianita. Gracias por compartir con nosotros. Gracias por estar ahí pendiente a través de la programación de tu Radio Andina Mix 91.5. Seguimos avanzando. Oye, recuerda que me quedo contigo hasta las 5 de la tarde, ¿eh? El celular de la cabina es el 962-369-915. 962-369-915. ¿Qué tal a tu causita, Carlos Alberto? Esto es La Hora del Pato. El tema del día es cosas que haces cuando estás misio. Cuéntame.

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0: 4 y 1.
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0: está bárbaro. Los comentarios de la gente, los comentarios del público, de nuestros oyentes. No sé si serán inventados, serán ciertas, pero está, lo bueno que están participando. Lo bueno que están participando, hermano. Acá estamos hablando sin filtro, hermano, ¿sí? Cosas que hace cuando estás misio, cuando estás aguja, cuando no tienes ni un cheque, ni una moneda, hermano, en el bolsillo. ¿Qué es lo que haces? Si más aún tienes que ir a trabajar, tienes que ir a estudiar, o de repente cuando estás, tienes para el pasaje, sientes que estás con el pasaje de repente en el bolsillo, no tienes para pagar, pero cuando ya estás en el estudio y estás para regresar a tu casa, oye, te das cuenta que no tienes ni un peso, ni un céntimo, hermano. ¿Te habrá pasado alguna vez o no? Igual, cuando sales de la chamba, de repente, tengo mi plata. A veces uno sale desconfiado, hermano. Por salir apurado, te olvidas la billetera. La misio, pe. Jesucito, hola Jesucito, ¿cómo estás, papi? Te estoy escuchando de acá, desde Mariscal Cáceres, San Juan del Urigancho, a través de la página web. Gracias. Un abrazo muy especial para la gente de San Juan del Urigancho, que siempre se reportan con nosotros, ¿no? Lo bueno que siempre se reportan. 962-369-915, repito, 962-369-915 es el celular de la cabina, señores. Sí, el celular de la cabina, para que puedan mandar su comentario, o si de repente alguna vez te has quedado misio, que es lo que has hecho, ¿no? Eso por aquí, Jesucito. Pato, cuando estoy misio, como pan con mantequilla y azúcar. Mi mamá me lo hacía de chivolo y ahora lo hago de grande por misio.
1: Oh. Esa está buena, hermano.
0: ¡Qué nivel! Oye, también de hecho, hermano, a veces cuando no tenía plata decía, no hay mermelada, pero había pan, pero le echaba azúcar, ¿no? Yo decía, mermelada, mamá, es mermelada. Y hacía mi mermelada casera.
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0: Milagrito, odiate. Hola, ¿cómo estás, Tilda? En su cocina. Yo cuando estoy misia hago torrejas con arroz, con huevo. Por lo que sobro del almuerzo hago cena. Ah, ya está bien, claro. Mucho lo hemos hecho nosotros. No se trata de servicio, pero está bien. Ah, buena idea, claro. Está bien. Ah, buena, Milagrito. Siempre les he dicho, las mujeres son bien, pero bien activas y bien creativas en la cocina. Un beso muy grande para todas las mujeres que nos escuchan a nivel nacional, señores. Mi madrecita de amigo se activa, recontractiva. Inventa, sin número de comidas, perdón. Y te sale rico. Quique del Agustino. Dice por aquí, cuando estoy misio, compro hueso para hacer caldo. Mi caldo parece agua con agua caliente. Ay, Dios mío, pero con hueso. Yo compro hueso de res, se le dicen hueso de manzana, creo. Sale rico el caldo, sí, también le echas un fideíto por ahí, un poco de verdurita, ya estás, queda recontra rico y sabroso. Ruth de Santanita, cuando estoy misia, echo agua a la mayonesa y ketchup. Mi mayonesa parece leche. ¡Ah, oh, su madre, qué bravo! Buena. Está buena.
1: ¡Ay, qué nivel!
0: Hoy no sabía eso, ¿eh? Bien, Ruth. Víctor, me dice por aquí, Pato, cuando estoy misio, no contesto llamadas de números desconocidos. Seguro es para cobrarme. ¡Oh, su madre! Otro con chan.
1: ¡Oh, qué nivel!
2: Se baila haciendo.
0: La buena.
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0: Lucy, me dice por aquí, yo cuando estoy misia me pinto con lo que hay. Me hago mi delineador con lápiz de carbón. Me quedo como el oso panda, pero gratis, ¿ves? Por favor, vete bien. Gracias, 962-369-915. ¿Qué haces? Cosas que haces cuando...

Estás Millo, cuando estás a buscar, respóndeme al celular de la cabina, al buque. Gracias por escucharnos, señores. Gracias por estar con la número uno, Andina Mix 91.5. Quítala tu causita, Carlos Alberto, y el tema del día es cosas que haces cuando estás aguja, cuando estás misio. Cuéntame.

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9: Cordiales saludos, hoy es martes 15 de septiembre, soy Hugo Almanza, bienvenidos a la información. Cada 15 de septiembre, la ONU conmemora el Día Internacional de la Democracia, instando a los estados a respetar y proteger, entre otros derechos, la libertad de expresión y de prensa, la libertad de información y la libertad de asociación y de reunión. Titulares: el ministro de Educación Antonio Chan dijo, vamos a retirar toda interpretación interesada que se haga de la historia. Para el historiador José Ragas, el gobierno busca simplificar el pasado para evitar las responsabilidades que tiene el primer gobierno fujimorista. Se está normalizando el vale todo con tal de combatir a fuerzas no solo terroristas sino de oposición. Hoy aniversario de creación de la Policía de Investigaciones del Perú. Ante el rechazo a temas nada urgentes en las facultades solicitadas, la presidenta Fujimori anunció que ya viene aprobando también una serie de decretos de urgencia. Pese a cuestionamientos y reclamos, el Jurado Nacional de Elecciones anunció el debate electoral para las elecciones regionales y municipales, incluyendo al controvertido candidato Rafael López Aliaga, quien no cumple con el requisito de haber cumplido un periodo mínimo de 4 años entre una gestión y otra. El debate tendrá 2 fechas, el lunes 21 y martes 22 de septiembre. Alerta, Lima será un horno por el fenómeno El Niño. El Senami prevé una sensación de calor de 38 grados centígrados en el verano 2027. En tanto, expertos pronostican además episodios de lluvias intensas en la capital. Inseguridad en las calles, inseguridad en el gobierno. Hackearon al Ministerio de Economía y Finanzas. Mediante comunicado confirmaron que perdieron el control de su cuenta oficial en la red social X. La entidad estatal no sabe quién tomó el control ni cómo ocurrió la vulneración. El colmo, la Fiscalía inició la investigación contra el general de la Policía Nacional, Gustavo Pareja García, por enviar policías a su casa para realizar labores domésticas en beneficio suyo y de su esposa, como lavar platos, tender camas, cocinar, limpiar ambientes, entre otras.
2: Indecopi anuncia el incremento de medidas contra el comercio desleal para proteger a la industria peruana. ¿Y hasta cuánto la venta ilegal de chips en las calles, lo que promueve la delincuencia? ¿Qué responde a eso Indecopi? La Unidad de Salvataje de la Policía Nacional informa que más de 100 policías salvavidas vigilarán las playas en invierno desde Ancón hasta Pucusana. Atención, corte de agua en distritos de Lima por sectores hoy martes 15. En Chorrillos, Ate, Pachacamac, San Juan del Lurigancho, Los Olivos, San Isidro y La Molina. Noticias nacionales. Hoy festividad de la Exaltación de la Cruz en Calca, Cusco. Recordando los 2 colegios por día. En Piura, más de 600 alumnos reciben clases en el Colegio Nuestra Señora del Rosario, declarado en riesgo de derrumbe desde el 2023. Los muros están inclinados, apoyados en maderas, las aulas con rajaduras, la construcción se está hundiendo, señaló el director Gerardo Rufino. Notas del exterior. Esta es la semana de prevención del embarazo adolescente en América Latina. Hoy Día Mundial del Linfoma, hoy Fiesta Nacional de Independencia en Guatemala, El Salvador, Honduras, Nicaragua y Costa Rica. Hoy Día de Greenpeace. En Bolivia, Fernando Cerimedo permanece aislado en el penal de Chonchocoro tras supuestas amenazas de muerte. El ex asesor presidencial enfrenta 3 procesos legales en Bolivia, entre ellos por enriquecimiento ilícito, por feminicidio y violencia doméstica. La historia de la fecha que ocurrió un 15 de septiembre, 1935, las leyes de Núremberg convierten a los judíos en ciudadanos sin derechos en Alemania. 1959, Víctor Andrés Belaunde es elegido presidente de la Asamblea General de Naciones Unidas. La frase de hoy: quien ha entendido la vida no corre, disfrute el camino. Síguenos y comenta, recuerda, lo que es útil se debe compartir. Soy Hugo Almanza, en Umbral Perú, vive la noticia.
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11: 4:33.
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1: 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Esto es lo nuevo de Marenglata, que lo va a hacer todo el mundo, el baile del pato. Y dice.

0: Oye, sí, gracias. Gracias por los mensajes que están llegando por aquí al celular de la cabina. 962-369-915. Tengo un saludito por aquí. Saludo para Leticia. Un beso muy grande para ti, Leticia. Gracias. De parte de Coquito, en el Rima. Gracias por sintonizarnos. Si tienes alguna declaración de amor, hazlo con toda la confianza del mundo. Al 962-369-915, ¿correcto? Somos tu Radio Andira Mix. Uniendo corazones, uniendo parejas. Uniendo a todas las parejas, por si acaso. Oye, me hice por aquí Moisés. Oye, cuando estoy inicio, vendo mi celular viejo por Marketplace. Y la vez pasada lo vendí por 80 soles. Tenía que pagar mi luz, mano. Uy, Dios mío, este señor vende todo. Ah, su qué bravo, ¿ah? El tema del día, cosas que haces cuando estás misio.
1: En Puebla.
0: Respóndeme o cuéntame tu caso, cuéntame tu historia. Al 962-369-915, ¿correcto? Dice por aquí, Jessica, cuando estoy misia, le digo a mi hija, vamos a jugar a la tiendita.
1: ¿Cómo se dice?
0: Y ella vende sus juguetes y le pago con papelito. Ay, ay, ay. Eso no es tan misia. Eso es jugar con las criaturas, lógico. Pues te metes en su mundo. Está bien, bien, bien. Bien, ¿eh? Jessica, un beso muy grande para ti. Gracias. Anderson, me dice por aquí, Pato, cuando estoy misio, miro la ropa en Gamarra y digo, eso ya lo tengo en mi casa. Mentira, no tengo nada. Oh, su madre, qué bravo, Dios mío. Bien, por aquí Mariciela me escribe, me dice, del ermitaño, ahí en Independencia. Me dice, cuando estoy en misia, le pido a mi vecina un poco de arroz y me da su taza. Ya con eso hago algo para mis hijos. Me dice, ah, ya, claro, que bien, ¿ah? Se ayuda entre los vecinos, eso es lo bueno. Eso es lo bueno, señores. ¡Coco, Coquito! Me dice, estoy misio, hermano. Ya, cuando estoy misio, compro menudencia, patita y cabeza. Con 5 soles y hago mi sopita. Lógico, pe, cuando estás misio, como tiene que ser. Compra tu cabecita, la hace recontra chévere, recontra pulenta, ¿eh? Me lo he hecho así, ¿eh? Sí, varias veces, ¿eh? Menudencia, dale una sopita, pero recontra rica, mi estimado, te recomiendo, ¿eh? Una sopita bien calientita en la noche. ¡Oh, su madre, qué bravo! Como tiene que ser, lo justo. Y señores, continuamos nosotros presentándote la hora del pato a través de tu Radio Andina Mix 91.5. Últimos minutos del programa, escríbeme al toque 962-369-915. Los claveles de la cumbia y basta ya.

minutito, estamos llegando prácticamente a la parte final ya del programa. Gracias por seguirnos, gracias por acompañarnos. Gracias por estar siempre con la número uno. Andira Mix 91.5. Retornamos el día de mañana, si Dios lo permite. Si Dios nos presta la vida, porque a Él le debemos todo. Gracias, mil gracias a todos ustedes. Ahora venimos con otro tema. Hasta aquí con la hora del pato, te lo dice tu causita Carlos Alberto. No te pongas la señal, que se viene otra programación espectacular para ti. Permiso.

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1: 4:57.
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0: 5 y 28.
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Continuamos con la música. Armonía 10. Armonízate, Perú. ¿Cómo estamos? Ya son las 5 de la tarde con 45 minutos. Nos vamos hasta el Congreso. Un poco aburrido, ¿no? A esta hora de la tarde. Creo que no. Pero les vamos contando que en este momento se están presentando los ministros en el Congreso, en la Cámara de Diputados. El ministro de Justicia ha estado exponiendo los planes de gobierno de Fuerza Popular, de Keiko Fujimori. Y para mañana, el Senado evaluará la solicitud de viaje a Estados Unidos también de Keiko Fujimori. Así están las cosas, ¿ah? ¿Eh? El país se cae a pedazos, pero bueno. Bueno, ¿quiere su viajecito? ¿Quiere su viajecito? Vino ya Virrey. No es Virrey. El secretario de Estados Unidos. El Rubio vino, sí, el Rubio vino.

gracias. Continuamos con la música. Entonces vamos con la música. Estamos compartiendo contigo Habla Barrio. Para todos mis amigos que nos escuchan ahí, ¿dónde están? ¿Ah? En ATE. Están en Huachipa, me dicen, Huachipa. ¿Cómo está la gente de mi barrio? Acompañándose con la música de su Radio Andina 91.5.

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1: Un saludo muy especial para todos mis amigos de Ceres. Por aquí me dicen, aquí presente Ceres. Para la

Mercedes, que ahí nos acompaña también con su sintonía en esta tarde de martes. 15, quincena, llegamos a la quincena. ¿Hay efectivo o no hay efectivo? Estamos misión, estamos igual, ¿ah? Estamos en caída. Bueno, pero estamos contentos. Tenemos por lo menos en esta tarde una hora para acompañarlos a través de la señal del 91.5 de Radio Andina. Radio Andina 91.5. ¿Qué ha pasado? Vamos cerrando. Primer bloquecito. 5:53. 5:53.

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1: 5:58.
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Regresamos a una nueva hora de programa. Eso se merece un fuerte aplauso. Nuevo bloquecito para que te comuniques con nosotros, pidas tus canciones, mandes tus saluditos, nos comentes algún datito, a ver, algún chismecito de algún candidato, de alguna opción, de un partido. ¿Ya tienes definido tu voto? ¿Das o no das tu voto? ¿O no quieres dar tu voto? Porque aquí no quieren entregarlo, ¿ah? ¿Eh?

0: ya tienes de repente algún candidato o candidata, también nos puedes llamar. Nuestro teléfono 900-977-645. Estamos aquí en Andina.
1: Vamos a pedirte que cante con los ojos, ¿sí o no?
0: Mis Rebelde, ya viene, Mis Rebelde, me están pidiendo por acá, Mis Rebelde. Mientras tanto, suena la música de Corazón Serrano. Aquí participa nada más y nada menos que la argentina María Becerra.

chicas, sin llorar, por favor, sin llorar, ¿no? ¿Cómo se emocionan las chicas? ¿Cómo se emocionan, ah? ¿Dónde están las chicas solteritas, ah? Pero de veras, en serio, sinceramente solteras. Ay, ya lo veo. ¿Solteritas sin compromiso? ¿Sin nada? ¿Solas, solas? ¿Sí? Escuchando la música de Corazón Serrano, que ya se acerca su próximo aniversario. ¿Cuándo es el aniversario de Corazón Serrano? El 24 de febrero, ¿cómo vamos a ver? A nosotros nos llega la invitación primerito, claro, a nosotros nos llega la orquesta que ha nacido, que ha salido desde Piura y que sigue conquistando corazones en todo el país. Conciertos masivos. Y bueno, las principales voces de Corazón Serrano, pues. Por ahí han pasado muchas voces, ¿sabes? Kiara Lozano, Ana Lucía Urbina, Gabriela Cirilo, Milagros Díaz. Bueno, muchas más, que por supuesto.

haciendo por todo lo alto, corazón serrano. Dice, nos vamos preparando ya para el próximo aniversario.

0: tarde, complaciendo a nuestros oyentes en esta parte también de la tarde, ¿eh? Porque la gente quiere también escuchar sus canciones, quiere...
1: ¡Y ahora!
0: Por aquí me están escribiendo, me dicen... Triste lo de Yuka. Y bueno, casi no se ha comentado mucho, no ha tenido mucho rebote en los medios de comunicación. El fallecimiento, sí, ¿no? Del cómico, estamos hablando del cómico. El nombre verdadero de Yuka es Eduardo Enrique Eduardo Espejo Peña, popularmente conocido como Yuka. ¿Se acuerdan en los sketches de JB? Lamentablemente este último fin de semana ha fallecido. Bueno, como un poquito, comentándoles un poquito acerca de cómo se desarrolló su carrera artística del popular Yuka. Bueno, él ha comenzado en 1951. Yo pensé que solamente lo conocí en esta última etapa, ¿no? Pero él ya tenía una trayectoria de la comicidad, en el mundo de la comicidad, bastante cuajado, con bastante recorrido. Empezó en la televisión.

televisión en 1980 con Tulio Loza y luego pasó a Risas y Salsa, donde el actor Adolfo Chuimán le puso el apelativo de Yuca. Después, obviamente, la etapa que lo conocimos, yo creo que la gran mayoría, en Jorge Benavides, durante décadas integró el elenco de JB El Imitador, La Paisana Jacinta, el WhatsApp de JB y JB en ATV, ¿no? Parte de todas estas, de estos programas que han sido conducidos por Jorge Benavides. Fue célebre por su capacidad física para la comedia corporal, su espontaneidad en el sketch, la jugada polémica y secuencias clásicas como la farmacia han dejado, pues, ¿no?, bastantes risas ahí. Y bueno, lo triste, lo lamentable, que en estos últimos tiempos tuvo una polémica judicial. Esto ocurrió en el 2019, que fue denunciado por la actriz cómica Clara Seminara por tocamientos indebidos. Aunque el caso llegó a instancias judiciales con un fallo en contra del cómico en enero del 2026, la actriz desistió del proceso por razones humanitarias debido al frágil estado de salud del humorista. Y bueno, el desenlace fatal fue este pasado 11 de septiembre. Falleció a los 75 años de edad. Su salud se había deteriorado gravemente tras sufrir un severo traumatismo en

sus ex compañeros, ¿no? De JB. El mismo Jorge Benavides y por varios integrantes del gremio artístico peruano. Yuka, ¿te gustaba cómo participaba, cómo hacía su sketch, Yuka? Lo agarraba un poquito de punto, mami, pero daba risa, ¿no? Tenía su chispa, tenía su

tarde, 6 de la tarde con 23 minutos. No con más ansias, ya viene la salida, la salidita. Algo de salsita, ¿te parece? Para acompañarnos en esta parte de la tarde con Rey Sepúlveda. Y esto que se llama Cuando...

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7: 6 y 28. 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

0: Nicolás Ayllón, por el tramo urbano de la carretera central. Dame un aplauso. Gracias por estar con nosotros.
1: Gracias, amor.
0: Ahí en toda la carretera central. Estamos compartiendo Habla Barrio. Nuestro teléfono.
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0: no te enamores, ¿ah? Lo nuevo ha traído a la radio este sencillo, María Gracia. Me ha dicho, Fernandito, por favor, te encargo mi nuevo hijo, mi proyecto. Se titula Entonces, ¿qué somos? Entonces, ¿ah? Tienes que encargarte de pedir esta canción para que de repente comience a sonar ya en la radio en los próximos días.
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0: Vamos con la canción más importante de la hora. Es indudable la presencia musical de las chicas de Son del Duque.
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